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1: ¿Qué onda, mis queridos chavacanos? A verdad, qué rollo con el pollo. Gracias al papi de papis, a Sepi Boy, que nos transfiere la estafeta de esta universidad de los medios de comunicación.

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0: Quiero tomar la medicina ideal. Oye, bienvenidos a la Universidad de los Medios de Comunicación en esta tarde de lunesitos. Bastante nublado, muy, muy bochornoso, mis queridos chavacanos. Y bueno, pues aquí estamos. Bájale poquito, lo dijo un perrito. 83-44-93-93, no tanto. 83-44-93-93, 83-43-80-51. Súbele, y también pueden hablarlos a través del 811-6908-933. La 1, a ver, súbele. ¿Quién está la 1? Buenas tardes. Bueno, bueno.
1: Ay, no.
0: Espérame, carnalito. El único que está hablando con un idiota eres tú. Tienes que saberlo, ¿eh? Tienes que saberlo de una vez. ¿Cómo te llamas, hermano?
1: ¿Qué onda? Hablo de Abraham.
0: Abraham, ¿a qué te dedicas, Abrancito?
1: No, de chofer de aplicación.
0: Ah, qué bueno. Oye, Abraham, ¿cómo andas en clases de pajarología, mi querido Abraham?
1: En Pino Suárez y doblado.
0: ¿Cuál es el pájaro que está enamoradísimo de ti?
1: A la madre.
0: Oye, este pájaro está muy enamorado de ti. ¿Sabes cuál es?
1: No.
0: Es el pájaro que no te puede sacar de su cabeza. No te puede sacar de su cabeza. ¿Qué pasó, hermanito? ¿Qué rollo? ¿Cómo andas? ¿Cuál enigma quieres, papi?
1: Échame el del ruco que se quedó dormido.
0: El enigma del ruco, que el ruco. O el ruco se quedó dormido y el vato. Pues sí, con los tanates y todo. ¿Quieres el enigma del ruco que se quedó dormido en el cine?
1: Échale.
0: Es cuando...
1: ¡No soy yo!
0: Ya empezamos con esta mugre. ¿Me oyes? El enigma del ruco que se quedó dormido en el cine es cuando... ¿Qué pasaría? ¿Cuánto tiempo más? ¿Cómo es, muchango? La 3 al aire. Buenas tardes. Hola.
2: ¿Qué tal, hermano?
0: ¿Quién eres? ¿Cómo te llamas? ¿Cómo te llamas, papi?
2: Eric.
0: ¿Dónde hablas? ¿Dónde estás?
2: Bien, gracias a Dios, aquí en el tráfico.
0: ¿En dónde mero? En Scooby. ¿Cómo andas en clases de pajarología? ¿Cómo andas en clases de pajarología, güey?
2: Estoy empinado, compadre.
0: Este pájaro que te voy a echar es raro. ¿Cuál es el pájaro que está enamorado de las cobijas?
2: No, ese sí me agarraste
0: este
2: frío.
0: Este pájaro está enamorado de las cobijas, güey. ¿Cómo ves?
2: No, sí.
0: ¿Sabes cuál es el pájaro que está enamorado de las cobijas? ¿No?
2: No sé, compadre.
0: Es el pájaro que ama mantas. ¿Cómo es, mijo? Ese no te lo sabías. ¿Cuál quieres, güey?
2: El que trae el mismo nuevo.
0: ¿Qué te parece el enigma de del ruco que se quedó dormido en el cine?
2: Ese mero. Aquí tengo un camarada que la primera vez se va a quitar.
0: Ahora le va, güey. El enigma de tu papá, el ruco que se quedó dormido en el cine, es
2: ¡está fuerte!
0: Un abrazo, mijo, 93 veces.

0: continuar. Un saludito para la raza allá por Río Mississippi, esquina con Loma de la Paz, en Balcones del Río, en Escobedo. La raza de la bonita carnicería, escuchando la banda, hombre, ahí con unas bocinotas enormes, amplificadas. Saludos a todos los tablajeros, hombre, que están haciendo cortes deliciosos, qué rico. Allá en Escobedo, todo Escobedo es territorio de Germán Pluma 93.3, Escobedo Bello. ¿Tenemos corte? Volvemos.
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3: Vamos a continuar, mis queridos chavacanos. Saludos desde Monterrey, Nuevo León, para toda nuestra República Mexicana, de costa a costa, de frontera a frontera. Por supuesto, en este momento nos enlazamos con nuestros hermanos en Centro, Sudamérica, Estados Unidos, Canadá, toda la comunidad latina, sintonizando 93.3, el medio de comunicación número uno en streaming en la Unión Americana, el show de los 400 millones desde Monterrey, Nuevo León, para el mundo, 93.3, la 3 al aire. Buenas tardes. Hola.
4: Contéstame, animal.
3: ¿Quién eres? ¿Quién eres?
4: El Yayo.
3: ¿Ese qué? ¿Yayo?
4: El Yayo.
3: ¿Qué pasó, mi Yayo? ¿Cómo estás?
4: Bien, bien, ¿y usted?
3: ¿A qué te dedicas, Yayo?
4: Soy chofer de aplicación.
3: Ah, como no, la canción de Yayo es un camello. Ah, ese es Yayo, perdón, perdón. Oye, ¿qué edad tienes, Yayo?
4: 27.
3: Ah, está bueno. Oye, ¿cómo andas en clases de pajarología, mi querido Yayo?
4: No, pues como te tenían ayer.
3: Empinadillo, empinadillo. Este pájaro que te voy a echar es muy extraño. ¿Sabes cuál es el pájaro que es huérfano, pero tiene una fantasía? Quiere que su mami sea Campanita, la de Peter Pan. ¿Cuál es?
4: El pájaro. ¿Sí o no? Ay, bueno, no sé.
3: Este pájaro es huérfano, pero tiene la fantasía de que su mami sea Campanita, la de Peter Pan. ¿Sabes cuál es?
4: ¿Cuál es?
3: Es el pájaro que quiere una mamá hadita.
4: Ah, está bueno. Ahorita un estima.
3: Órale, güey, ¿cuál quieres? Tú, ya yo.
4: Aviéntame, el de tu abuelito se quedó dormido.
3: El enigma del ruco, el ruco, el ruco que se quedó dormido en el cine.
4: Sí.
3: Oye, pobre ruco, imagínate, el vato se echó una pestaña y de repente, ¡ah, la madre! Está todo el cine cerrado y todo se quedó encerrado.
4: Se le pellizó adentro.
3: No, el vato se quedó dormido. No, yo, ¿qué hubiera? ¿Tú qué hubieras hecho? Ahora vamos a ver, ¿tú qué hubieras hecho si te hubieras quedado dormido dentro del cine, güey? ¿Qué hubieras hecho?
4: No, pues.
3: Porque salir.
4: Me acomodo con madre.
3: Salir no puedes porque el cine está cerrado. O sea, salir no puedes. Sí. Hasta, ¿qué harías? ¿Tú qué hubieras hecho?
4: No, pues me chingo todas las palomitas.
3: Exactamente, yo he hecho lo mismo, güey. Chile. Yo la lotería, ingue su madre. Un hot dog, un chocolate, no, hombre, no. Hombre.
4: Sí, un ice.
3: Y ni más, y ni modo que me dijeran nada los güeyes, pues me dejaron encerrado. Ah, chinga, pues yo tenía que cenar, ¿verdad? Al contrario, no los demando, perros, ¿ah?
4: Claro. Sí.
3: Está buena idea, piensa igual que yo hubiera. Te voy de volada. ¿Qué hubieras hecho? ¿Diles? ¿Qué hubieras hecho?
4: Me chingo las palomitas.
3: estaría con ganas de quedarme en el rally. Ahí está con madre los hot dogs, güey. Oye, güey.
4: Los hot dogs de 12 pesos.
3: Sí, los del rally también mamalones, güey. Oye, güey. Ahí te va, güey. El enigma de tu papá, el ruco que se quedó dormido en el cine, es cuando. La noche sana. Mándeme mensajes de audio a través del 811-690-8933 y dígame, ¿usted qué hubiera hecho si se hubiera quedado dormido dentro del cine como el ruco que se quedó dormido ahí en el Cuauhtémoc 70? Mándeme mensajes de audio a través del 811-690-8933 y dígame, ¿usted qué hubiera hecho? ¿Usted qué hubiera hecho ahí?

continuar, mis queridos chavacanos. Y bueno, pues vamos a avanzar con más del ambiente, dijo Juan. Dijo Álvaro Cermeño. Oye, esta canción está fabulosa, escúchenla.

0: artistas que canciones originales las desgracian, pero hay otros que no, como es el ejemplo de ellos. Qué bonita versión, ¿eh? Se pusieron un estilo muy padre. Esa canción es muy difícil. ¿Es de quién? ¿Quién la canta?
1: Ricardo.
0: Ricardo Arjona. ¿Y cómo se llama la muchacha? Es guatemalteca, se me olvida el nombre. Creo que es prima de Álvaro, ¿sabes? A unos, banda.

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7: Vamos a continuar, un saludo para Álvaro, amigo aquí de Perro también. Álvaro Cermeño, pero ya están jugando. La 1, la 1. Buenas tardes. Bueno, nadie, los teléfonos siguen sonando. Ya viene el Papifest, miércoles 17 de junio. 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
7: Próximamente vamos a empezar a regalar los.
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7: La 1 al aire, buenas tardes. Merced DJ en la producción de audio. ¿Quién está en la 2? Buenas tardes, hola.
9: Hola, ¿cómo estás, Germán?
7: ¿Quién eres?
9: Soy tu amigo Damiar, ¿cómo estás?
7: ¿Qué pasó, mi querido Damiar? ¿Cómo? Fíjate, tú eres un ejemplo de cómo deben hablar a la radio. Damiar habla ahorita, tarda como 4 meses y vuelve a hablar. Así debe de ser. Te felicito. Mi querido Damiar. ¿A qué te dedicas tú, Damiar?
9: Estudio comunicación, Germán.
7: Ah, sí, cierto. Agua.
9: Vos haces tu competencia en la radio.
7: Está bien. No, está bien, hombre, está bien. ¿Dónde estudias, hermano?
9: Se llama Universidad Única.
7: Ah, en la Única, ¿cómo no? En la Única. Sí. ¿Está aquí por Matamoros?
9: Sí, deberías darnos una conferencia, Germán.
7: Pues nomás que me inviten, proponme, yo voy y les doy una conferencia y les doy clases de pajarología en vivo ahí.
9: ¿Cómo
7: les,
9: caray. Les digo enigmas. Ya está, Germán.
7: Proponme ahí, sí, ahí con los Estrada, con todo gusto, si les caigo, ¿ok? Por favorcito, claro que sí. Yo estoy para apoyar a la juventud. Oye, hermano, ¿qué rollo contigo? ¿Cómo andas en clases de pajarología?
9: En pinacates.
7: ¿Cuál es el pájaro que descubre tus secretos?
9: Ah, caray.
7: Ah, caramba. Ay, carambolas el diamante. ¿Cuál es el
9: Dijo Lobito. ¿Qué pacho?
10: ¿Qué pacho? ¿Qué pacho? ¿Cuál enigma quieres, compadrito?
7: ¿Quieres?
9: Ah, no, oye, seguirá ¿qué? Peleado con Lázaro.
7: ¿Quién sabe? Pues eran bien, bien amigos. Me parece que es puro rollo, güey, de ellos. No creo que sean peleas. Eran bien amigos. Oye, hermano, son bien amigos. Oye, hermano, ¿qué rollo? ¿Qué onda, güey? Este pájaro es extraño. ¿Cuál es el pájaro que descubre tus secretos?
9: No me los deje, hermano. ¿Cuál es?
7: Es el pájaro que te echó de cabeza. Te echó de cabeza. ¿Cómo ves?
9: Era una enigmía.
7: ¿Cuál es el pájaro que sigue enamorado de ti?
9: Ay, no sé.
7: El que no te puede sacar de su cabeza. ¿Cuál enigma quieres?
9: El del mundial, ¿lo tendrás?
7: Ah, ¿cómo no? El enigma del mundial. Oye, ya pasó, ya ¿verdad, güey? Ya mero. Jueves ya, ¿verdad?
9: Ya el jueves inaugura, a las 12:30.
7: Se inaugura 11:30 y a las 12:30 arranca, güey. ¿Cómo
9: arranca
7: ves
9: el
7: enfrentamiento
9: partido
7: entre la selección mexicana contra Sudáfrica, ¿verdad?
9: Así es.
7: Y a ver de qué cuerito sale más correa, ¿verdad?
9: Oye, a ver si me topo aquí unas coreanas, unas suecas.
7: Yo estoy dispuesto en este momento a ser guía de turistas de coreanas, suecas, iraquíes, de todo mundo. Yo puedo ser, ¿verdad? Pues estaría bien, ¿verdad?
9: Está
7: bien.
9: Me apunto yo también.
7: Claro que sí, hombre, está bien, así porque haz de cuenta que sí cooperamos para la unión de los países, ¿verdad?
9: Sí.
7: Sí al amor.
9: Hay muy buenos hoteles, moteles que podemos
7: enseñar. Sí al amor, no a la guerra, ¿ok? Me las puedo llevar al Plaza 2020 ahí para un tour.
9: Ah,
7: para
9: sí.
7: Que conozcan, claro que sí. ¿Ah? Oye, hermano.
9: Pachar patita.
7: Claro, oye, ¿cuál enigma quieres? El enigma de ya va a comenzar el mundial.
9: Es correcto.
7: Es cuando... ¿Cómo ves?
9: Ah, está bonito.
7: Un abrazo, Damián. Ahí estamos, lo que se ofrezca, ya sabes, ¿ok?
9: Gracias, Germán.
7: Un abrazo, Damián. 93.3, como no, única, como no, muy bonita universidad. Está aquí por la calle Matamoros. Aquí hacia arribita, ahí por la Purísima, rumbo. Única. Saludos a mis amigos de Única Universidad.

aquí en la Sultana del Norte. Es no mucho bochorno, ¿eh? Mucho calor. Sí. Ahorita la gente, la raza anda oliendo a puro pacuso, ¿eh? Ahorita somos víctimas de la que, de la que nos olvidamos.

0: Pero Henry tiene...
1: Va a entregar mucho.
0: Un saludo para la raza en la calle Felipe Guerra, Cruz con José María Iglesias. El amigo artillero, la racita de tiro de esquina, taquería, mochense con unos de chicharrón, de carnita asada, de sobrada, qué rico. Ahí enclimadito, ahí mira, tienen clima mamalón y viendo los partidos, papá, del mundial, enclimadito, bien la tiro de esquina, ahí en la niño artillero. Oye, que Henry tiene tenaja.

0: Qué bonito.
1: Oye, pues seguimos con esa polémica. ¿Usted qué hubiera hecho si se hubiera quedado dormido dentro del cine como el ruco? A ver, aquí tengo un audio, a ver, ¿qué hubiera hecho? Ay, qué pendejo, pero perdón.
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1: A ver, vamos a ver, un audio. ¿Qué dice el público? ¿Qué dice el público, por favor? ¿Qué dice? Sube.
3: Germán, manda un saludo aquí a la colonia Los Pilares, Salina Victoria.
1: Órale, ya estás.
3: Estamos en echando cheve, yo y mi camarada Víctor.
1: Órale, qué buena onda.
4: Hola, Germán, buenas tardes. Hola. Buenas noches ya.
1: Hola.
4: Oye, que el papi Fed sea para puros hombres, puros papás. ¿Para qué quieren viejas? Ya pasó el día de las madres, ahora siguen ahí, que se divierta y llévenle muchachas traviesas.
1: Ándale, buena idea. Le voy a decir a mi amiga Robertita. No, mi amiga Robertita, pues, se volada, se prende y va, claro.
5: ¿Qué onda, Germán? Buenas tardes.
1: ¿Qué onda, güey?
5: Yo lo que hubiera hecho, si me hubiera quedado ahí adentro, aparte de tragarme los dulces y todo lo que estuviera a la mano, me hubiera puesto abajo de la máquina de las cocas, donde sirven los vasos refil. No, yo hubiera puesto mi bocota ahí abajo, así, llenándomelo, así como en las caricaturas, directo del envase. Agandallándome toda la coca.
1: Eso es lo que hubiera hecho este güey. ¿Usted qué hubiera hecho? Si hubiera quedado en el cine como el ruco que se quedó en el cine, ¿verdad? Oye, ese ruco, ya el carrillón que le da yo, ¿verdad? Se quedó en el cine. ¿Cómo? Debemos invitarlo para que nos dé su versión. Si alguien sabe o nos está oyendo, podemos darle aquí voz, micrófono, para que nos diga qué pasó, ¿verdad? Porque hay polémica, hay raza que dice que él pudo haber dicho, pues, ¿qué onda? Reclamado, pues me dejaron encerrado, ¿no? O sea, lo encerraron. Porque yo pienso, no sé, que a lo mejor sí es labor del personal de un cine dar una checada, ¿verdad? Porque si te quedas dormido en el cine. Yo, por ejemplo, cuando voy al cine me quedo dormido. Ahí en el Cometa. En el Cometa. Qué feliz su Gómez, chingo de huesos ahí. Otro audio, otro audio.
6: Buenas tardes, Germán.
1: Hey.
6: A la Yoyis, del club de fans del Hermes, las chicas boquetonas. ¡Saludos!
1: A este Henry que anda mandando audios. ¡Oh, un corte y volvemos! ¿Usted qué hubiera hecho?
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3: ¿Qué dice el público? ¿Usted qué hubiera hecho si se hubiese quedado dormido como el ruco que se quedó, pues, ahí rolado en el cine? A ver, ¿qué dice el público?
4: Germán,
3: mande.
4: Yo me hubiera metido al baño de las mujeres.
3: ¿No?
4: Y hubiera buscado todas las toallas sanitarias, todos los caballos usados, y los hubiera olido. A ver qué.
3: Este güey está bien enfermo. Oye, güey, te voy a pasar este número a este güey. Mándale el teléfono a un psiquiatra, el psiquiatra que conocemos. Este güey está bien enfermo, este, en serio. Otro audio.
5: ¿Qué onda, Germán? No, hombre, me equivoqué en el audio. Oye, si yo hubiera sido el ruco ese que se quedó dormido, pues por después de 48 horas seguidas trabajando ahí, imagínate, con el climita, un asiento bien cómodo, pues que no se va a quedar dormido hasta el otro día, y pues no hubiera hecho nada, voy a estar dormido, pues qué puedo hacer.
3: Pues fíjate que sí, lo que pasa es que este ruco, el señor que se quedó dormido en el cine, el vato es guardia de seguridad, entonces dice que trabajó 48 horas seguidas, entonces el vato dijo, no, ya salí el turno. Pues que me voy al cine porque había una buena película. Y el vato ya, pues se compró su refresco, sus palomitas, algo de botana. Y el vato, pues, con madre, yo creo que sintió rico el climite, se durmió, güey. ¿Verdad? Pero pues ya pasó de la 1 de la mañana o 2, yo creo que se despertó. Yo creo que lo despertó el calor, ¿verdad, güey? Y el vato dijo, ¡ay, auxilio, güey! ¡Ay, auxilio, güey! Yo me he quedado dormido en el Cometa, en el que está ahí por Félix Gómez. Nomás que ahí no te dejan dormir, ¿no? Ahí sí te dan de cenar, ¿no? Ahí te dan tu cena. La uno al aire, bueno.
6: ¿Qué onda, Germán?
3: ¿Qué pasó, hermano? ¿Qué rollo?
6: Oye, este ruco que se quedó. Imagínate que fuera tu tío.
3: De hecho, es mi papá, güey. Oye, hermano. ¿Qué onda? ¿Cómo andas en clases de pajarología?
6: Ando bien en pinacate.
3: Hablando de cine, ¿cuál es el pájaro que te invita al cine?
6: ¿El pájaro que te invita al cine?
3: Sí, ¿cuál es?
6: Es el que...
3: ¿Sí o no?
6: ¿Sí o no? No, a ver.
3: ¿No?
6: A ver.
3: El pájaro que te invita al cine es el pájaro que te lleva a ver Godzilla. Oye, güey, ¿qué onda? ¿Cuál enigma quieres?
6: Yo pasaba, Germán. Saludos aquí para toda la banda. Vamos aquí al Chencho, y el Benito, un saludo para el Benito.
7: Le dice Don Gato que si no tienes una tanguita de Robertita Branco.
3: Es Benito. Benito. Oye, güey, ahí te va el enigma de tu papá, el ruco que se quedó dormido en el cine.
6: A ver.
3: Es cuando... Somos un medio de comunicación, de contenido, de diversión. Somos diferentes a los demás. ¿Ustedes ya se dieron cuenta? Que esto es una porquería. O sea, yo a veces me pongo a pensar, las demás estaciones de radio y televisión, ellos sí están bien, güey. O sea, ellos son los normales. Nosotros somos los que estamos mal, güey.

0: enigma del ruco que se quedó dormido dentro del cine, hombre. Un saludo para la raza aquí por la calle de Espinosa y el Colegio Civil. A la raza de Runner, Runner Alimentos, que nos van a mandar unas papas que tienen ellos deliciosas y crujientes. Qué rico, hombre. Aquí en el mesón. ¿Cómo nos escuchan en el mesón? Es impresionante. Oye, un saludo para toda la gente que va circulando por la Avenida Constitución. Bueno, circulando entre comillas, por Morones Prieto, pues entre comillas, porque ahí juele, chingan, hombre, güey. El otro día de aquí de la Torre Latino, ahí a la altura, más o menos, ahí de la parada y de Eloy Cavazos, del metro. Me hice una hora, ¿no? Una hora, a esta hora una hora me aventé. Cuando sin tráfico llegas en 8 minutos, güey. La madre. Tenemos un corte, volvemos.
1: 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En Apodaca, el municipio está invitando a los jóvenes a postularse y participar en el concurso Premio al Mérito Juvenil, edición 2026. En sus redes sociales, el ayuntamiento apodaquense pide a las personas mencionar si conocen alguna persona joven que destaque por su compromiso, disciplina y aportaciones a la comunidad, ya que esta es una oportunidad de ser reconocida. Las categorías en que se convoca son mérito al joven ambiental, mérito al joven deportivo, mérito al joven con discapacidad y mérito al joven académico. La convocatoria cierra el próximo 24 de junio. En redes sociales se publica el link para registrar a los postulantes a participar.
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3: El equipo de los Rayados del Monterrey no la ha pasado muy bien con los técnicos que ha tenido desde que se fue Bucetich, después el Tan Ortiz, Martín de Michelis, Dominique Torrent. Total, el equipo no cambió. Se tuvo que ir el Tato y ahora con la nueva dirigencia hay mucha confianza de que el pelado Almeida le vuelva a dar al equipo de Monterrey no solo triunfos, sino también títulos.
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1: ¿Qué onda? ¿Qué onda entonces con el ruco que se quedó dormido dentro del cine? ¿Usted qué hubiera hecho? ¿Usted qué hubiera hecho? Mándeme mensaje de audio a través del 811-6908-933 y dígame, ¿qué hubiera hecho usted si se hubiese quedado dormido dentro del cine? Como el ruco este que se quedó dormido, el ruco, ¿eh? Se quedó dormido. La 2 al aire. Buenas tardes. Hola.
2: ¿Qué onda, Germán?
1: ¿Quién eres?
2: Alejandro.
1: ¿De dónde hablas, Alejandro?
2: Aquí de San Nico Power.
1: Órale, güey. Oye, ¿tú qué hubieras hecho si te hubieras quedado dormido y ya te encerraron ahí en el cine como el ruco?
2: Sinceramente, ya me vuelvo a dormir.
1: Sí, güey, así tú hubieras otra vez en eso, man.
2: Pues sí, ya
1: que
2: mal le hago.
1: Pues sí, ¿verdad? Lo que pasa es que el ruco como que se paniqueó, güey. Pues que el ruco entró en pánico y dijo, ¡ay, la madre, auxilio! ¡Ayúdenme!
2: Me hubiera puesto a ver las demás películas.
1: El ruco se espantó, güey, y el vato pues empezó a tocar el vidrio y había policías por fuera. Pero oiga, pero pues no lo podemos sacar, güey. Espera hasta mañana.
2: Me hubiera puesto a ver las demás películas.
1: No, pero yo me hubiera ido a la dulcería, a ver qué me clavo ahí, unos chocolates, unas palomitas, algo. Unos nachos, sí, me preparo unos nachos, hombre, imagínate, güey.
2: Unas gomitas.
1: Con madre, no, hombre, güey, le doy un bajón machín, ¿verdad? Un cocón, ¿verdad?
2: Ya sé.
1: Un ice. Ese del oso, ¿verdad? Qué rico. Oye, güey, ¿qué onda, güey? ¿Cómo andas en clases de pajarología?
2: No, pues, como tú anoche.
1: Pinadillo. Pájaro que te voy a echar es raro, carnal, ahí te va un pájaro muy extraño. ¿Cuál es el pájaro que trabaja en una boutique?
2: Ah, no, ese no me lo sé.
1: Es el pájaro que trabaja metiendo tela y sacando tela. ¿Cómo ves, güey? Ándale, güey. No. ¿Qué onda, güey? ¿Qué te parece? ¿Un enigma o qué?
2: Échame una enigmía.
1: Pues tú dime cuál quieres, güey.
2: Oye, Germán.
1: Mande.
2: Dile a Mercy que te grabe más.
1: ¿Cómo?
2: Que te grabe más para que lo subas a TikTok.
1: ¿Cómo no? No, ya andamos en eso, güey. Ya vienen sorpresas para el TikTok. Ya vienen. Ya se acerca,
2: güey. Sí, ahí. Anhelamos verte por TikTok.
1: Claro que sí, hermano. Muchas gracias, brother. Oye, carnalito. ¿Qué onda,
2: un enigma?
1: Voy a echar próximamente pájaros por TikTok para que la raza se agasaje. Vas a ver que sí.
2: Ah, bueno.
1: ¿Cuál enigma quieres, mi rey? Dime.
2: ¿Cuál traes de moda aparte del mundial?
1: Pues fíjate que tengo el enigma del ruco que se quedó dormido dentro del cine.
2: A ver, échame ese.
1: Ahorita anda jalando machín, güey, pero machín. Déjame mandarle un saludo con este enigma a la racita aquí por la avenida Vasconcelos entre Santa Bárbara y Doblado. A la racita ahí del taller Embajador Mafre. Están ahí trabajando todos los enderezadores y pintores ahí del taller Embajador Mafre aquí en San Pedro, apoderándose de San Pedro. Oye, hermano, ¿qué rollo, papá? ¿Qué onda o qué, güey? Este es el enigma del ruco que se quedó dormido en el cine.
2: Échamelo.
1: Es... Ándele, güey. La 1 al aire. Buenas tardes, hola. Buenas
2: tardes. ¿Cómo estás, hermano?
1: ¿Quién eres?
2: Hola, Fidel.
1: ¿Qué pasó, Fidel? ¿Tú qué hubieras hecho si te hubieras quedado dormido en el cine como el ruco este que se quedó dormido?
2: No, pues yo pongo una porquina.
1: Ni que estuvieras en el cometa, güey. Oye, güey, ¿qué rollo, carnal? ¿Qué onda, güey? ¿Qué onda? ¿Cómo andas en clases de pajarología?
2: Pinado, mijo.
1: ¿Cuál es el pájaro marinela? Rápido, fácil. ¿Cuál es el pájaro marinela?
2: El que te hace vergancito.
1: Ándale, ¿cuál es el pájaro gamesa?
2: Se me olvidó.
1: El que te hace ver galletas. Sí, ¿cuál enigma quieres, güey?
2: Échame el del el ruco, no, que no tiene piernas, el ruco.
1: El enigma del ruco que se quedó dormido en el cine.
2: Ese mero.
1: Es cuando mi... Otra llamadita en la 2, merci. ¿Quién habla? Bueno.
3: Hola. Buenas tardes.
1: Las tenga y mejor las esté pasando. ¿Quién es usted? ¿Cómo te llamas?
3: Jorge de Dallas.
1: ¿Eh?
3: Jorge de Dallas, habla.
1: ¿Dónde estás? ¿En Dallas, Texas?
3: Sí, Simón.
1: Está bueno. ¿Qué haces allá? ¿Qué trabajas allá en Dallas? ¿Qué haces?
3: De chirroquero.
1: Ah, qué bueno, en la tabla roca.
3: Simón.
1: Oye, hermano, ¿cómo andas en clases de pajarología?
3: Ahí tengo uno.
1: Échale, véngase.
3: ¿Cuál es el pájaro Germán Pluma?
1: ¿Cuál es el pájaro Germán Pluma?
3: Al que le marca, le enseña todo, el que le empieza a decir todos pájaro, cada quien.
1: Ay, cabrón. Ahí tengo otro pájaro para que te le digan. ¿Cuál es el pájaro que trabaja en Pemex?
3: ¿Cuál es?
1: Es el pájaro que te perfora el pozo, te saca el gas y luego hace que te brote el petróleo. ¿Cuál enigma quieres?
3: Pues avéntame el enigma del abusador sexual, esa chingadera.
1: Ah, tú quieres el enigma del desgraciado perro maldito abusivo, degenerado, estafador inmobiliario y ahora estafador de paquetes vacacionales. ¿Te refieres al pájaro barrenador?
3: Sí.
1: Es. Bueno, se le cortó. La uno, ¿quién está la uno? Buenas tardes, bueno, hola, ¿quién eres? ¿Cómo te llamas?
4: Armando.
1: Armando, ¿a qué te dedicas?
4: Soy chofer de Mercado Libre.
1: Ah, está bueno, carnal. ¿Qué rollo? ¿Cómo andas en clases de pajarología?
4: Ah, me viene empinado, carnal.
1: Este pájaro que te voy a echar es raro. ¿Cuál es el pájaro que está enamorado de las sábanas?
4: El pájaro que está enamorado de las sábanas, no, pa.
1: Es el pájaro que ama mantas.
4: Oye, Germán.
1: ¿Qué onda, güey?
4: Échame el enigma del mundial, por favor.
1: ¡Ah, el enigma del mundial! Es cuando...
4: Gracias.
1: Órale, güey. Vamos a ver, mis queridos chavacanos. Vamos a comenzar la sección titulada Canciones para hacer el que se antoja. El día está nubladito y para que se me relajen en el tráfico desgraciado de la Sultana del Norte y de toda la República Mexicana, vamos a presentar Canciones para hacer el que hacer. ¿Eh? Ah, qué buena rola, muchachos.

qué buena roleta, mijo. Canciones para hacer el quehacer, nomás así. Ah, qué buena rola, merci. La revolución de Emiliano Zapata, día tras día. Ah, qué bonita canción. Esta canción es muy bonita. Es una canción para hacer el quehacer, ¿sí? Para estar lavando, planchando, tejiendo,

canción también la canta Pedro Fernández, ¿ah? Esta canción la canta Pedro Fernández. Un saludo para raza ahí por la Avenida Juárez y Lázaro Cárdenas en el Casino Arias, hombre, que tiene un restaurante bien bonito, hombre. Hermosísimo, allá por Riberas del Río, siempre escuchando 93.3. Muchas gracias, la Universidad de los Medios de Comunicación. Y bueno, pues vamos a continuar con la sección titulada Canciones para hacer el quehacer. Llega Chenet con esto que se llama Frente a Frente. Esta canción usted la va a ubicar porque se hizo muy famosa ahora con la serie El Chavo del Ocho. Esta canción justamente suena cuando pues, se da cuenta ya la esposa original de Roberto Gómez Bolaños, Chespirito, ¿cómo se llama la señora? Ahí se murió el nombre. Graciela. Se da cuenta de que pues ya doña Florinda le hizo un gane, ¿verdad? Le hizo un gane. Y esta canción es emotiva porque ella está en la orilla de la playa y pues empieza a sonar esta canción. No, muy triste, demasiado triste. No voy a tener estrés. Canciones para hacer el quehacer.

0: Gracias, gracias, gracias. Gracias por su aplauso. Yo sé que merezco más, pero con eso me conformo. Vamos a un corte comercial. Bueno, ¿qué les pareció frente a frente con Janet? No es Janet, es Janet. Janet. Tenemos un corte y regresamos.
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0: Si verán cómo joteo cuando canto esta canción. La uno al aire, buenas tardes. Bueno, me siento si ando de chava. Me siento si ando de chava, de chiquilla miona.
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0: La uno al aire, buenas tardes. Nadie, oye, ¿qué onda, güey? La dos, ¿quién te la dos al aire? Buenas tardes, hola, bueno.
2: ¿Qué onda, Germán?
0: No, ¿qué pasó, mi Germancito? Nada de eso, nada de... No, nada de eso. ¿Quién eres tú, hermano?
2: ¿Qué onda, Germán?
0: Hola, ¿cómo te llamas?
2: Paco.
0: Paco, estás como Paco. Para comerte a besos.
2: Esto puede provocar efecto bola de nieve, mijo.
0: ¿A qué te dedicas tú, Paquito? ¿Qué haces?
2: Germán, un enigma.
0: ¿Y a qué te dedicas, sordo?
2: Soy Uber.
0: Ah, qué bueno, carnalito. ¿Por dónde andas ahorita? ¿Por dónde andas?
2: Aquí por Cedros.
0: Bueno, si llegas ahí por la calle Arteaga 20 de noviembre, ahí en el Hotel Plaza 2020, resérvame una habitación, por favor, así con clima, me pides servicio de habitación, aquí por la Plaza Santa Isabel, ¿ok, carnal?
2: Sí, de hecho aquí vengo con mi chava.
0: Órale, güey, hay que llegarle, hay que caerle, el lugar de moda para la patita.
2: En friega. un enigma.
0: Oye, güey, pero antes dime, ¿cómo andas en clases de pajarología?
2: Como te tenía anoche.
0: ¿Cuál es el pájaro influyente?
2: El que está bien parado.
0: Ándale, muy bien, carnalito, eres bueno. Este pájaro que te voy a echar es raro, ¿sabes por qué, güey?
2: ¿Por qué?
0: Este pájaro trabaja en la CFE.
2: El que le descubrió el chango a tu hermana.
0: Ah, muy bien, güey. Ahí te va otro pájaro, eres bueno, ya me di cuenta. Este pájaro es muy extraño, carnal.
2: ¿Por qué?
0: ¿Sabes por qué este pájaro es extraño?
2: ¿Por qué?
0: Este pájaro es muy raro porque este pájaro te da precio justo.
2: Ah, no.
0: ¿Cuál es el pájaro que te da precio justo?
2: No, no sé.
0: Es el que te la deja en medio. Ándele, güey, pues que yo también tengo que dar, o sea, sabes, carnal. ¿Qué rollo contigo?
2: Pásame el enigma.
0: Déjame mandarle un saludo a mi buen amigo Fer, Manos Mágicas, ahí de Autos Gava. Saludos, agencia Autos Gava. Saludos a mi buen amigo Fer, Manos Mágicas. Ahora sí, ¿cuál enigma quieres, chavo?
2: El del ruco.
0: ¿Cuál ruco?
2: El ruco que se quedó dormido.
0: Ah, el enigma de tu papá, el ruco que se quedó dormido en el cine. Está fuerte, no importa que esté fuerte.
2: Sí, hermano.
0: El enigma de tu papá, el ruco que se quedó dormido en el cine, es cuando...
2: ¿Qué onda, hermano?
0: No, ya te dije, güey, nada, no aguantas nada.
2: No, a sabe... doble fuego, mijo.
0: ¿Qué te parece el enigma de ya viene el mundial?
2: El de ya viene el mundial.
0: Es... Bueno, ya fue demasiado. Vamos a la sección titulada ahora. Aquí hay muchas secciones, mijo, muchas secciones. ¿Qué les parece la sección titulada Sala de Despecho? Pero vamos a comenzar con una competencia. Por un lado, yo tengo esto. A ver qué les parece. Es de despecho. Este es de despecho. Tengo a Yuridia con esto que se llama ¿Y tú qué ganas? Ándele, güey. Tres votos. A ver qué onda. Así vamos a comenzar la sección titulada Sala de Despecho. Yuridia, ¿y tú qué ganas? Sube, carnal, sube.

Ahí está Yuridia con esto que se llama ¿En qué ganas? Son canciones para sala de despecho. Esta es sala de despecho. ¿A quién se va a enfrentar Yuridia? ¿A quién se enfrenta?

que le pegó nada más, le pegó esa, no le pegó ninguna otra. ¿Cómo se llama esta canción, güey? Quítame ese hombre del corazón. Ay, güey. Puro despecho, pura pobreza, qué bárbaro, güey. A ver cómo dice la.

0: pura sala de despecho, pura pobreza, puro dolor. La uno al aire, ¿por quién votan en la uno? Bueno.
1: Hay juego.
0: ¿Cómo te llamas?
1: Bernie.
0: Bernie, ¿por cuál votas, Bernie?
1: Por Yuridia.
0: Yuridia, vámonos, ya se empató este pastel. Un voto para Yuridia y otro voto para Pilar Montenegro. Ahí está Pilar. ¿Quién gana? Así comenzamos la sección titulada Sala de Despecho. Vámonos. ¿Cuál se queda?
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0: La 1 al aire, ¿por qué votan en la 1? Buenas tardes, bueno.
1: Bueno,
0: ¿quién eres, hermano? ¿Cómo te llamas?
1: Me llamo Luis.
0: Luisito, ¿por cuál votas, Luisito?
1: Por Pilar Montenegro.
0: Otro voto por Pilar Montenegro. Vamos, a verte. Esa tres. Este vato que acabó de hablar ahorita seguramente se acuerda de un vato.

0: Dos votos para Pilar Montenegro, uno solo para Yuridia. Márquenle, márquenle, sigue marcando, sigue marcando, sigue marcando, sigue marcando, sigue marcando, sigue marcando.
1: Pero solo deja más.
0: Vamos a la línea número 3, mijo. A ver por quién voto. Bueno, buenas tardes.
2: Sí, ¿cómo, Germán?
0: ¿Cómo te llamas? ¿Cómo te llamas?
2: El Perry Reyes.
0: El Perry, ¿por cuál votas, Perry?
2: Por mi novia.
0: ¿Quién? ¿Cuál?
2: La Pilar, compadre Pilar.
0: Vamos, caposo. Pues se quedó Pilar Montenegro. ¿Cuántos ganó? ¿Tres a qué? ¿A uno o a dos? ¿A uno? ¿Sí, no? A la madre, o a dos. Pues ganó Pilar Montenegro, ¿eh? Ni modo, pues ahí está. Así comenzamos la sección titulada Sala de Despecho. Una competencia bastante fuerte, bastante picuda. 93-3, sala de despecho.

0: ¿Qué?
1: La sección titulada Salas de Despecho.
0: Salas de Despecho. Ay, chinga, no te claves.
1: Nomás no te claves. Vamos a continuar, mis queridos chavacanos, 93.3. Vámonos con esto que se llama Se las voy a dar a otro. Con la reina inmortal, Jenny Rivera. Salas de Despecho, 93.3.

0: Se las voy a dar a otro.
1: Se las voy a dar.
0: Chámalas para acá. Un saludo para la racita, todas las niñas del Arema aquí en Madero y Carvajal y La Cueva que están escuchando la banda. Oye, que el 20 de junio voy a presentar a Estrella García, La Revolcada, con un show extremo y chispeante. Ah, oh, ¿verdad, mis queridos chavacanos? Vamos a continuar con otra más de las tituladas canciones, pues, de Sala de Despecho. Aquí llega la españolísima Rocío Jurado. Esta se llama Señora. Es una canción muy fuerte, bastante fuerte.

0: apareció la sección titulada Sala de Despecho 93.3. Pura pobreza, puro despecho. Tenemos un corte y volvemos, mis queridos canales.
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1: 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Uno de los apodos más icónicos que ha tenido un jugador mundialista es Emilio Butragueño. Ya le llamaban el buitre en el Real Madrid, pero en México 1986 se ganó el respeto mundial tras meter 4 goles a Dinamarca en octavos de final. Ahí la prensa internacional lo bautizó como el buitre de México. Él declaró: ese partido me cambió la vida, ahí entendí por qué me llamaban buitre. Estaba siempre cazando el error del rival. 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
1: Ay, ay, ay, caballo.
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3: Vamos a continuar. Un saludo para toda la gente que va circulando por las calles y avenidas de la Sultana del Norte en este tráfico malvado. Aquí por la avenida Corona en la Sarabia, la recita del charco, el charco, el charco de la rana. Qué rico, hombre. Siempre escuchando la banda, echando comedita. Una micheladita. Saludos, mis queridos chavacanos. Ya no tardan en llegar el güerito Henry Barra. ¡Vale, vale, vale! El güerito Henry Barro ya viene miércoles 17 de junio, Carlos y José, el grupo Con Todo y los cachorros de Juan Villarreal, mis queridos chavacanos, en el Aja Toro, esto es en San Nicolás de los Garza. Próximamente vamos a empezar a dar los brazaletes para que se me pongan al tiro de un avestruche, como dijo Don Chuche. Y suéltala, mi querido DJ Mercy, por favor, porque ahí está algo que nos estaban pidiendo. Trépale, trépale, trépale, trépale, trépale, trépale, trépale, trépale. ¡Aquí está! Ah, verdad, Edwin Rodríguez con el Tecno Alucín 93.3. En este lunes comenzando la semana para la raza que me lo estaba pidiendo ahí en la Colonia Lindavista, en Ciudad Guadalupe, y acá en San Pedro Garza García también querían oír esta rola. ¡Aquí está!

les pareció el Tecno Lucín, mis queridos chavacanos? Uno para toda la racita de Fumigaciones Monterrey, hombre. Saludos, chavos. 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Saludos, gracias, 93.3. Llega Nicki Nicole.

0: verdad, mis queridos chavacanos, ¿cómo la vendes ahí? Un saludo para la gente que me está preguntando qué onda con los brazaletes del Papi Fest. Bueno, a partir de, pues ya próximamente, ya no tardamos en decir cuándo se van a entregar los brazaletes para el Papi Fest, que es el miércoles 17 de junio. Va Carlos y José, va el grupo con todo y los cachorros de Juan Villarreal. Un saludo para toda la gente que está escuchándonos. También están preguntando por los boletos de la racita ahí del Hotel Plaza Regina, ahí en la Colonia Regina. Ahí donde vas a echar patita, enclimado, servicio habitación, frente a la Coca-Cola, el mejor lugar para echar patita. Vayan, lléguenle, estás enclimadito, te metes servicio habitación, hombre. Estacionamiento privado, corto volumen.
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2: Gracias, mis queridos chavacanos. Gracias. Vamos a la parte final ya de este show cómico, mágico, musical. Esperando al güerito Henry Barra, el príncipe de la noche de esta universidad de los medios de comunicación 93.3. Un saludo muy grande para la gente de Cañada Blanca, hombre. Ya por rumbo de Apodaca, a la raza acá al sur de la ciudad, por la Estanzuela también, toda la ciudad, hombre, es impresionante el rating de este medio de comunicación. De la raza Tacos Pipe, ahí con el salsazo norteño, unos Tacos Pipe bañados, ricos, mamalones, qué ricos. Saludos, gracias a toda la gente que nos escucha en Ciudad Solidaridad, muchas gracias por estar sintonizando esta única y auténtica universidad de los medios de comunicación, mis queridos chavacanos. ¿Verdad, mis queridos carnalitos?

Gracias, mis queridos chavacanos, muchas gracias. Somos la Universidad de los Medios de Comunicación. Gracias. Gracias, gracias, muchas gracias. ¿Cómo estás? ¿Cómo estás? Muchas gracias, muchas gracias. ¿Cómo dice? Gracias. Gracias. 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
2: 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Dentro de las acciones para convertir al municipio de Escobedo en un gran pulmón urbano y en la conmemoración del Día Mundial del Medio Ambiente, autoridades encabezaron la plantación de 50 árboles nativos en una plaza pública de la colonia Villas de San Francisco. Las labores en apoyo a la ecología continuaron con la siembra de una cantidad similar en un parque de este sector del norponiente de Escobedo, pues la meta es llegar a los 18,000 ejemplares instalados. Al informar lo anterior, el secretario de Ayuntamiento, Felipe Canales Rodríguez, informó que a la fecha se han plantado 13,800 ejemplares de especies nativas de la región, con los programas ambientales municipales en diversos espacios como las plazas públicas.
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3: ¿Justa o no la salida de Jardiné del equipo de las Águilas del América? Este entrenador le dio 3 títulos de manera consecutiva al equipo de las Águilas. Pero muchos dicen que su era ya se acabó. Ahora viene una nueva. ¿Con quién? Guillermo Almada, el uruguayo, sin duda alguna, tiene las tablas para dirigir al equipo azul crema.
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5: El mayor valor en la vida no es lo que obtienes, sino en lo que te conviertes con lo que obtienes.
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0: 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La presidenta de México, Claudia Sheinbaum, abanderó a los futbolistas del tricolor el día de ayer lunes, esto en las instalaciones del Centro de Alto Rendimiento, a 3 días de la presentación del equipo azteca en esta justa mundialista ante Sudáfrica. La mandataria entregó la bandera nacional a Guillermo Ochoa, uno de los capitanes del combinado del tricolor. 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

0: 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Como parte de la estrategia integral para fortalecer la seguridad de toda la población, en especial del sector femenino, el gobierno de Monterrey presentó a través del Instituto Municipal de las Mujeres Regias el Sendero Seguro Mundialista en la zona del Obelisco. La intervención forma parte de las acciones impulsadas por el alcalde Adrián de la Garza Santos para recuperar espacios públicos, mejorar la movilidad peatonal y reforzar la seguridad en puntos estratégicos de Monterrey rumbo a la Copa Mundial de la FIFA 2026. El proyecto fue coordinado por el instituto con la participación de las Secretarías de Seguridad, de Desarrollo Urbano, Servicios Públicos y el C4. 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
2: La disciplina es el fundamento sobre el cual se construye el éxito.
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1: Buenas noches, Henry. Soy Carlos. ¿Me puedes poner a Yuri con Tiempos Mejores? Yépale, yépale, porque si no, para mí no hay bolita. Muchas gracias, buenas noches.

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1: Henry, ahí fue el momento Genruco. No dejes que de Caifanes. Y apale, apale, ahí apale, no hay rolita.

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1: Ese mi Henry de Oro, ponme una cancioncita ahí para el momento genruco. Una de José José que se llama Eso Nomás. Y si no hay epale, pale, pues no hay rolita.

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2: Muchos conocieron a Dennis Bergkamp, jugador holandés, porque tenía miedo de viajar en los aviones. En la justa mundialista de Francia 1998, jugaron contra Argentina, cuartos de final, partido estaba 1-1. Frank de Boer le puso un pase sensacional y Dennis Bergkamp recortó al defensa argentino Ayala y definió con la parte exterior y marcar el 2-1 definitivo. Ya después él declaró: este gol valió la pena. Todos los nervios que pasen los vuelos. Esa anotación es recordada como una de las mejores de Holanda en los mundiales.
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3: Hola Henry, ¿me puedes pasar Mujer Amante de Rata Blanca, por favor? Épale, épale, si no hay épale no hay rolita. Saludos del argentino Barbería, Buenos Aires.

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1: Muy buenas noches, mi queridísimo Henry Ibarra, el diamante blanco de la 93.3. Saludos para ti y para todos tus radioescuchas. Mi Henry, compláceme con una cancioncita, algo alegrecilla por ahí. Triste canción del Tri, por favor, para todos tus radioescuchas. Muy buenas noches. Y épale, épale, épale, porque si no hay épale, no hay rolita. Saludos, mi Henry.

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1: Buenas noches, compadrito Henry Barra, compadrito, si me puedes compartir con una rolita y por favor, de eso, Stereo, Persiana Americana, y por favor, compadrito, yépale, yépale, yépale, si no yépale y no hay rola.

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1: Buenas noches, Genruco, güerito, piu, piu. ¿Me podrías poner la rolita de quizás sí, quizás no, con Sabú? Épale, épale, épale, sin épale no hay rolita. Hola, Pelipín.

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1: Muy buenas noches, mi güerito Tioro. A ver si me puedes complacer ahí en Momento Genruco con la rolita de El Cubo del grupo Caló. Hay un saludo para ti y para todas las redes escuchas. Y épale, épale, épale, porque si no hay épale, no hay rolita.

0: ¿Me puedes complacer con una canción que se llama Tú me cambiaste la vida, de Río Roma? Gracias y que pases una excelente noche. Yépale, pale, porque si no, yépale, no hay rolita. Gracias y que pases una excelente noche. Bendiciones y gracias.
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Son las 11:17.

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Son las 11:45.

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¿Te ha pasado que caminas por tu ciudad bajo un sol que derrite el asfalto, rodeado de puro concreto, y de pronto llegas a un parque, te sientas bajo un árbol y sientes que el mundo entero bajó 3 grados? Esa frescura no es imaginación, es ciencia. Y tiene nombre: infraestructura verde. La infraestructura verde es una forma inteligente de diseñar nuestras ciudades para que convivan el cemento y la naturaleza. No se trata solo de sembrar arbolitos bonitos en una jardinera. Se trata de crear redes de espacios conectados entre sí que cumplan varias funciones al mismo tiempo. Que capturen agua de lluvia, que limpien el aire, que reduzcan esas famosas islas de calor, que convierten las colonias en hornos, que conecten ecosistemas y que de paso nos den un lugar digno para caminar, jugar o andar en bicicleta. Imagina esto. En la alcaldía Coyoacán, en la Ciudad de México, existe un skate park llamado Los Coyotes. Ahí puedes patinar, hacer trucos en patineta, pero además el lugar está rodeado de áreas verdes y tiene un sistema de captación de lluvia. Un solo espacio que sirve para el deporte, para el medio ambiente y para la comunidad. Eso es infraestructura verde en acción. Que un mismo sitio cumpla muchas funciones como una navaja suiza, pero hecha de árboles, agua y diseño inteligente. Este enfoque surgió como respuesta al impacto ambiental de las ciudades. Piensa en una ciudad, calles hechas solo para coches, banquetas rotas, ni un árbol donde guarecerte del sol. La infraestructura verde propone cambiar eso desde cuatro frentes. Primero, el agua, aprovechando la lluvia en vez de dejarla inundar las calles. Segundo, la movilidad, abriendo paso a peatones y ciclistas. Tercero, el espacio público, diseñando lugares de encuentro seguros para todos. Y cuarto, la biodiversidad, reconectando las ciudades con la naturaleza que las rodea. Aquí hay ciencia de primera. Investigadores en México crearon la primera metodología en el país para evaluar qué tanta infraestructura verde puede implementar una ciudad y cuáles serían sus beneficios. También desarrollan estrategias para que los gobiernos locales, desde Cancún hasta Tijuana, puedan transformar sus calles grises en corredores llenos de vida. Porque no basta con querer ciudades más verdes. Hay que medir, planear y diseñar con inteligencia. La próxima vez que pases por un parque con bancas, ciclovía y jardines que atrapan la lluvia, detente un momento. Ese lugar no llegó ahí por accidente. Alguien lo soñó, lo diseñó y lo defendió. Porque adaptar nuestras ciudades al cambio climático no es un lujo de países lejanos. Es una necesidad que empieza en la esquina de tu casa, en la banqueta de tu colonia, en el árbol que todavía resiste entre el asfalto. La ciudad del futuro no tiene que elegir entre progreso y naturaleza. Puede ser las dos cosas al mismo tiempo.

0: Con información del maestro Antonio Suárez Bonilla, del Laboratorio de Movilidad e Infraestructura Verde de la Facultad de Arquitectura de la UNAM. Un guión de Leonardo Santiago con información del portal Ciencia UNAM. Les saluda Mónica Genis.
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0: Ahí quedó mi piquito de oro para todos ustedes.
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Son las 4:55.

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1: En Escobedo, dentro de las acciones que se realizan para lograr el bienestar social y la pacificación en las comunidades, el gobierno municipal, en coordinación con autoridades estatales y federales, realizaron la primera Feria de la Paz. Este programa es parte del Plan México, implementado por la presidenta Claudia Sheinbaum para dar atención especial a las causas y solución a los problemas sociales. La brigada social se realizó en la colonia Nueva Esperanza, donde las personas acudieron a los módulos de atención instalados en la unidad deportiva, en la que se ofrecieron servicios asistenciales a la comunidad y donde también se tomó protesta a vecinos de los comités de paz. 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
1: 9 de junio del 2026, Banda 93.3. Les damos la bienvenida a este chiquero de martes. A través de la Banda 93.3, Toño el Padrote DJ, Kazán Contreras, Marco Spain La Polla, Ramiro Galicia, el Chiquero Morning Show.

93.3, este es el chiquero. A esta hora, para que se manifieste, 811-6908-933, ¿verdad? Con todo, puntualidad, Galicia te saluda, como ya es costumbre todos los días. Son las 6 en punto.

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5: ¿Recuerdas la última vez que te reíste tanto que te dolió la panza?
6: ¿O esa tarde en que comiste con toda tu familia y sin saber por qué sentiste que todo estaba bien en el mundo?
5: Eso que sentiste tiene nombre, tiene ciencia. Y aunque parezca increíble, se puede medir. Hoy hablamos de la felicidad. La Organización Mundial de la Salud dice que la felicidad no es solo una emoción bonita. Es un estado que causa bienestar, que alarga la vida y que nos protege frente al estrés, la depresión y los golpes duros que trae la existencia. La felicidad involucra emociones positivas que nos ayudan a mantener relaciones sociales y laborales más sanas. No es que los felices no tengan problemas, es que cuentan con herramientas emocionales para enfrentarlos sin quebrarse. Según el Informe Mundial de la Felicidad 2025, impulsado por la ONU y la Universidad de Oxford, México entró por primera vez al top 10 de los países más felices del planeta, en el lugar número 10 entre 147 naciones. Sí, lo escuchaste bien. El país que inventara el taco, la fiesta de 15 años y el no te preocupes, todo se arregla, resultó ser de los más felices del mundo. Y no es casualidad. Ese informe mide cosas como el ingreso, la salud, el apoyo social, la libertad, la generosidad y qué tan libre de corrupción se siente la gente. Pero los investigadores descubrieron algo que a los mexicanos no suena familiar.
7: Y por acá están saliendo las tostadas. Están los chiles, no pueden faltar los chiles porque si no. ¿Qué tenemos ahí, jóvenes?
5: Tostadas. Compartir la mesa con otros es uno de los factores que más felicidad genera. Comer acompañado, tener a alguien de confianza para los momentos difíciles, saber que no estás solo, eso que en México hacemos casi sin pensarlo, resulta ser oro puro para el bienestar. Ahora, la ciencia también se ha transformado. Durante décadas, la psicología se enfocó casi exclusivamente en estudiar lo que nos hace sufrir. Las enfermedades mentales, la ansiedad, la tristeza profunda. Pero a finales del siglo XX, surgió un nuevo enfoque llamado psicología positiva, que le dio la vuelta a la moneda y se atrevió a preguntar, ¿qué nos hace fuertes? ¿Qué nos hace convivir mejor? ¿Y qué experiencias nos llenan de sentido? Estos estudios también buscan identificar los obstáculos que nos impiden sentirnos bien y cómo superarlos para vivir en armonía. Y en México ya tenemos quien estudie esto de cerca. Desde 2018, la UNAM cuenta con un laboratorio de la felicidad, ubicado en el Centro Regional de Investigaciones Multidisciplinarias en Cuernavaca. Ahí se investiga cómo construir bienestar en escuelas, familias y comunidades. Trabajan con terapia del reencuentro, talleres de manejo de emociones y algo tan sencillo como revolucionario, promover el buen trato entre las personas. Cada persona construye su felicidad de manera distinta. Sí, pero la ciencia ya nos confirmó un secreto que las abuelas de este país siempre supieron. La felicidad no está en tenerlo todo, sino en compartir lo que se tiene. Así que hoy, antes de dormir, manda ese mensaje, haz esa llamada, comparte esa cena. Porque ser feliz, más que un golpe de suerte, es un acto que se cultiva todos los días con los demás. Con información de Una Mirada a la Ciencia, publicación de la Dirección General de Divulgación de la Ciencia de la UNAM. Les saluda Mónica Genis.
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9: Muy buenos días, señoras y señores. Es el Chiquero Morning Show
10: de Banda, la radio que manda en Monterrey.
9: ¿Sí manda?
11: Que tengan un día de rechupete.
10: Digo, más que...
9: De rechupetón.
10: Hoy vamos a hablar de palabras bien el antiguas chupete, como las de Ramiro.
9: El chupete, me recordaste al chupete suazo, güey.
10: ¿Cuándo vendrá otro chupete?
9: ¿Por qué?
12: Pues ven,

0: acabamos de escuchar a Pepe. Pepe Sado. Y aquí viene Caca. Calibre 50.
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15: En la justa mundialista de 1990, la anfitriona Italia llegó a semifinales contra Argentina. El marcador quedó 1-1 en el partido y se definió en penales. Uno de los grandes de esa selección, Roberto Donadoni, le tocó tirar desde los 11 pasos, pero su disparo fue atajado por Sergio Goicoechea, el arquero argentino. Tuvieron que consolarlo durante un largo rato porque se sentía responsable de la eliminación. No fue fácil para él, le tomó varios años asimilar ese penal fallado.
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17: Hoy qué?
18: ¿Qué, Ramiro?
19: 9 de junio, a todos los que celebran algo en especial, felicidades.
18: ¿Y a los que no?
5: Día 9 de junio.
18: Pues no, ¿verdad?
19: Los en México no. Se celebra el Día del Primo. ¿Qué pasó, primo?
18: El Día del Primo.
5: Ah, a la prima. ¿A la prima?
19: ¿Qué pasó, prima?
5: ¿A la prima qué?
18: ¿Se le arrima?
5: Se le arrima.
18: ¿Por qué tenemos esa fama, los regios, de que le damos cariño a las primas?
19: No sé.
18: Pero, o sea, ¿nunca te gustó una prima?
5: No,
19: me gusta. Sí me gustan las primas, no, pero es que de otros güeyes.
18: No, tuya.
19: Primas tuyas, primas de Toño.
18: No, tuyas. Pero, las Galicias.
19: No.
18: Acaricio, las primas Galicias, no.
19: Muy guapas, bueno, mis primas, pero no.
18: Yo voy a confesar que sí.
5: No. En exclusiva, Casa Contreras es...
18: ¿Cómo gustan sus primas?
5: No, es que... ¿Le gusta el pecado carnal?
18: No, yo sí estuve enamorado de una prima.
5: Ah, la ver.
18: ¿Qué tiene? Es que...
5: Berta, dije Berta.
18: Yo ahí sí dije, es verdad lo que dicen de los regios.
8: ¿Qué pasó?
5: Te voy a decir algo, en Aguascalientes hice una encuesta de eso.
18: ¿Y qué dijeron que sí, verdad? ¿Que tenemos esa fama?
5: No, güey.
18: ¿Allá?
5: Allá, un chorro. Yo creo que más que aquí.
18: Yo nomás porque no
5: aquí tenemos la fama.
18: Tengo una hija, aquí tenemos, cálida, pero...
5: Aquí tenemos la fama. Pero en los ranchitos y eso es donde nada más hay pura familia.
18: Ah, bueno, en Jalisco, ahí, sí.
5: Y Nacho te pellizco.
18: Como Pedro Infante.
5: Que cante, que cante.
20: En exclusiva, Kazan es el rey del incesto.
18: Y es un mentiroso. Estúpido. No, es que, en serio.
5: Acabas, bueno, de empinar más a los Contreras.
18: Ahí te va.
5: Más de lo que ya estaba por ahí, no haber salido en el libro en los 100 años.
18: Ahí te va, ahí te va. Esa prima, que no voy a decir el nombre.
20: Pero era sí, mayor que tú.
5: Espérate, doña, espérate.
20: Es como,
5: está bueno,
20: es como
18: dos años, por ejemplo, dos años mayor.
20: Es, por ejemplo, como cuando te gustas y te, según tú, estás enamorado de una maestra.
18: Ándale. ¿Verdad? Pero era mi prima, pero dos años, y estábamos en primaria.
20: Porque hay niños, hay niñas, o sea, que se les hace guapo el maestro, pero bueno, o hay niños que se les hace muy bonita su maestra.
18: Yo sí llegué a besar a una prima.
5: No, no, en exclusiva. ¿Qué se encontró? Se acaba de sobajar más a su familia.
18: Sigue hundiendo los Contreras.
5: Sigue hundiendo los Contreras. Oye, saludos al Johnny, que está por ahí, pone gorro, que le mandemos saludos, porque, y ya nos mandan una foto, era. Que no ha abierto.
18: Johnny.
20: Ándale, Johnny. Bueno, pues oye, bueno, a sus primos, a sus primas, hoy en el Día del Primo.
18: Agasájese.
5: Saludos a la raza ahí de Loner Motors en Gonzalitos, autos seminuevos, compadre, que ya la raza anda preguntando, porque si usted les dice que yo lo mandé, primer mantenimiento gratis, ¿eh? Si va de mi parte.
18: Yo voy a ir.
5: Vamos, comprar un carrito.
18: Oye, hoy es el Día del Pato Donald también.
20: Ándale.
18: ¡Pato Donald! ¡Pato Donald!
20: Hablar como el Pato Donald, mira.

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0: mis niños. Muy, pero muy buenos días.
1: Buenos días, profesor.
0: Nata, eres el primero en llegar.
1: Profesor, buenos días.
0: Muy buenos días, mi niño, ¿cómo estás?
1: Es muy feliz, profesor.
0: ¿Feliz?
1: Feliz, profesor.
0: ¿Por qué estás feliz?
1: Porque otro día estoy aquí.
0: Exactamente, hoy martes 9 de junio ya. Ajá. Martes 9 de junio.
1: Ajá.
0: Ajá.
1: Ajá.
0: ¿Y tus compañeritos, Brian de Jesús, Antonio Sánchez?
1: Profesor, a Brian yo lo vi afuera de la escuela.
0: ¿A Brian?
1: Lo vi afuera de la escuela.
0: ¿Y José, con Josefo?
1: No, Josefo estaba en el baño.
0: ¿Josefo? Qué raro que... Qué raro que esté en el baño, Josefo.
1: Estaba en el baño, profe.
0: Ajá, Calawi. Ah, ya llegó Calawi. Hola, Calawi.
1: Dice que Josefo estaba en el baño. ¿Qué está en el baño, Josefo?
0: Está en el baño, Josefo.
1: Ajá.
0: Es que cena mucho, Josefo.
1: Está en el baño.
0: ¿Y tu primo?
1: Sí.
2: Otra vez en la perra escuela.
3: Ya sé, compadre, nos vemos luego.
0: ¡Josefo!
3: ¡Hola, profesor!
0: Muy buenos días.
3: Perdón, profesor, es que andaba en el baño, profesor.
0: ¿Sí, ya me dijeron que andabas en el baño?
3: Se me andaba saliendo todo el cerebro.
0: ¿Otra vez?
3: Es que camino mucho para llegar aquí, profesor.
0: Sí, yo sé que caminan mucho, se vienen caminando tú y Brian.
3: Andaba afuera.
0: Y el Rocha, y Brian.
3: Andaba afuera, profesor.
0: Qué bárbaro, ¿por qué no ha llegado Brian de Jesús Antonio Sánchez?
3: Sepa la boda, profesor.
0: Bueno, muy buenos días a todos los niños. Ya hoy martes 9 de junio, sobre todo felicidades a todos y cada uno de los niños que hoy
3: van a reprobar la escuela.
0: Que hoy cumplen años. Muchas, pero muchas felicidades a todos los niños que cumplen años el día de hoy. A los hermanitos, primos, abuelitos.
3: Porque hoy es tu cumpleaños.
0: Y aquí está la canción de los que cumplen años.
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3: Felicidades para todos, cumpleañeros, profesor.
0: Claro que sí, felicidades a todos los que cumplen años el día de hoy, que es 9 de junio. Oye, ¿sabes qué? Hoy es día... ¿Has escuchado tú hablar del Pato Donald?
3: ¿De Pato Donald?
0: Para empezar, hoy también es el día del primo.
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0: Hoy es el día del primo.

0: El primo.
1: ¿A poco sí, profesor?
0: Sí, el día del primo.
1: ¡Ódale!
0: Oh, y también un día como hoy.
1: ¿Como hoy?
0: Ajá, un día como hoy se celebra el Día Mundial del Pato Donald.
1: ¡El Pato Donald, profesor!
0: Esta merecida distinción se hizo en honor a la primera aparición.
1: Dama, a la primera dama.
0: No, a la primera aparición de este singular personaje de los dibujos animados.
2: ¡Ya no ven como mensos!
0: De Walt Disney. Walt Disney.
1: De Walt Disney, profesor.
0: Walt Disney.
1: Oh,
0: creado por Dick Landy, ¿verdad? El 9 de junio de 1934.
1: ¡Oh, dale!
0: Salió el Pato Donald.
1: ¡Oh, dale!
0: Era algo presumido.
1: ¡Qué padre!
0: Y perezoso, con un temperamento de los mil demonios. Era...
1: Ah, usted era el Pato Donald, no, entonces,
0: era
1: profesor.
0: Era muy enojón.
1: Usted era el Pato Donald.
0: No, no era el Pato Donald.
1: Órale.
0: Pero hoy es el día del Pato
1: de Donald. Pato Cuacuá.
0: Pato Donald.
3: Buenos días, profesor. Soy Jimena. Y saludos a mi papachi, a mi abuelita Eloya, a mi hermanita Wendo. Y solo faltan 2 días para el mundial. ¡Sí! También saludos a mi amiga Maya, a mis tías, a mis tíos y a todos que nos escuchan en la escuelita de Banamente 3.3, la radio que manda Monte.
4: Bueno, si es escuelita y soy Lázaro, ¿me pueden mandar un ánimo, ánimo? Porque ya voy a la escuela y mañana tengo una fiesta que es a las 3. Uh-huh. Y también el mismo día voy a tener una albercada de 2:30 a 4. Así que díganme si tengo que ir a la fiesta de la amiga o quedarme en la albercada.
1: ¡Invítanos!
0: ¡A la alberca!
4: ¡Hey, Brian, Josepo! ¿Qué onda, amigos? ¿Cómo andan?
1: ¡Aquí andamos, carnas!
0: ¡Saludos, niños! Digan presente, 811-6908-933.

0: César, profe, los queremos mucho, allá la pasamos bien.
1: ¡Hola!
0: El cumpleaños de César.
2: ¡Cumplió años!
0: Hubo un chorro de regalos y pastel de chocolate, la pasamos bien. ¡Che!
3: ¡No está juzgado, profesor!
4: Como dice el primo, le doy muchos abrazos y muchos besos a mi prima Rebeca, que he estado muchos años con ella y es la, somos las primas más locas.
1: Hoy es el día del primo.
3: ¡Oh, profesor!
2: Y de la prima, Josefo.
3: ¿A poco sí, profesor?
1: Sí.
3: Profesor, ¿y vayan?
2: ¿Llegado?
5: Otra vez en la perra escuela. ¡Ya dejen dormir!
1: ¡Buenos días, niños! ¡Digan presente!

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1: El director de comercio en Monterrey, Marcelo García Rábago, dijo que no existen permisos especiales contemplados durante la celebración en la entidad del Mundial de Fútbol 2026. Esto luego de la protesta de al menos 300 oferentes que se manifestaron ayer en la Plaza Zaragoza, pero que fue disuelta tras las reuniones que autoridades municipales sostuvieron con los oferentes. El funcionario agregó que todavía no se tiene definido el número de comerciantes establecidos en la zona centro de Monterrey. 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
8: Como
9: profesor.
8: Hoy es el día del primo, le doy muchos abrazos y muchos besos a mi prima Rebeca, que he estado muchos años con ella.
10: Ay, prima, es mi prima.
11: Profe, no es tu prima, profe, prima, no es tu prima, prima.
12: Es que hoy es el día de los primos.
10: Ajá, lingo, lingo.
12: Los primos vienen siendo.
11: Ajá.
10: A mi primo.
12: Como
10: Nata,
12: tus hermanos, ¿verdad?
10: Es mi primo Nata. Primo. Y mi mamá, mi mima.
12: ¿Tu mamá te mima?
10: Y mi papá. Ajá. Mi papá pica papa con un pico.
12: ¿Así?
11: ¿Con un pico?
12: ¿Pica papas? ¿Verdad?
11: Él es mi primo, profe.
12: Es el día de los primos.
13: Primos profe.
11: Es mi primo, profe. Es lo que lo mucho, mi primo.
12: Es una fecha dedicada a reconocer.
14: Profesor, ya llegó Brian.
12: Sí, ¿profe? Ya sé, pero bien tarde.
13: ¡Afuera!
12: ¿Por qué llegaste tarde?
13: Es que afuera estaba un señor, un viejo, y le hablaron a la policía.
12: ¿Por qué?
13: Porque estaba peleándose con un viejo.
12: ¿Un señor?
14: ¡Ah, el que estaba gritando!
13: Sí.
14: ¿Qué gritaba?
13: ¿Qué gritaba? Y era, ¡vengan por mí!
12: ¿Así decía? ¿Y luego?
13: Y ella, ¡épale, épale! ¡Vengan por mí! ¿sabe? Y unas niñas estaban cambiando barajitas del mundial.
12: Ah, ya va a empezar el mundial. El jueves inicia el mundial. Pero hoy es el día del primo.
13: Yo tengo un primo.
12: ¿Tú tienes primos?
13: Que se llama Kevin y juego con él al Xbox.
12: Bueno, fíjense. Qué bueno, porque los primos son como hermanos. Es una fecha dedicada a reconocer a estos familiares, ¿verdad?
14: ¿Cuáles familiares, profesor?
12: A los primos o primas que muchas veces se convierten en nuestros primeros...
13: ¿En sapos?
12: No.
14: Perdón, profesor.
12: Josefo, en nuestros primeros amigos. Un primo es tu mejor amigo, tiene que ser tu mejor amigo.
13: Así.
12: Compañeros de aventuras y casi como si fuesen...
14: Casi, profesor.
12: Como si fuesen hermanos.
13: Un día que ¿Hermanos? Me caí en el...
14: ¡Wow, Daddy!
13: En Entonces, la alberca, profe. Uh-huh. Me caí en una alberca.
12: ¿Y luego?
13: Y mi primo le dije, ayúdame, amigo.
12: A tu primo, ayúdame, primo, le dije.
13: Sí.
12: ¿Cómo le dijiste?
13: Amigo, ayúdame, amigo.
12: Primo.
13: Pues te dijo que es mi amigo.
12: Sí, o sea, los primos son como tus mejores amigos, ¿no?
14: ¿A poco sí, profesor?
12: Sí.
14: Yo quiero tener un primo, ande, profesor.
12: ¿No tienes primos?
14: Creo que sí.
12: Sí, tienes primos. Sí. Todos tenemos un primo.
13: Es un cerdito su primo.
12: Bueno, el origen
14: Mira,
12: popular...
14: Mira, profesor, me está insultando.
12: Del día del primo se relaciona con los...
14: Este sopenco.
12: No le digas así. Con los mártires,
14: de Cananea.
12: Cristianos de San Primo y San Feliciano.
14: ¿San Feli qué?
12: San Feliciano.
14: ¿Felici qué?
12: Feliciano.
13: Tengo una prima y tengo una prima que se llama...
11: Primo.
13: Que se llama Ahora, Katy.
11: Es mi prima.
13: Es mi prima.
11: Es nuestra prima, profe.
12: ¿Tu prima?
11: Es mi prima.
12: Ahora, ¿qué es un primo? Es un familiar que conoce todas sus travesuras, aventuras, y aún así te quiere mucho. ¿Por qué? Porque son primos.
14: Oh,
13: ¿Y cuáles
14: profesor?
13: Son los Entonces, números primos?
12: Yo ahorita te lo...
14: Saludos para Brenda y Rosa, profesor, que van dormidas.
12: ¿Van dormidas? Bueno,
11: van dormidas, profe.
12: Entonces, hoy quiero que todos los niños le manden
14: muy
12: saludos.
14: Atentos.
12: Aparte, que le manden saludos a sus primos. ¿Les
14: a
12: parece?
14: Sus primos, profesor.
12: Y que nos digan cómo se llaman.
9: A mi hermano le tocó el celo del mundial.
14: ¿El celo? Ah. Dale, profesor.
12: Qué padre.
13: Yo soy el 10.
12: ¿Tú eres el 10?
14: Sí, profesor.
12: Muy bien.
13: Dalunel Messi.
12: Messi
14: ¿A poco sí, profesor?
12: Maradona también era el 10.
13: Guiñac.
12: Pelé era el 10.
14: Yo quiero ser Maradona, profesor.
12: ¿Tú quieres ser Maradona?
14: Sí, profesor.
13: Es marranona.
12: Bueno, entonces, 811.
14: Me está insultando, profesor.
12: 08933.
11: Profesor.
12: Mándenle saludos a sus primos hoy.
10: Primo.
12: En el día del primo.
10: Primo lingo.
11: Primo. Profesor.
12: Mande.
11: Yo quiero contar un chiste otra vez. Sí.

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1: Un saludo a mi hola, amigo Nata, y a mí se me hace que Brian no se bañó.
2: ¿Cómo está, Brian? Se bañó.
1: Yo quiero mandar saludo a cuatro primos.
2: A ver.
1: A Regina, a Samantha, a Axel y a Salma. Ellos yo los quiero mucho.
3: Tus primitas.
1: Bye, profe.
3: Bye, mamacita, qué bonita.
2: Profe, no se bañó, Brian.
1: Le mando saludos a mis primos y primas. De Puebla, bye, soy Frida, saludos.
3: Pima. Hola, saludos. Hoy es el día de
4: Kevin Rodríguez, profesor.
3: No, de...
4: Que no se baña, profesor.
5: Yo sí me bañé.
3: ¿Sí te bañaste?
5: Sí.
3: Hoy es el día
5: con
3: de los...
5: agua mojada.
3: Claro, hoy es el día de los primos.
4: ¿A poco sí, profesor?
3: ¿Tú tienes un primo?
4: Sí, profesor.
3: ¿Cómo se llama tu primo?
4: ¡Juancho!
3: ¡Juancho! Le mandamos un saludo a tu primo Juancho.
4: ¡Mi primo Juancho!
2: Pope, mande. Él es mi primo.
3: ¿Cómo, Tito?
2: Mi primo Juancho. Es Tito. Mi primo es Tito.
3: ¿Ustedes son primos?
2: Ajá.
3: Aquí tenemos unos primos, ¿verdad, Tito?
2: Ajá. Sí, Pope. Ajá, Pope.
3: ¿Es tu primo?
6: A Lingo Lingo.
3: ¿Mande?
6: A mi primo.
3: ¿Es tu primo?
6: Y mi mamá me mima.
3: Sí, tu mamá.
6: A Lingo Lingo.
2: Ajá.
3: ¿Lingo Lingo?
2: Sí, profe.
6: A Lingo Lingo.
2: Ajá.
5: Todas tarombolas, profe.
3: Son primos, pero son primos.
5: Son primos.
4: Profesor, ya sáquedos de aquí,
3: ¿primos
4: profesor?
3: ¿Qué?
4: Profesor, vamos a pasar de año.
5: Son sus primos,
3: profe. La próxima semana vamos a saber si van a pasar de año.
5: Yo ya voy a ir a la...
4: ¿A poco sí, profesor?
3: Ajá.
5: Yo ya voy a ir a la facultad, profe.
4: ¿A poco sí, profesor?
3: No has podido terminar cuarto año de primaria, Brian.
4: Yo también quiero ir a la facultad, ande de profesor.
3: ¿Sí? ¿Algún día vas a ir cuando seas grande?
4: Ande de profesor.
3: ¿Sí? ¿Sí vas a ir? ¿Qué dijo?
7: Hola.
3: Hola.
7: Soy Regina. Nuestra prima se llama Elena.
3: Uh-huh.
7: Bye.
4: Saludos para... André, profesor, que hoy es su último día de clases.
3: Hoy es su último día.
4: Sí, profesor.
3: Es que ya muchas escuelas,
5: porque
3: colegios...
5: va a empezar la guerra.
3: No, el mundial. Va a empezar el mundial.
4: Por eso.
7: Bueno. Hola, escuelita. Les mando unos saludos a mis primos. Aarón, Alexis,
3: uh-huh.
7: Julio, Victoria, Huguito, Eduardo...
3: Claro.
7: Alexis.
4: Saludos para Moisés de la Ruta 6, profesor.
3: Ah, muy bien, le mandamos un saludo.
4: Que dice que estudien a los niños si no van a terminar de chofer de camión.
3: Y quiero que le manden saludos al primo Rodolfo.
4: Moisés de la Ruta 6.
3: Al primo Rodolfo de la Tropical.
5: Rodolfo el Reno.
3: Ahí en la colonia San Jorge. En la colonia San Jorge ya están las nieves ahorita. Bien frescas.
4: Fresquecitas, profesor.
3: Los esquimales ahí en la colonia San Jorge, en la Tropical.
5: Por una nieve de aguacate.
3: ¿Vas a ir por una nieve?
4: Profesor, yo no. También quiero una nieve, profesor.
3: Rodolfo no hace nieves de aguacate. De lo que quiera se hacen nieves ahí, pero de aguacate. ¿A quién se le antoja una nieve de aguacate de la Tropical?
5: Y de papa no tiene nieve. Deja, de papa.
3: Bueno, hay que decirle al primo Rodolfo que nos haga unas nieves ahí en la avenida San José.
5: Nieve de zanahoria.
3: Ahí en la colonia San Jorge, ahí está la Tropical. De zanahoria.
5: Sí.
3: Zanahoria.
5: Sí.
4: ¿De zanahoria, profesor?
3: No, es zanahoria. Zanahoria. Bueno, manden saludos a los primos porque hoy es el día...
4: ¡De las madres!
3: ¡De los primos!
5: Sí, qué buena onda.

0: Buenos días, escuelita. Le mando un saludo a mis primos Elian y Caleb.
1: ¡Ánimo!
2: Y también
1: ¡ánimo!
2: Mándenme saludos ¡ánimo! Para mis primos Felipe, María Paula y Santi. Gracias.
3: Hola, escuelita, soy Miguel y mándenle un saludo a mi prima Natera porque ayer cumplió años. Y también mándenme un rayito de alivianador y un ánimo porque no quiero ir a la escuela. Bye.
1: ¡Ánimo,
4: hola, escuelita,
1: ánimo!
4: Soy Gabriel, tengo 11 años y hoy voy a ir un paseo de mi escuela al museo de niños que está al frente. Bueno, bye.
5: A la fundidora.
6: Saludos a Andrés Aguilar, que hoy cumple 11 años. ¡Felicidades!
4: ¡Qué linda!
6: Y que Cadagui le cante las mañanitas.
4: Mandarán.

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0: 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La FIFA dio a conocer a través de sus redes sociales el cuerpo arbitral que estará en el arranque de la justa mundialista. Será el brasileño Wilton Sampaio. El juez ya cuenta con experiencia en este tipo de eventos, pitando 4 partidos en Qatar, 2 de fase de grupos, 1 en octavos y otro de cuartos. 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
5: Buenos días, escuelita, soy Eduardo, ya tengo mucho tiempo sin mandar mensaje. Me mandan un rayo alivianador porque amanecí con mucha flojera.
6: Tienen flojera.
7: Adiós.
8: Yo también tengo flojera, profesor.
6: Pues sí. Profe, pues
9: ayer en mi casa se fue la luz.
6: Ajá.
9: Y luego me salió un monstruo.
6: ¿Cuándo se fue la luz?
9: Y luego el monstruo empezó a gruñir. Y yo le arrojé piedras y lo maté. Y luego voló con unas botas en frente. Y pude subir a sus hombros y a su cabeza. Y ahora el monstruo es mi amigo y fuimos a comer helado.
8: Y ahora Brian le dice mamá.
6: A la tropical fueron a comer helado.
9: Sí.
8: Y ahora Brian le dice mamá al monstruo, profesor. ¡Ah! Es un monstruo, su mamá.
9: Tu mamá tiene bigote.
6: Ya, no sé.
8: Y tu mamá vuela.
6: Ya.
9: Y tu mamá le va al Congo en el mundial.
5: Hola, escuelita. Soy Natalia Danae del Instituto Barcelona. ¿Le puedes mandar un saludo a Alexa, a Alison, a Gael y a Jimena y a Andrea, que son mis primos?
9: ¿Y tu mamá es de Sudáfrica?
6: Ya, hoy es el día de los primos.
8: ¿Y tu mamá es japonesa?
6: Ya.
9: Hola. ¿Y tu mamá se viste del hombre araña?
6: ¿A poco
8: sí? ¿Tu mamá?
9: Conta, a ver, conta.
10: Hola, escuelita, buenos días. ¿Le pueden mandar un ánimo a María Regina Guerra? Porque ya va llegando a su colegio. Y le pueden mandar una lluvia de coscorrones para su mamá, porque se levantó tarde. Y saludos.
9: Se le hizo tarde porque se quedó dormidota.
6: Se le hizo tarde.
8: Se le hizo, profesor.
6: Bueno, hoy ya lo saben que es el día.
8: Otra vez con lo mismo.
6: Sí, claro, porque es el día muy importante.
8: Otra vez, profesor.
6: De los primos.
8: ¿No te hay cotodeo qué?
6: Los primos suelen ser...
9: ¿Los números primos cuáles son, profesor?
8: A ver, profesor, díganos.
6: Ver, dímelo tú, ¿te lo digo?
8: Pues usted es el profesor.
6: Ajá.
9: Pues dígame usted es el bueno.
6: Yo soy el bueno.
8: Usted es el bueno. Para nada.
6: Los primos suelen ser los primeros amigos que tenemos. Son
8: ¿A poco sí?
6: Sí.
9: ¿Y las primas?
6: A ver, ¿también? A ver, ¿de dónde viene por qué se dice primo? Viene del latín, ¿sí? Primus.
10: Profesor.
6: Que significa primero.
8: Pimedo.
6: O el más cercano.
8: ¿A poco sí, profesor?
6: Ajá, les estoy dando la clase de la importancia de los primos.
8: Y cuando vaya a pedir trabajo en Tacata, me van a decir, díganos, ¿qué es un primo?
6: ¿Quieres trabajar en Tacata?
9: No, yo quiero ser soldado.
6: Sí. Y ahí se quieren como primos los soldados. ¿Quién?
9: De Estados Unidos.
8: ¿Cómo
6: no
8: quién?
6: No puede ser soldado de Estados Unidos.
9: Como mi tío que hace mecedoras.
6: ¿Hace mecedoras?
9: Sí, con una pistola y se pone un casco y avienta chispitas.
6: No, pero él es soldador, no soldado, soldador.
8: ¡Qué bruto! ¡Póngale un 8!
6: ¿Por qué 8?
9: No, vaya a decir.
8: Porque son 2 dedos.
6: Ah, sí, sí. 2 dedos.
7: Pero alumno, le saludo uno, maestro. Hola. Quiero felicitar a mi nieto, Lucas Leonel Palacios. Uh-huh. Cumple 11 años mi nieto, de parte de su abuelito Julio. Por favor.
6: Fíjense. Les voy a dar otro dato acerca de los primos. Los primos, hermanos, primos hermanos.
9: Hermanos.
6: Ajá.
9: Ajá.
6: Comparten. Aproximadamente. 12.5%.
8: 12.5%.
6: De su ADN.
9: Sí, nene.
6: ¿Cuán ADN? No,
9: ADN.
6: ADN. Cuando son primos hermanos.
9: Profe, me da dinero para comprar parejitas del mundial.
6: ¿Por qué te voy a dar dinero para...?
9: ¡Para llenar el álbum!
6: ¿Todavía no lo llenas?
9: No. Ándele.
11: Buenos días, escuelita. Mándenle un ánimo a mi papá porque ya queremos que sea el mundial.
9: ¡Ánimo, ánimo!
6: El jueves inicia el mundial y aquí lo vamos a ver en la escuelita.
8: Yo no voy a venir, profesor.
6: Sí, todos tenemos que venir.
9: Ándile, profe, deme dinero.
6: No se dice ándile.
9: Ándile.
12: Hola, buenos días, escuelita. Mándale unos saludos a mis primos. Se llaman Regi, Tadeo y Abby. Saludos, soy Sarita.
9: Ándile.
6: Sarita.
9: Ándile, profe.
6: Aquí está el migajero para los niños que les encanta esta canción.
13: Pobre, yo quiero contar un chiste.
6: Ahorita cuentas un chiste.
9: ¡Dame dinero, ándile!

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2: Ayúdame, amigo.
3: ¿Que te ayude a qué?
2: Hola, Pulita, buenos días.
3: Hola.
2: Te pido un ánimo, ánimo, ánimo.
4: Y se decotó mucho, profesor, de nuestro amigo.
5: Que siempre va con sus tíos a la escuela.
4: Sí. Y este tampoco se oye porque de seguro está conectado en el carro, profesor.
6: Escuelita, buenos días. Un ánimo, ánimo para Lalito porque anda muy cansado y no quiere ir a la escuela.
3: ¿Cómo?
6: Un rayo alivianador y lluvia de coscorrones.
3: ¡Cascarrán!
6: Detective.
3: Ya nos vamos de vacaciones.
7: Profesor, le tengo una pregunta. ¿Cuánto es 20 más 20? ¿20 más 20? Más
4: 7. Bien fácil.
3: A ver.
4: 207, profesor.
3: ¿Ah, sí?
5: Yo sí me sabo la respuesta.
3: No se dice sabo.
4: Bruto.
3: No se dice sabo.
4: Bruto.
3: Dile cómo se dice,
4: profesor. Se dice cepo.
3: Tampoco así, Josefo.
8: Estoy bien desvelada porque ayer fui a ver a J Balvin, pero le mando saludos a mi primo Hans. Adiós.
3: Vino J Balvin.
4: Sí, profesor, pero salió después de 5 horas.
3: ¿A dónde vino J Balvin?
4: A Fanfefes.
9: Mandémosle saludos.
4: Vino al FAMSA, Fest.
3: Sí, al FAMSA.
5: Vino a FAMSA.
3: Pero ya no es a FAMSA.
10: Hola, escuelita. Me llamo Andrés. Y si tienen la canción de un minuto de la Santa Rifa, ¿la pueden poner? O si no, me queda un por ciento.
4: Me queda un por ciento.
5: Ah, eso me gusta a mí. A mi mamá le gusta el grupo Frontera.
4: ¿No? A tu mamá le gustan todos.
5: Sí.
3: Los grupos.
4: Sí, profesor. ¿Qué pensó, profesor?
3: No. La música.
5: A mi maestro.
3: Me gusta toda la música.
5: ¿Sí, profesor? ¿A usted le gusta a mi mamá?
3: ¿Mandé?
5: ¿A usted le gusta a mi mamá?
3: Yo respeto a las mamás.
4: Sí, profesor.

0: triple A, ¿verdad?
1: Y se avienta a la tercera cuerda.
2: Hombre, profesor, pedea aquí en Soli.
1: Le quitó la máscara al santo.
0: Al santo. ¿Pero el santo nunca perdió la máscara?
2: Pero se la quitó en su casa, profesor, porque se metió a robar.
1: Y le quitó la máscara a un payaso.
0: ¿A un payaso?
2: Sí, profesor. Cáiselo para que veas, que mi maestro sí se la rompe toda.
0: No, yo no lucho.
3: Profesor, no conté mi chiste.
0: Aquí está lo que nos estaban pidiendo. ¿Quién pidió esta canción?
4: El lingo. Me gusta esta canción.
0: Frontera.
3: Lingo.
0: A ver, pero quiero que los niños nos manden un audio cantando esta canción.
4: Sobre.

0: grupo Bronder y el compa Bad Bunny.
1: Que fuera John Cena y que se lanzara.
2: ¿Que John Cena se lance, profesor?
3: Sí. Josefo.
2: Perdón.
4: De buen cochino, Josefo.
3: Niños, ya faltan 7 minutos para que sean las 8 de la mañana, que no se les haga tarde.
5: ¿Qué dijiste, chavo?
3: Y mañana nos escuchamos.

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1: Como ciudad sede del Campeonato del Mundo 2026, el municipio de Guadalupe, que encabeza el alcalde Héctor García, se prepara con una amplia oferta turística para recibir a miles de visitantes nacionales e internacionales. Entre las principales atracciones está el Cerro de la Silla, símbolo emblemático de Nuevo León, ideal para el senderismo con un recorrido rodeado de naturaleza y vistas panorámicas a toda la zona metropolitana. Los visitantes también podrán recorrer espacios naturales como el Gran Parque Río La Silla y el Parque La Pastora, considerados importantes pulmones verdes que ofrecen senderos, áreas de descanso y contacto con la flora y fauna de la región, así como el Parque del Agua, que conecta con ambos espacios. 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

0: Orejón, muy buenos días. ¿Cómo le amaneció el día de hoy? Ya a nada estamos ya de que inicie el mundial.
1: Claro, sí, no, pues que vengan ya los japoneses, coreanos, sudafricanos, que vengan todos los hombres, los gringos, los... pues oiga, que traigan dólares.
2: Apúntale bien, señor.
0: ¿Qué pasó?
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1: Ah, ¿es el teléfono de unos tacos?
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1: Ah, ok. 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
0: No me digas. Yo creo que debería de mandarnos algo.
2: Pues sí, que nos mande. Pues sí.
0: Pues sí, o sea, digo, pues para saber el servicio, ¿verdad?
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0: Como quiera, aquí le damos un cincuentón al de la moto, ¿verdad?
2: ¿Qué volé? ¿Eh? ¿Ya lo apuntó?
0: Con 30 pesos se va Pando. A ver,
1: ¿cuál es? Ya lo apunté.
2: ¿Cuál es, señor?
1: Sí,
2: 81-22.
1: 81-22-00. Ajá. 40-47.
2: Ah, sí lo apunté al perro.
1: Sí, sí. Que voló un ping-pong. Oiga.
2: Saludos, saludos, mugroso.
1: A todos los que van circulando ahí por Villas de Perú, en Escobedo. ¿Verdad? También hay varios accidentes viales, otro en Avenida Las Torres, en su cruce con Raúl Caballero y Las Torres, esto en Escobedo.
2: Sí, señor.
1: ¿Verdad? Para que se pongan abusadillos, la gente de allá del Poniente, ¿verdad? Me reportan otro más en Salitre.
0: ¿Saqué?
1: ¿Saqué? ¿A dónde Salitre? ¿Qué? Y Rodrigo Gómez. Rodrigo Gómez y Salitre y a todos los que circulan sobre la avenida Abasolo, pues hay que alcanzarlo, ¿verdad?
0: Claro.
1: Y Almazán y Abasolo, allá por el cerro del Topo Prestas, ajá, ¿verdad? Para que tengan mucha precaución, se reportan varios. Y otro accidente, otra vez otro camión volcado en la avenida Romulo Garza, a la misma hora, ya hace unos días, habíamos reportado un tráiler para un camión de carga, ¿verdad? Que se había volcado en este cruce de Chuburusco y Rómulo Garza. Pues nuevamente, ¿verdad? Otro accidente, casi se mete a las casas, hombre.
2: ¿Por qué, hombre?
1: Para que tengan precaución, porque agarran la curva a toda velocidad.
2: Sí, señor.
1: Y eso provoca este volcadura. Así que, pues, bájenle.
2: Sí, señor.
0: Bájenle.
1: Y vamos a mandar un elemento ahí que esté siempre, que esté activo las 24 horas.
2: ¿Pero para qué quieren un excremento ahí?
0: Elemento.
1: Ah. Elemento, dije, elemento.
3: Salúdame a los chirigüillos, a los policías estos de acá de San Pedro. Aquí en Vasconcelos y Jerónimo Siguer están obstruyendo un carril. Hijos de su perra, en plena hora pico, a las 7. 5 a las 7.
2: 5 a las 7.
3: Ahora pico. Porque pararon un chavo que iba hecho más. A que lo paren, no me déjalo que se vayan, a plena hora pico. Salúdame a los chirigüillos estos de
2: San Pedro. Con
4: ese módulo de información que pusiste ahí antes de llegar al estadio, que supuestamente dice que no vas a aceptar moneda extranjera ni nada, puro peso mexicano. Si no, no puedes dar información. ¿Qué onda?
5: Parejoto, ¿dónde va a ser la reunión de los trabajadores de la tarde?
6: Parejoto, si vas de García a Santa, la realidad está despejada. Repito, despejada. Parejoto, ya pusiste a trabajar los tránsitos de García.
1: ¿Cómo no? Tránsitos de García a chambear, se ha dicho. Señoras y señores, actívense sus... póngase el cinturón de sintonidad, sus manos al volante, sus ojos al frente y sus orejotas con la banda 93.3.
7: Ah, perro, ayer hasta derrapaste la moto para cerrar los carriles acá en Sierra Papa para abrir el paso del autobús de los de Túnez.
1: Ah, sí, le abrimos paso.
2: Ah, sí, estaban...
0: ¿A los de Túnez?
2: Había mucha seguridad.
1: Estaba esperando que me dieran mi cajita de tunas y no me trajeron nada.
0: Es que no venden tunas, señor.
2: Aquí está Alfredito Oliva, se llama La Mejor de las Historias. Qué bonita está esa canción, ¿ya la escuchaste?
8: Sí, cómo no. ¿La has escuchado en inglés?
0: Sí, sí.
8: En inglés también.

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2: Yo creo que el equipo de Japón, Toño, llegó rebasando todos los límites que de expectativas que tiene la afición regiomontana.
3: ¿Por qué, don Mayo?
1: ¿Usted cree?
2: Porque es una ciudad incompleta, empezando por el transporte.
3: De entrada.
2: Sí. De entrada. Además, los precios.
3: El monorriel.
2: Los precios exorbitantes que tiene la cerveza, 310 pesos.
1: Es papirifacto.
2: Una Michelob, ¿cómo puede ser posible?
3: Eso va a costar.
2: Si eso ni en fuera de horario lo compras aquí en Reforma.
3: Ni fuera de horario.
2: Los dejo porque ahí pienso.
3: Ni la mamá de Ramiro las vende tan caras.
4: Oye, hoy, ¿qué onda con eso, güey?
3: Me acaban de pasar la información.
4: 310 pesos.
1: Una lata.
4: Una lata de Michelob Ultra de 710 mililitros. 310 pesos.
3: El mofrecito, ¿eh?
4: Sí, estaba yo más o menos en eso porque yo vi precios en Estados Unidos.
3: ¿Ahora qué vas?
4: Ahora que voy a ver un partido a Houston. ¿Para qué les digo si no tienen visa? Vale 25
3: dólares.
4: De 25 a 28 dólares la cheve.
1: Que son, vienen siendo más de 10 pesos.
3: Sí.
4: No, pues una lana, güey.
3: Hoy. Bueno, pero, ahorita hablamos, pero ahorita tocamos el tema.
4: Pero voy a pedir whisky yo.
3: Eso. Ah, eso, que, Antonio.
4: Al cabo que Juan pasa su tarjeta.
3: Hoy es un día muy especial porque hoy es el día de los primos.
1: Noticia de última hora, Cristiano Ronaldo.
4: No, cántela así, güey.
3: No juega el mundial.
4: Cállatela así, güey.
3: El vato va a Houston. Ya tiene los buenos.
4: Cállatela así.
3: Y no va Cristiano, bueno, ya.
4: No,
3: hoy es el día
4: nada,
3: de los primos,
4: perros.
3: Y es por eso que le escribo con cariño a mis primos y primas. Sobre todo
4: a la que besaste.
3: Dedicada.
4: ¿Ivonne sabe que besaste una prima?
3: ¿Por qué tienes que decirlo?
4: Qué asco de persona.
1: Sí, sí lo sabes,
4: eres.
1: Sí,
4: qué
1: le has platicado.
3: Pues así nos besamos.
4: Ponte el tiro, Ivonne, porque así como sí, le hace eso a la familia. Aguas.
1: Hay que hacerle un corrido.
3: No le presentes una prima porque
4: no le presentes una hermana tuya.
1: El rey del incesto.
3: Es muy regio besar a
4: me
3: una
4: basta.
3: Prima.
4: Pero
3: si te gusta.
4: Reporte vial.
5: Buenos días, chiqueros. Saludos y bendiciones. A ver qué opinan ustedes, chiqueros, de eso de que si vas borracho, nomás te van a hacer infracción y van a permitir que alguien vaya.
3: Ah, sí, vehículo. ¿Sabías?
5: Le das más alas al borracho con él.
4: Fíjate.
3: Sí, si sí, te paran la telefónica.
4: Pablo Olivas, hay un camión que. Un camión que se metió ahí en un.
1: Una tienda.
4: No, güey, me mandaron foto.
1: Ay, güey. Güey.
4: ¿Qué onda con ese camión?
3: Bueno. Ahí les va el pienso a los primos.
4: ¡Payachito! ¡Don Rufles! ¿Cómo está?
6: Sobres. A ver, papanetas, vamos con eso.
3: ¿Don qué dijiste?
4: Don Rufles.
6: ¡Don Rufles! Es el pienso.
4: Don ¿cómo ve, don Rufles, el pienso este idiota?
3: No me dejan decir el pienso.
4: Don Rufles.
6: Vamos a explicar.
3: ¿Usted tiene primos, primas?
6: Hachis, a la prima se le arrima.
3: Exactamente. En Monterrey es legal arrimársele a una prima.
4: ¿Quién dijo eso, güey?
3: Es lo legal.
4: Vámonos con música, olvídate.
3: ¡Ey, el pienso de los primos,
4: cochino,
3: Toño!
4: Viejo cochino, dedicándole un pienso a su prima.
3: ¿Qué tiene?
4: Sí, está sabrosa, ya la vi.
3: Te voy a enseñar la foto de mi prima, vas a
4: dar. Ya la vi, ya la sigo en Instagram. Se llama Fabiola.

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6: La selección de Túnez ya llegó muy temprano el día de ayer a la ciudad, ya que tendrá su partido el próximo domingo, encuentro que se llevará a cabo en el Estadio Monterrey ante Suecia, esto a las 8 de la noche.
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2: Featuring.
3: Rocola featuring.
2: Colaboraciones, duetos, colaboraciones featuring.
4: Bueno, ¿qué es featuring? Para que, o sea, la gente sepa qué es featuring.
2: La gente
4: que nos escucha, Ramiro, no sabe.
2: Por ejemplo, duetos. Duetos, colaboraciones entre uno o más
4: artistas. Pero se le conoce como featuring.
3: Mucho rollo. Sí. Vamos con la primera. El primer otoño que ya sabe caminar.
4: Primer featuring.
3: Aquí está la mía.
2: Ricky Muñoz y Ricardo Arjona.
3: Dedicado para mi padre. Que él se alcanzó a cruzar, me dijo: ¡Regrésate! ¡Vete con tu mamá!
4: Porque viene un cocodrilo.
3: ¡Dile que los amo!
4: Él sí se fue, ¿verdad?
3: Sí, se fue, él se alcanzó.
4: ¿En la llanta?
3: Sí.
4: En una cámara de un baile. Una mueca disfrazada de
5: sonrisa. Y le suplicó a su Dios crucificado en la repisa. El resguardo de los suyos.
2: El mojado.
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2: Arjona y Ricky Muñoz.
3: Esa era la mía, y esta que sigue.
4: Esa es la mía, muy bonita, muy tierna, de aquel dueto de Enrique Guzmán, si no me equivoco.
3: En exclusiva esta canción, y se la dedica a su prima.
4: Y a esta.
2: Incesto Contreras manda.
3: Rocío
4: Dúrcal.
3: Incesto Contreras. Pero es... presenta.
4: Pedro Fernández y Alicia.
6: Arremángame.
4: Acompáñame, prima mía.
3: Arremángame. ¿Sí? ¿A poco ya está embarazada? En exclusiva, Toño Sánchez afirma que...
4: Ay, viene el periódico.
3: ¿Cómo se llama esta?
4: Ya va a ser abuelita Alicia, mi comadre.
2: ¿Cómo?
3: Mi comadre, en tu vida te hace, güey.
4: Puta, pregúntale. Ya estoy lista para ser abuelita, mi.
3: Ah, está lista, güey.
2: Pero todavía no, güey.
3: La niña todavía no la toma.
4: Y Carmona también, dice.
3: La niña todavía está chiquita.
4: Arturo Carmona confirma el embarazo de su hija Melanie.
3: Está chiquita la niña.
4: No, tiene 27, ¿no? 28.
2: Y a ritmo de cumbia, aquí está una colaboración entre dos grandes. Salomón Robles y Alfredo Gutiérrez.
3: ¿Cómo dice?

0: Capullito de rosa.
1: Y hasta que sigue de Toño.
0: ¿Cuál es, Toño?
2: La del príncipe encantador.
3: Los jefes de jefes.
4: Ah, sigues sí. Con la Pau, ¿eh?
5: Yo soy la Pau. Soy una chica.
3: Con la chica dorada.
4: ¿Cómo
3: la lluvia dorada? Digo, la chica dorada.
0: Tigres del Norte y Paulina Rubio.
4: Golpes.
1: Y feature. Ah, no, ¿qué sigue? Bonus track tenemos.
4: Ah, muy buen bonus track.
1: Rocola de dueto.
4: El de Aguascalientes, José María Napoleón.
1: Que cante.
0: Napoleón.
3: Y Beto Zapata del grupo Pesado.
4: Arriba, Zapata.
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4: para
6: decirte. Porque sobran razones.
2: Hoy estaba leyendo que el árbitro somalí Omar Abdulkadir fue elegido como el mejor árbitro, güey.
4: Ya no es el italiano.
2: Fue el mejor árbitro y llegó a Miami y lo deportaron otra vez a Estambul.
3: Sí, lo regresaron.
2: Lo regresaron, güey.
3: De hecho, el mejor jugador de Irán.
2: Sí, también, así, lo retuvieron 7 horas, güey. Qué gacho.
3: Hay muchas broncas allá en el otro lado.
4: Mejor que se cancele el mundial ya.
3: Sí.
7: Buenos días, chiquero.
2: Que venga nuestra Liga MX.
7: Alfredo, sí. Alfredo
1: Gutiérrez. Sí. Alfredo Gutiérrez.
4: Uno.
8: José María Napoleón.
1: Napoleón.
9: No
1: puede
9: Bonus track.
4: Napoleón.
10: Beto Zapata y don este de Aguascachonda.
0: Ok, Arjona.
1: Beto Zambán.
0: Arjona e Intocable, Salomón y Alfredo Gutiérrez, Alicia y Pedro Fernández, Tigres del Norte y Paulina Rubio y Napoleón y Pesado.
11: Adelante. El hijo de la niña futbolista de Julieta Venegas.
10: Por lo del podrido.
1: Kazán. Un voto para Kazán, el incesto Contreras.
4: Incesto.
12: Buen día, chiquero. Voto por la del incesto Contreras.
4: Ángel.
12: Cállate, baboso.
2: Incesto Contreras.
13: Por la del que él es más pedorro.
12: Por la polla.
2: Tres para mí.
3: Dos para la polla, llevas ya dos.
2: Yo sí soy más pedorro.
12: Por la polla.
4: Otro pedorro.
2: Otra.
10: Hagan una rocola japonesa antes de que se vayan.
3: Sí, ya la hicimos.
4: Luego.
2: Ya la hicimos, compadre.
14: Voto por Laureano Brizuela.
2: Laureano Brizuela.
12: Por Napoleón.
0: Napoleón lleva 4.
12: La niña futbolista de Venegas.
0: No. Los Tigres y Paulina no lleva nada. Alfredo Gutiérrez Salomón lleva 1.
15: ¿Qué tienen? Es cuando te leen la mano y las cartas.
2: Sí. Es el futuro, baboso.
1: Estúpida.
16: La troca de Conambi con Larry Hernández.
2: Qué asco.
17: Buen día, chiquero.
4: Hola.
17: La de Intocable.
2: Ándale.
17: Y Arjona.
2: Ya gané, güey.
4: No.
18: Buen día, chiquero. Por el corrido, por el mojado.
2: Oye, dice por aquí.
0: Se queda.
2: Saludos para el señor José Cruz, mejor conocido como El Tigre. Hoy cumple años.
4: Tigre.
2: Al Tigre.
3: El Tigre.
2: Está en el mercado de abastos de Santa Catarina escuchándonos porque tiene fruterías.
3: Fruterías. Órale. Chécame los aguacates, ¿cómo anda el kilo?
2: Dice, es el dueño del famoso carro antiguo que está en el Incredible Pizza allá en Lázaro Cárdenas.
3: Sí, lo he visto.
2: Todo el mundo se toma fotos. ¡Saludos a don José Cruz! ¡Felicidades al Tigre!
4: Arjona.
19: Empacó un par de...

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0: 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Información local. El alcalde de San Nicolás, Daniel Carrillo Martínez, encabezó durante el inicio de la Semana Mundialista una edición más del programa Línea Directa, que en esta ocasión fue llevado a los vecinos de la colonia Jardines de Anáhuac. Durante el evento se brindaron servicios como corte de pelo, bienestar animal y otros más proporcionados por todo el equipo del gobierno de San Nicolás. Tras recibir personalmente peticiones y propuestas de las familias, el edil panista agradeció su presencia y se comprometió a seguir trabajando cerca de ustedes, escuchando y atendiendo cada una de sus necesidades para construir juntos un mejor San Nicolás, expresó Daniel Carrillo. 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
1: Todavía no llega a México Guillermo Almada, nuevo técnico del equipo de las Águilas del América, y los azulcremas ya comenzaron la pretemporada. Así que en poco tiempo, este técnico uruguayo, Almada, llegará a hacerse cargo de las Águilas, pero ellos ya estarán trabajando en pretemporada.
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1: Pues que show se está haciendo ya.
2: ¿Dónde? ¿Dónde? Al Papi Fest.
3: Dime dónde.
1: Desde que ya empieza el jueves, ya, pasado mañana, inicia el mundial. Se rodará la de gajos en el Estadio Azteca.
3: Ya no se dice así, güey, la de gajos. Ya no tienen gajos, güey.
2: Ahora tienen
1: la, otra tecnología.
3: Ahora tienen rombitos.
2: Ahora tienen otra tecnología.
3: Sí, ya.
1: No, ya están con, hasta con helio, ¿no? Sí. Que las inflan con helio.
2: ¿Heliodoro?
1: No, helio.
2: Ah,
1: sí, sí, no, en mi época cuando yo fui campeón del 86 era distinto. Todo, el fútbol.
2: Ya no traen cámara.
1: El fútbol era distinto.
2: El ya no mundial, trae cámara el balón.
1: El mundial.
3: No trae cámara.
1: Ya trae, no trae, trae pipote.
3: Trae un pivote, pulseras. Ya, pero traen un sensor, ¿no?
2: Sí, trae un sensor por si se, alguien se los quiere robar.
1: No, por el, cuando entre.
4: ¿Qué es la... tu carnal que andaba tomándole fotos a las morras ahí en el centro? ¿Qué onda? ¿El de la moto?
2: Así es.
3: Pues si 300 pesos vale una cheve.
1: Imagínate.
2: ¿En el estadio?
3: ¿Sí? No, en el FanFest.
2: Ay, güey. O sea, en otros eventos, en otros
3: sí,
2: lugares.
3: En el estadio me imagino también que va a subir.
1: Carísima.
2: El FanFest es un evento organizado por la FIFA. En las diferentes sedes, como va a haber Fan Fest en todos los lugares donde va a haber mundial.
1: Claro.
2: Nada más en Canadá, creo que hay sí ciertos lugares que no permitieron. Allá son más delicados, nada más.
1: Bueno.
2: O sea, por el ruido, las aglomeraciones. En algunos estadios de Canadá sí no se permite.
1: Lo que yo escuché ayer es que para el mundial, para este mundial, pues la derrama económica va a estar hasta el gorro, turismo, hoteles, restaurantes y comercios, tanto Monterrey como México y Guadalajara, ¿verdad?
3: Simona.
1: Pero si tú, como por decirte, tú tienes un restaurante y quieres pasar los partidos, tienes que pagar una licencia.
3: Sí, un permiso.
1: Sí, para poder pasar.
2: Ah, ok.
3: Pues, ¿cuánto vale? 15 mil, decías.
1: Creo que algo así escuché, como aproximadamente 15 mil pesos.
3: Pues sí, pero pues obviamente te va a dejar más, güey. O sea, sí vale la pena invertirle. Es que sí es normal. Esto, yo ya había escuchado que en un mundial, por ejemplo, en Qatar, güey, que fue un mundial, yo creo que más caro, güey, por la gente como viven allá en Qatar. O sea, era demasiado dinero, jeques árabes y cosas así. Entonces, sí, claro. Será mucho dinero y se han ido acostumbrando a eso. Y como dice Ramiro, si uno lo permite, si lo seguimos permitiendo, pues va a seguir haciendo eso.
2: Si hay consumidores, sí, pues va.
3: Si no vas al estadio, imagínate, dices tú, ¿vas a ver Japón contra quién, Iván?
2: Contra...
3: Los que juegan aquí.
2: Aquí.
1: Okay.
3: ¿Verdad? O sea, ¿cuánto vale Japón, cada boleto? Corea. 10 mil pesos el boleto.
1: Diez,
3: ¿no?
1: Un
3: vale.
1: Amigo me vendía
3: sí, ahora,
1: cada entrada en 10 mil.
3: Si dices tú, no, pues no voy a pagar. Y si toda la gente, nadie va... De 10,000 los bajan a 2,000.
1: Sí, sí.
3: O sea,
2: la gente tiene el poder de cambiar todo, pero
3: es que yo voy a pagar un boleto de 10,000 pesos.
2: Pero va a haber gente que sí lo paga. Uh-huh. Fíjate, en Estados Unidos van a ser 78 partidos, en México 13, Canadá igual 13. O sea, la mayoría van a ser en Estados Unidos los partidos.
1: Y la final va a ser en Nueva York.
2: Son 104 partidos. Por tele abierta creo que nada más van a ser como 30 y tantos, ¿no? Tanto partidos.
1: TV Azteca y Televisa, los 32 de México.
3: 32 o 31, y... algo así.
1: Creo que sí, los chidos sí. Ajá. Los va a pasar Televisa y TV Azteca.
3: Saludos al negro del Car Wash, a mi compadre el Zingui, dice que ya abrió, que hoy sí va a usar agua de...
1: De manantial.
3: De manantial.
1: Vaya,
3: por favor, lave su carro.
2: Prepárese, ya viene el Papi Fest.
3: Próximo 17 de junio.
1: Ya vamos a ver los brazaletes pendientes.
3: En el Aja Toro de San Nicolás.
1: Aja Toro.
2: Para que lleve acompañante.
1: Sí. Con tus efectos.

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1: ¡Con la música! Bueno, pues estamos de regreso, señoras y señores. En el Chiquero Morning Show. Estúpido. Oye, es que Ramiro se pesó, güey. En una báscula que tenemos. Súbela al Facebook del Chiquero, por favor. Súbela al Facebook del Chiquero.
2: Me recomiendo un gimnasio, una dieta, porque 84 kilos.
1: Subió de peso, Ramiro. Sube la foto.
3: Sube la foto. Y coméntenla, por favor, ya en el Chiquero. SH, ¿verdad?
1: Sí. SHIK. Chiquero.
3: Chiquero.
1: Ramiro va a subir en este momento una fotografía de pues
3: de su pesaje, ¿no?
1: Arriba, sí, de pesaje. La ¿cómo se llama?
2: Se oye.
1: De la pesa. Muy bien, a ver qué dice el público.
4: Oye, una pregunta. ¿Cuánto te costó a ti el boleto para ir a ver a Cristiano Ronaldo?
1: Ay, ta, no lo pago.
2: Ahí lo va a pagar ahí llegando.
3: Llegando lo paga ya.
1: Llegando lo pago. Pero alrededor de $800 más o menos.
3: $800 el boleto.
1: Como 15,000.
3: Pero es Cristiano Ronaldo.
2: Pero es Cristiano. Y sí, aparte, al apoyo le van a dar la oportunidad de entrar a la cancha a entregar el balón y decir, ¿qué?
1: ¿Qué?
3: Juega limpio. O sea, vas a decir.
2: Sí, así, juega limpio.
3: Pero, tienes que decirlo. Puede, tu liga, decir, pero tienes que decirlo en portugués, polla. A ver.
1: ¿Qué?
2: Juega limpio.
1: Juega limpio.
5: Juega limpio. Juega limpio.
1: ¿Qué? ¿Qué?
2: Qué bonita los que tengan la experiencia de estar dentro del estadio de cualquier partido, güey. Aunque sea Senegal contra Arabia Saudita, güey.
3: Déjame decirte que yo tuve la dicha, la fortuna de ver entrenar previo a un partido de fútbol y ver todo el partido a nivel de cancha de Rayados.
1: Me cante la cinca,
3: estaba Bahía.
1: Saludos para, dice, para Ángel y Jennifer, dice que la quiero mucho, por favor, ahorita nos vemos. Ah, voy para Latino, okay.
3: Estaba Bahía, Gualdini.
1: Saludos, Ángel.
3: El Guama Contreras.
1: Eso, cállate los cinco ya, cállate los cinco ya.
2: El payaso.
1: Por comentarios así.
3: El payaso Gualdini.
1: Por comentarios así, tu familia no salió en el libro de 100 años de los radios.
3: No sale ningún Contreras.
6: Es como cuando hay un concierto en Fundidora. ¿Qué es lo que pasa? Las tarifas están caras, los precios están elevados. ¿Por qué?
3: ¿Por qué?
6: Porque todos están saliendo de ahí. La tarifa sube.
1: ¿Qué?
6: Y es lo que hace que todo sube. Es lo mismo que en el estadio.
1: ¿Qué?
6: Si mucha raza no fuera, los boletos no costarían tanto. Pero
1: ¿qué?
6: Lamentablemente habemos raza que no lo podemos comprar. Y habemos raza como mi compadre La Polla, que se puede ir hasta donde él quiere a ver.
1: ¿Qué? No. ¿Yo? ¿Yo qué? ¿Qué dijiste? ¿Cómo?
2: Que no todos pueden pagar un boleto.
3: No,
2: o sea,
3: no, la verdad es que la polla.
2: Pero sí,
3: no,
2: yo le recomiendo de que si tiene oportunidad, ahora que salen de vacaciones, en vez de comprar uniformes y útiles escolares, gásteselo en un mundial.
3: Ya no le compren uniformes ni mochilas a los huercos para el próximo año.
2: Aparte la polla.
1: ¿Qué?
3: El mundial.
2: Aparte la polla le hicieron precio el boleto porque es una persona especial.
1: ¿Qué?
3: O sea, la polla no anda con rodeos.
1: ¿Yo?
3: La polla se va a Houston.
2: Oye, vas a
3: en unos días.
1: Ya, Toño, ya, güey, no
3: manches. Voy a orinar, Toño.
2: Vas a tener la oportunidad, güey, que CR7 te salpique de su
3: La polla, fíjense nada más.
1: Voy a estar lejos, güey.
3: Yo sé que no hay envidia buena ni mala, la verdad, pero qué envidia de que te vas a Houston a ver a Cristiano Ronaldo en un mundial.
2: Sí, ¿eh? Sí, sí, nos da envidia hasta los que van a ir aquí, güey, al bebé.
1: Suponiendo, imagínate, él es candidato a Portugal a quedar campeón. Sí, sí. Imagínate, güey, qué campeón, güey.
3: Lo que lo viste.
1: Imagínate.
3: Porque no te tocó el 86. Es tu primer mundial.
1: Acaba de nacer, güey.
3: A mí sí me tocó, y a Ramiro y a Toño. A ti no, eras. No, tú ni nacías, ¿no?
1: Nací en el 86, ya decía así como que. ¿Qué?
3: No, ya, esto, yo cierro esto.
2: Si estar en un Túnez, Japón, güey, en el BBVA.
1: Es, ¿cómo?
2: Sería sensacional, güey. Sería excelente. Pero bueno, pues.
1: Ya, güey.
2: No, pues qué bueno que se diviertan.
6: Oye, chicos, es como en el Fundidora. Cuando ustedes hacen un evento en el Fundidora, el que.
5: Si quieres, se te va a extrañar.

0: pregunta seria. ¿Y la mimosa todavía está viva?
1: No sé. Ay, no sé, pero huele asqueroso. Vamos a ir con música y ahorita regresamos, señoras y señores. ¿Escuchas?
2: ¡Cállalo!
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0: Impacto Mundialista al momento. Está a punto ya de que arranque la justa mundialista, y a 3 días de que eso suceda, Raúl Jiménez, el delantero mexicano, se quedó sin equipo. Ya no tiene contrato con el Fulham y no lo van a renovar. Así que ojalá y tenga una buena justa mundialista para que consiga otro equipo, si se puede, también allá en el viejo continente.
13: Impacto Mundialista al momento.
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14: Bueno, prepárese, el Papi Fest ya viene con un gran elenco y para que festejara papá.
15: A casi una semana, el miércoles 17.
14: San Nicolás de los Garza.
15: En el Aja Toro.
16: Aja Toro.
15: Carlos y José, Juniors, los Cachorros.
14: Uh-huh. De Juan Villarreal.
15: Con todo, exactamente.
16: Muy bien.
15: ¿Verdad? Los Cachorrones.
16: Así, muy bien.
15: Así es.
16: Sí, señor.
15: El público.
14: Manifiéstese en el Chiquero de la Banda.
17: Hace mucho que no llega. Hace mucho que la gente no lo escucha.
15: El hombre espectáculo.
17: Directamente desde el Mundial de Qatar,
15: donde tuvo un gran éxito.
17: Llega con ustedes.
15: Quiere repetir su hazaña. Él es el Chusco Galicia.
14: Está la banda Chascarrillo Mundialista. Oye, mira, ¿tu mamá sabe perrear? Dice, no. Ah, entonces está electrocutando.
15: ¡Ah, qué bárbaro! ¡Qué sin embargo chiste! Chascarrillo.
16: ¡Que le den una patada!
15: ¡Sagrada! ¡Ya tan rápido!
16: La hora sagrada.
17: 9:33 es la hora sagrada.
15: ¿Ah, sí?
17: 9:33.
14: Se escucha más chida mi licuadora que tu moto, bro.
16: ¿Tu moto?
15: ¿Cuál moto?
16: Tu moto.
14: 93.3, cárguese de buena vibra.
16: Tu moto.
14: A las 9:33. Diariamente.
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17: Kazán, admiro tu capacidad de opinar sin que el conocimiento interfiera.
14: La expresión, ¿qué? La expresión, con todo respeto, viene del latín haber pende.
15: A esta edad uno llega a cualquier lado, es viendo si encuentras una silla para sentarte.
18: A veces me sorprende que haya sido el espermatozoide más rápido, Casal. Si todo el día te la pasas echado.
15: Ay, cómo me encanta a mí estar echado. Es algo que me encanta dormir.
14: No es lo mismo.
18: Grábatelo muy bien.
14: Grábatelo muy bien.
15: Te mando un beso.
14: No es lo mismo tener el frente frío número 24 que tener un 24 bien frío enfrente.
15: La hora sagrada.
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0: Banda 93.3 es el Chiquero Morning Show. ¿Ya vio la foto de Ramiro en la báscula ahí en el Facebook del Chiquero?
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2: Es la última y nos vamos, señoras y señores, en esta mañana de martes. Ya 9, martes 9.
3: 9 de junio.
2: Sí, señor.
3: Sí, dijimos que pasó un 9 de junio, señor.
2: Sí, ya.
3: El día de los primos.
2: El día de los primos hoy.
4: Que estar pendiente de la entrega de los brazaletes para el Papi Fest.
3: Que ya es de este miércoles al que
2: ¿cuándo?
3: Sigue.
2: ¿Cuándo? Dime cuándo.
4: Así es, próxima semana, ¿eh? Pero estos días hay que estar pendientes de la radio que manda en las redes sociales y sí, los señor. Programas en vivo.
2: Sí.
3: Dice, oye, se cortan, dice Adriana Suárez, se cortan las uñas, no los dedos.
2: ¿A poco?
3: Quitándole unos 10 kilos de uñas, andas como en 74.
2: Ah, la foto que subimos.
3: La foto que subió Ramiro. Es que
4: ya subí 84 kilos.
2: La foto de Ramiro. De Rambo. Esa, la foto del Rambo.
3: Para empezar, tienes 4 dedos.
4: Para empezar.
3: Mira, no lo había visto bien. Chécala. Tiene 4 dedos nada más. Te falta un dedo, güey.
4: ¿Tú tienes el pelo chino?
3: ¿Pero por qué tienes 4 dedos, güey?
4: Pues así nací, güey. Así nací, pues qué te importa.
2: Así nací, güey.
3: Luego la uña del gorda del pie izquierdo, güey. Está más negra que los codos de Mercy, güey.
2: Pues así nací, güey. Chale, güey.
3: Qué triste.
2: Güey, sale, güey.
3: Subis. Don Rules.
4: Adriana Suárez, salud, Peter Vázquez, el chiquero de la radio que manda.
3: Oye, aquí, sí es cierto, llevé el video, aquí andaba la de Rápido y Furioso, ¿eh?
4: Michelle Rodríguez.
2: Michelle Rodríguez.
4: Ella participó en la película de Rápido y Furioso.
3: Ajá. Estuvo
4: y estuvo aquí en la Macroplaza frente al edificio latino. Uh-huh. Y con J Balvin también, que andaba ahí dando arrancones.
2: Andaba J Balvin, andaba de conocidos, Juca, este youtuber. Es un youtuber mexicano que le gustan los carros y eso. Y ahí andaba Michelle Rodríguez, Rápido y Furioso, güey.
4: Mascherano, ex argentino, exjugador, ahora técnico.
2: Sí, señor. También andaba ahí. Bueno, ¿y quién más andaba? ¿Andabas tú en la Brasilia, güey?
4: Sí, en la Brasilia.
2: Andaba Ramiro en su Brasilia.
4: Gracias a los chavitos, unos chavos que me ayudaron a empujarla
2: para que prendiera.
4: Hasta el Arroyo Santa Lucía.

0: 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En Monterrey, el secretario del ayuntamiento, César Garza Villarreal, advirtió que continuarán los operativos en contra de los comerciantes que no se ajusten a los reglamentos municipales. Luego de sostener una reunión con representantes de organizaciones de comerciantes, el funcionario dijo que se estableció un acuerdo para que la actividad en la vía pública solo sea realizada por los oferentes que cuentan con permisos vigentes. Este encuentro se realizó luego de las inconformidades generadas por los operativos implementados en el centro de la ciudad. Platicamos con oferentes de las principales organizaciones y les pedimos ajustarse a los permisos otorgados. Logramos ese acuerdo que vamos a respetar y en el que vamos a trabajar, reiteró César Garza. 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
1: Y hablando del fútbol de estufa, se dice que el equipo de Monterrey ya llegó un arreglo con el jugador mexicano Orbelín Pineda, que de hecho ya lo dirigió Matías Almeida allá en Grecia. Es un muy buen jugador que podría ayudar mucho en la ofensiva y en el medio campo del equipo.
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2: ¡Muchas gracias! ¡Muchas gracias, mi querido Antonio Sánchez! Está mi compadre Toño, el padrote en la consola digital, un servidor Luis Covarrubias.
3: De pantalones.
2: Ay, nomás, ¿qué día de pantalones, mamita, eh? Son las 6 de la mañana, ya con 2 minutitos. En este martes, ya 9 de junio del 2026. ¿Hay pronóstico de lluvia para hoy, Toñito? Al parecer, sí. Vamos a checar el reporte que nos manda todos los días nuestro departamento de meteorología, aquí de Grupo Radio Centro Monterrey. Y la temperatura para el día de hoy, fíjate bien, la máxima va a ser de 32, una mínima de 21. Va a estar nublado, Toñito. Y al parecer, ¿no? Va a haber mucho aire, güey. Va a haber vientos huracanados, ¿eh?
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2: Hoy no hay lluvia, pero... pero mira,
3: es el rey de
2: puro aire, Toñito. Va a estar así. Va a haber vientos huracanados, vientos huracanados. Muy buenos días, bienvenidos en este martes, ya 9 de junio del 2026. Hay una edición más de su show del Sepi Boy. En esta primera edición, mi compadre Toño el Padrote en la consola digital, un servidor. Mi nombre es Luis Covarrubias, el Sepi Boy. Y bueno, pues felicidades a toda la gente que el día de hoy está cumpliendo años o bien está festejando algo en especial. Hoy cumpleaños mi hermano Adrián Covarrubias. Muchas felicidades a mi carnal, hombre, que hoy cumpleaños, que se la pase sensacional, ¿eh? Muchas felicidades, hermano, que te la pase sensacional, ¿eh? Hoy en tu cumpleaños, que Dios me lo bendiga, que Dios me le dé larga vida, salud y muchas bendiciones, ¿eh? Felicidades ahí de parte de todos los Covarrubias García. Hoy a festejar a mi hermano Adrián Covarrubias. ¡Felicidades, carnal! Él nos escucha en Golondrinas, ahí en el municipio de Apodaca. Ahí está en su cachita, ahí en Golondrinas, en Apodaca. Le mandamos un saludo muy especial y que te la pases sensacional, ¿eh? Hoy carnita asada ahí en Golondrinas, Toñito, ¿eh? ¡Vamos, Toño!
5: ¡Vamos, mejor! ¡Felicidades!
2: ¡Órale!

Oye, buen provecho a toda la gente que está por ahí ahorita en sus sagrados alimentos. Qué rico, Toñito. Que todo el mundo esté en papel. Que todo el mundo esté en sus sagrados alimentos ahorita, Toñito. 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Ahí para Jerilla, va para todo el personal. 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Hoy no más. Hombre, qué rico, en serio. 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

0: Chinchollo y Atarrayas, hombre, ¿verdad? Vamos a arrancar, muy buenos días. Muy buenos días para todos y cada uno de ustedes. Habla con la luna. Fuera la hueva, la pereza, los malos pensamientos, los gruñones, los malvibrosos, los que siempre andan de negativos, Toñito, los que siempre andan hablando mal de la gente. ¡Fuera de aquí! Cámbiate el chip, güey, ¿eh? Hay que agradecerle a papá Dios por un día más de vida, portarnos bien para que te vaya bien. Practica la honestidad, güey. Hay que ser honestos. Quien practica la honestidad va a ser grande en la vida, Toño, ¿eh? Hay que ser honestos en la vida, Toñito, ¿eh? Portarnos bien, hombre, para que nos vaya bien a todos, hombre. Cámbiate el chip, ya, quítate esa negatividad de tu cuerpo, ¿eh? De tu cerebro, sé positivo, aporta a la sociedad, hombre, sé buen amigo, buen hermano, buen vecino, buen padre, buen abuelo, hombre, por favor. Ya, Toño, que se te quite lo cizañoso, güey. Y lo malvibroso, Toño, ¿eh? Hoy nomás. Vamos a ser felices, hombre, vámonos. Ayudarnos todos los unos a los otros.
1: Amapola.
0: Y la que se quiera ir,
1: que se vaya.
0: Vámonos. Hombre, Toñito, con toda la pila y toda la energía, muy buenos días, bienvenidos. 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

0: y ni tú se lo pueden perder.
1: ¿Quién te llevó a mi mesa?
0: Hoy no más.
1: Ay, no sé si
0: me... Ah, no, no, no va a ser una locura, Toñito.

¡Súbale, carnal! Banda 93.3. Tenemos tres líneas, señor. Tres líneas para arrancar ya el show del Semi Boy. El 81-83-44-93-93. El 81-83-43-80-51. Además del 811-690-8933. ¡Súbale! 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No, hay que andar con toda la energía, con toda la pila, Toñito. Claro que sí, mi Toñito, suéltela, compadre, suéltela, mi Toño.

0: Oye, me están mandando la invitación mi buen amigo Conan Big, Doñito. 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Y la gran inauguración ahí del gimnasio de Conan Big, ¿eh? Soy invitado VIP, Toñito, y no más, ¡súbale! 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
0: ¡Ahí nos vemos, carnal! Vamos a arrancar, mi Toñito. Tenemos tres líneas de contacto, El 81-83-44-9393. El 81-83-43-80-51. Además del 811-690-8933. ¡Súbale, Antonio Sánchez! Hoy no más. ¡Súbale en el taller, en la oficina, en el carro, donde usted esté! ¡Hoy no más! La cumbia callejera que se va.

0: Nacionales Tour desde el Güero, el León Guzmán y Sinaloa, Sinaloa y León Guzmán, ahí escuchándolos a todo volumen. ¡Súbale!
1: La cumbia callejera.
0: Porque la cumbia se baila donde quiera. Vamos a arrancar, y vamos a iniciar, échame líneas de contacto. Saludos a todos los amigos automovilistas, a toda la gente, ¿no?, que se anda desplazando por esta gran urbe metropolitana. A todos los paisanos que nos escuchan en Estados Unidos, soy de todos Estados Unidos, hasta Ontario, Canadá. Para que estén escuchando el show del CCC B-Boy. ¡Buenos días!
2: ¡Buenos días, jefe!
0: ¡Buenos días! ¿Quién habla?
2: ¡Gilberto!
0: ¿Quién?
2: ¡Gilberto!
0: ¡Celso!
2: ¡Gilberto!
0: ¡Ah, Gilberto! ¿Qué pasó, mi Gil?
2: ¡Saludos para todos y la mejor 93.3!
0: ¡Es todo!
2: Escucha.
0: ¡Es todo, mi Gil! ¿Dónde nos escucha, mi Gil?
2: Transitando aquí sobre Ruiz Cortines, la San José.
0: ¡Órale, ahí en San José!
2: ¡Afirma!
0: ¡Órale, súbale, mi Gil!
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0: Saludos al tremendo Gil, hombre, Gilberto, ahí en San José. A todo volumen, reviente la bocina, Miguel. ¡Súbale, Gil! Hoy no más, me lo muerde a repetir. ¡Buenos días!
4: ¡Buenos días, mi Cepi Boy!
0: ¡Muy buenos días, hermanito! ¿Quién habla, hermano?
4: Cesarín de la Morelos, mi Cepi.
0: ¿Dónde le tocó ya, mi Cesarín?
4: Todo bien, mi Cepi, todo bien.
0: ¿Dónde anda?
4: No, ahora descanso, mi Cepi, ahora ya.
0: Bendito Dios, hoy es día de descanso, mi querido Cesarín. ¿En dónde estás descansando? ¿Dónde vives, Cesarín? ¡Ahí en Morelos!
4: Aquí en la Morelos, mi Cepi, ya voy a dejar lonche aquí a la niña y me voy al local a abrir nomás.
0: Qué bueno, qué bueno, carnal. También el cuerpo necesita descansar, mi Cesarín, ¿ok?
4: Sí, como debe de ser, mi Cepi.
0: Como dividido, como dividida.
4: Sí, mi Cepi, no, pues aquí nomás tirando barro un ratito y mañana jalar otra vez, Cepi, ya sabes.
0: No hay de otro, compadre, hay que darle, por lo pronto, disfruta tu descanso.
4: Sí, ya está, mi Cepi, bueno, pues puras bendiciones, Cepi, ya sabes. Igualmente. A todos los que escuchan a 93.3 con el Cepi Boy.
0: ¡Todo, hermanito! El tremendo Cesarino y le tocó descanso, tito. Échame la línea número uno, la línea número dos. ¡Buenos días!
5: ¡Buenos días, Cepi!
0: ¿Quién habla, hermanito?
5: Habla Luicho, Licho.
0: ¿De dónde nos habla, mi Licho?
5: Aquí vengo saliendo del canal, ando en aplicación.
0: Es todo, hermano. ¿Saludos para quién, Licho?
5: Ahí saludo para mi esposa que está escuchando desde casa.
0: ¿Cómo se llama tu mujer?
5: Mari.
0: Mari es mi amor. Ay, no. ¿Dónde nos escucha, Mari?
5: Igual ahí en el canal.
0: Ahí en el canal. Órale, ya está. Saludito para quién. ¿Salud para quién más, güey?
5: Nada más para ella, no hay nadie más en mi mente.
0: Es todo, carnal, ahí va, macho, Antonio. Ahí nomás, exactamente, son las 10 de la mañana ya con 16 minutitos. Y tenemos una temperatura en Monterrey de los 27 grados. La temperatura en la zona centro de Monterrey, Nuevo León. Sí, tú escuchas el show número uno de la radio, el show del CCC B-Boy. A través de la banda 93.3, banda 93.3, la que manda en Monterrey. ¿Qué digo Monterrey, Toñito? En todo México, Estados Unidos, Centro y Sudamérica. ¡Súbale, mijo! ¡Buenos días!
6: ¡Buenos días, mi Cepi!
0: ¿Quién habla, carnal?
6: El Parrale de los Pueblos Alaleño Ochoa, mi Cepi.
0: ¡Échale, Parrale!
6: Aquí para el Ángel, para la Alexis, porque ayer se me enojó, Cepi, que no le mandé saludos. Y pues dije, deja Marco.
0: ¡Órale, ya está! ¿Para quién más?
6: No, pues aquí para toda la banda que estamos echando humo aquí en la zona norte, ya sabe.
0: ¡Órale, compadre! ¡Súbale, súbale, machín! ¡Que se reviente la banda 93.3, línea número 3, Toñito! ¡Buenos días!
7: ¡Buenos días, Cepi Boy!
0: ¿Quién habla, hermanito?
7: El Tatataza de la México 86.
0: ¡Échale, mi Tatatata!
7: Ahora más un saludo para ti, para el Toñito.
0: ¡Viejo!
7: Voy para los Michael otra vez.
0: ¡Órale, uno está! ¡Órale, carnal! ¡Tacos Michael! ¿Sí? ¡Los más deliciosos! ¡Buenos días!
8: ¡Cepi, colombianote! ¡Buenos días!
0: ¡Muy buenos días! ¿Quién habla, hijo?
8: ¡Le habla el Willy! ¡De granja sin pierna de luz!
0: ¡Adelante, mi Willy!
8: ¡Mira, compadre, callejero, Toby de Tresca! ¡Pino Altamira, Bronco de la Unidad! ¡Y de Willy la granja y huevo!
0: ¡Es todo, carnal! ¡Buenos días!
9: ¡Ese es mi padrinazo, la mera punta del...
0: ¡Ay, babocho! ¿Quién habla?
9: Ya sabes, padrino, el Julio Hernández de Huirenaje Central, fama, padrinazo.
0: Ya no se enchinga.
9: Bueno, ahora me tocó descansar, gracias
0: bendito
9: a Dios, padrino.
0: Bendito mi Dios. Mándale saludos, mi querido Julio.
9: Oiga, padrino, hay un saludo para la bandita de Atarqueas de la Mama y ese. Se sintió ahí a Giovanni Meléndez porque no le mandé saludos, padrino. Ese vato, padrino, es el que... van y destapan los drenajes, padrino, así en la calle, y lo empiezan a meter las varillas en tacones y colorados bien pintados.
0: ¡Cochino!
9: Maestro, un saludo también para el ranchero, para el maestro chino, para Capuchas, para el calzón, para Chon y para toda la banda de agua y drenaje que andan en chingorita, padrino.
0: ¡Que andan chambeando! ¡Qué central!
9: El de la fama, padrino, pura Central Fama, padrinazo.
0: ¡Órale! ¡Saludos al tremendo Julio Hernández y toda la raza de Central Fama! Ahí en Agua de Drenaje, en Santa Catacha, para Samuel Covarrubias, el tremendo Samuel Covarrubias, Samuel Covarrubias, al primo. Y a toda la gente de Agua y Drenaje, todo Agua y Drenaje, escuchando La Banda 93.3. ¡Ay, no más, doñitos! ¡Buenos días!
10: ¡Hola, mi Cepi!
0: ¿Quién habla, carnal?
10: Bonito martes, carnal.
0: Excelente martes. ¿Quién habla?
10: El Checo Cauri, compadre.
0: ¡Adelante, mi Cheque!
10: ¿Cómo andamos, okay, mi tú?
0: Con toda la pila, con toda la energía, carnalito.
10: Un saludo para ustedes, compadrito Toñito Incontroles.
0: ¿Viajón, viajón?
10: Viejón, viejón. Ahí pasaron todos los de Coca Uni, para Toño Loco, Oscar Viema, mi compadre Mario Rodríguez, con mi compadre Gerson de Mamulicia y para todos los que me conocen, tú, mi Cepi.
0: ¡Órale, mi Cheque! ¡Súbale, mi Cheque! Que anda escuchándonos ahí toda la raza de la Coca-Cola Universidad. Todos escuchando a la banda 93.3. ¡Buenos días!
11: Muy buenos días, mi Cepi.
0: Muy buenos días. ¿Quién habla, hermano?
11: Ya sabes, tu fan número uno de acá, todo Monterrey, Nuevo León.
0: ¿Quién es?
11: El Pinky, acá de la Roberto.
0: Adelante, Pinky, mándale saludos, mi Pinky.
11: Aquí andamos en sintonía de la banda 93.3, Cepi, ya sabes.
0: Es todo, carnal. ¿Para
11: y
0: quién
11: ahora, pues también a mí me tocó descansar, Cepi.
0: Bendito Dios, mi Pinky, a disfrutar el descanso, mi Pinky.
11: Sí, aquí te estoy oyendo en el cantón a todo volumen.
0: ¡Revienta la bocina, que despiertes a todos los vecinos!
11: Ya también al tiro acá, escuchando la radio.
0: Ahí la Roberto Espinosa, saludos para quién más, mi Pinky.
11: Primeramente, un saludo chido para ti, carnal.
0: Gracias.
11: Que tengas buenos días.
0: Excelente día, hermano.
11: Y para toda la banda de acá, de los cumbiamberos de la zona centro y los corsos de la INDEPE, y mi compa Lucho de los Rielocos, el mundo de los corsos, ajá, el pelón de la risca y toda la banda. Y gracias.
0: ¡Órale, mi Pinky! Ahí la Roberto Espinosa, escuchando la banda 93.3, se va la Antonella Sánchez. Hoy no más. Oye, qué bárbaro, todo el mundo con energía en este martes, martes ya 9 de junio del 2026. ¡Buenos días!
12: Buenos días, Epi.
0: ¿Quién habla?
12: El negro del lechado.
0: Ajá, ¿qué onda, güey? Te escuchas como que andas bien modorro, güey, como que no dormiste, como que el flaco no te dejó dormir, güey.
12: ¿Ah? Me picaron los zancudos.
0: Te picaron el fufurufu, güey.
12: A los tripas.
0: ¡Épale, cochino! ¿Sabes para quién, negro, échale?
12: Y para ti, Cepi, para el Toño. Y gracias. Para el de Altamira, el neto de la Indepe, Super Carlos Colombia, para mi flaco, mi cuñada la Melis, mi carnal Teresa Moni, ¿una rolía o qué?
0: ¿Cuál quiere, mijo?
12: La cabaretera.
0: ¡Órale! ¡Buenos días! ¡Buenos días!
13: ¡Buenos días! ¡Esto es Cepi Boy!
0: ¿Quién habla, carnalito?
13: ¡Habla este Pavis! ¡Es camino este aquí!
0: ¡De volada, mi Pavis! ¡Échale, Pavis!
13: Cepi!
0: ¿Qué pasó?
13: Iba para el jale, pero no, porque ahora todos descansan, también descanso yo.
0: ¡Hijo de tu reverenda! ¡Échale, échale!
13: Y pues para todos hacemos loco, ¿vale? Aquí que es Tres Caminos, este todo de la Muni, este Willy en la Granja, el Gorro Genaro, nombre de toda la banda, y este Pavis de Tres Caminos, y este Gorro Genaro.
0: ¡Órale! ¡Tremendo Pavis! Todo Tres Caminos, estoy escuchándolos, todo Tres Caminos. Ahí estamos, la número 3. ¡Buenos días!
14: ¿Qué onda, Cepi?
0: ¿Quién habla, hermano?
14: Juan Misa de Plafones Rack.
0: ¡Adelante, Misa!
14: Un saludo para el Hernán, para el Juan, para el Jan, que ayer traía la suelta la cola, traía el diarrea, güey.
0: ¿Y para quién más?
14: Y para el Kevin, que nomás se la pasa tirando barra y pura totona, mi Cepi.
0: ¡Vale! ¡Buenos días!
15: ¡Buenos días, mi querido Luis Covarrubias!
0: ¿Quién habla, hermano?
15: El tremendo Chocolop de los Laderos de Santa Catarina.
0: ¡Adelante, mi Chocolop! ¡Échale, mi Chocolop!
15: Nada, mi Cepi, quiero desearte un bendecido, productivo y exitoso.
0: Exactamente,
15: día,
0: excelente día, hermanito. ¿Solo para qué, mi Chocolop?
15: Un saludo para todos los Laderos de Santa Catarina, mi compadre el Anthony, un saludo para mi compadre el Güero de Bimbo y toda la raza que cotorrea al Chocolop de los Laderos de Santa Catarina.
0: 5-3, mi Chocolop, échale, mi Chocolop. ¡Buenos días!
16: Este neto de linda, PC Pivo.
0: ¡De volada, mi neto, échale, mi neto!
16: Para mi compadre Borrón de la Genaro, mi compadre Gigante de la Alianza, mi canal el Motapl- de mi compadre el Teto de la Muni, Larry de Tierra, Iván Desafanado, Cepi.
0: Ya está, mi neto. Oye, qué barro ratito. Oye, todo el mundo me está preguntando por los brazaletes, Toño. 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Que va a estar sensacional el próximo miércoles. 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Fíjate bien que el Papi Fest, Toñito, es totalmente gratis, ¿verdad? 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
0: 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Para que todo el mundo esté al pendiente de la entrega de brazaletes que vamos a tener para el Puppy Fest 2026. ¡Hoy no más! Mujer, mujer. No, va a estar mamalón, Toñito. Pendientes de ya en estos días hacemos la entrega de brazaletes para estar el miércoles 17 festejando todos a papá en el Ajaturo, Ajaturo ahí de Avenida Universidad. Buenos días.
18: ¿Qué onda, mi chapibo?
0: ¿Qué pasó, hermanito? ¿Quién habla?
18: El Cubo.
0: Échale mi Cubo, ¿qué onda, mi Cubos?
18: Acá andamos por Churubusco, Sepi, bendiciones.
0: ¡Bendiciones, mi Cubos! ¿Para quién?
18: Para mi primo Humberto, para mi primo Juan, para todos los de ProDynamics y huehuepas.
0: Y huehuepas todo, mi Cubo. El tremendo Cubo. Saludito, la número 3. Buenos días.
19: ¿Qué onda, Sepi?
0: ¿Quién habla, carnal?
19: Aquí el Chachín de Guadalupe de las Camillas.
0: ¡Órale, saludos!
19: Oye, un saludo para el Willy acá y el Cano, que andamos jalando.
0: ¡Órale, saludos, hermanito! Échame la otra línea, todito rápidamente, la número 3. Buenos días, la número 1.
20: Hola, mi Sepi.
0: ¿Qué pasó, hermanito? ¿Quién habla?
20: El Nando de la Piloto.
0: ¡Échale, mi Nando!
20: Pues un saludo muy especial para ti, para
0: gracias.
20: El Padrote.
0: Viejo, viejo.
20: Para mi compadre, el Jorge, y para toda la banda que bebe. Y el Peter quiere verte en persona porque dice que quiere un autógrafo y un beso tuyo.
0: Alacrán, dijo un vato. Alacrán, alacrán. ¡Buenos días!
21: ¡Este es Sepi!
0: ¿Quién habla, hermanito?
21: Habla el Sore, compa, la gente de la zona norte de la Green Side.
0: De volada, mi Sore, échale.
21: Un saludo para mi princesa Megan, para el compa Juan Treto y para toda la banda que me conoce, y el Sore,
0: Queremos una totonita fresca, Toño. Todos decimos:
22: ¡Totona! ¡Totona!
0: Una totonita, Toño. Buenos días. Sí,
23: buenos días, Epi.
0: Buenos días, buenos días, buenos días. Se le cortó. Qué chivaba, Toño. Pícale bien, Toñito. Buenos días.
24: Pantufla.
0: Pantufla, ya lo dijo mi compadre. Pantufla, pantufla, bueno.
24: Bueno.
0: Sí, buenos días.
24: Buenos días.
0: ¿Quién habla?
24: Rocío.
0: ¿Quién?
24: Rocío.
0: Ajá, ¿qué onda, mi chío?
24: ¿Qué onda contigo, Sepi?
0: ¿Qué onda, chío? ¿De dónde nos habla Rocío?
24: De acá, de Paraje San José.
0: Ah, de Paraje San José. ¿Qué te habías hecho, chío?
24: Pues ya no me quieres contestar, ¿o qué?
0: Pues es que no entran las... Ya se saturan las líneas tú, chío, ¿eh?
24: Sí, pues desde hace días te marqué, pero no.
0: En Paraje San mañana, José, allá... Esto es en García, mi amor.
24: Acá en García, acá por Merco.
0: Sí, allá por... Allá en García, allá en Paraje San José, saludos a toda esta gente hermosa, trabajadora y preciosa de García. ¿Qué andas haciendo, mi chío?
24: Aquí jalando, en los campos,
0: madre. ¿Pescuezos o qué?
24: No, jalando, así, echando tortillas y paloteando de harina.
0: O sea, a ver, mi amor, ¿trabajas en tu casa o en algún negocio?
24: No, aquí estoy en el negocio de Mague.
0: En los
24: tacos Mague de aquí de Paraje.
0: Ah, ¿se llaman tacos Mague?
24: Sí, está con Mague.
0: Mague, ahí en Paraje San José. ¿Y tú eres la que palotea, mija?
24: Yo soy la que palotea la de harina.
0: ¡Nda, Mague! En vez de que te paloteen a ti, ¿va?
24: Mándales un chiquito, mamá.
0: ¿A quién?
24: A Karen y a Irma y a Mague.
0: A ver, para Karen, Irma y para Mague. ¡Chiquita, ver, mamá! Mague,
24: dile. ¿Qué onda, Sepi? ¿Qué onda, Sepi?
0: ¡Qué pasión, mamita! ¡Qué rollo! ¿Qué onda? ¿Qué burruno? ¿Qué?
24: Es la jefa.
0: ¡Saludos a la patrona!
24: ¡Ah, sí! A ver cuándo nos visitan.
0: A ver cuándo las visito. Es la patrona, por no decirle la puta. No, Toño, no.
24: Sí, para prepararte una sopa de tripa.
0: ¡Epa! ¡Yo quiero para un burrito!
24: Sí, ¿cómo ves, Epi?
0: Oye, Rocío, a mí se me antoja, dice Toño, que se nos antoja por unos burritos.
24: Dile que hay muchos burritos de
0: Dijo Toño, pero bien peludos.
24: Pero bien peludos y pelones.
0: Sí. Oye, Rocío, me encanta que anden de buen humor, mi amor, que anden con toda la pila.
24: Yo siempre se pide.
0: ¿Qué edad tiene, mi chío?
24: Tengo 50 años.
0: A la gran, ya llegaste al quinto piso, chío.
24: Ya, pero como quiera, levanto dos, tres suspiros por ahí.
0: Mira.
24: Ay,
0: O sea que todavía te regorgorea el...
24: No, todavía.
0: Oye, Rocío, 50
24: talla
0: años.
24: Talla 9, Sepi.
0: ¿Pero qué es tu talla 9? ¿Estás buena, mami?
24: No, estoy buenota.
0: Oye, chío, ¿pero qué onda? ¿Sigues casado, soltero o abandonado? ¿Qué, chío?
24: No, estoy soltera y sin compromiso.
0: ¡Está mal, chío! ¿Qué pasó? O sea, a los 50 años estás soltera, mami.
24: Sí, estoy mejor solterita, está más mejor.
0: Por eso, pero vienes de algún fracaso que tú, Rocío.
24: Sí, ya estoy divorciada.
0: Ah, la crana, ¿hace cuánto que te divorciaste, amorcito?
24: Hace como 6 años.
0: No, pues ya llovió, mija, ¿va?
24: Sí, Ya llovió, ya nevó.
0: ¿Cuál fue el motivo?
24: Pero no, estoy bien así ya.
0: ¿Pero cuál fue el motivo, mija, que decidieron separarse?
24: No, pues ya no había,
0: ¿Ya no había química? ¿Ya no había
24: ya
0: nada?
24: Ya no había química, ya no había nada.
0: ¿Ya no se te arrimaba, mija?
24: No, ya nada. No, pues ya pa' qué, va.
0: ¿Ya pa' qué, mija? Ya no había ni besitos, no había nada.
24: Nada, ni un besillo al palomo.
0: ¡Nada, mija! Nada, mija, ¿tú le quieres dar un besillo al palomillo y el vato se quitaba o qué?
24: El vato se quitaba, mija, si quieres me quito.
0: Si quieres me quito, mija. Si quieres me quito.
24: Sí, así me decía.
0: Oye, mami, entonces, ¿el vato no quiere ya nada contigo, mami?
24: No, ya no, los dos decidimos separarnos.
0: ¿Qué? ¿A lo mejor no andaba corriendo para tercera o qué?
24: En vez
0: de
24: que andaba para otro lado, se fijó.
0: Pero
24: bueno, ni modo.
0: Pues ni modo, que Dios lo bendiga, mi amor, que no te olvide, ¿va?
24: Allá muy su cuti,
0: ¿verdad? Chechillo. Oye, Rocío, ¿y luego qué onda, mija? Hace 6 años que nada de nada.
24: No, bueno, hace como 6 horas.
0: Ay, desgraciada. ¿Quién te zumbó, mija? ¿Quién te zumbó?
24: Ya ves, un morrito.
0: Se dice el pecado, más no el pecador.
24: Sí, no, eso es puro collage de 40 años.
0: Es todo, mamá. La vida sigue, Rocío, hay que darle, hombre.
24: Pues sí, Sefi, ¿para qué te agüitas?
0: Ah, exactamente. ¿Qué canción quiere mi chío para toda la gente de Paraje?
24: A ver, deja preguntarle aquí a las morritas. Pero mándale un chiquito mamá
0: a
24: todas.
0: ¿Qué canción quieres, mi amor?
24: Te habla Irma. Dice que está bien guapo.
0: ¿Qué canción quieres, mi amor?
1: Para la Irma Colombia de la Pancho Villa.
0: Saludos, Irmita. ¿Qué canción quieren tú?
1: La de moneda.
0: Ay, órale. Moneda
24: con cara
0: de mujer.
24: Saludos para Paraje cuando quieras caer aquí a los tacos Mague.
0: Saludos, para la radio que manda, mi chío, grítalo.
24: 3.3 con el papi de papi del Pepe Boy.
0: Sigue agarrando el palote, mija, y palotea. Aquí está Moneda con cara de mujer, hoy nomás, doñito. Este es el show del Sepi Boy. Saludos para toda la racita, para todos los depósitos, el rey de mil coronas, hombre, para el departamento Roque. Ahí, en los depósitos. El rey de mil coronas.

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0: bien, Toñito. 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Vamos a continuar, mi compadre Toño, el padrote en la consola digital el día de hoy. Tenemos aquí a Marco Spain, la polla. No sé qué querrá aquí, pero aquí anda, ¿va, Toñito?
1: No, nada.
0: Sabrá Dios qué celebrar. ¿Qué almorzaron, Toño?
1: Nada.
0: Nada. Híjole, son bien fufurufus. ¿Por qué no almorzaron, güey?
1: Somos varios,
0: dice. Saludos al tremendo Tragabalas que nos va escuchando, al Tragabalas.
2: Oye, ¿y para su parejita, el doctor Harold, güey?
0: Dicen que el doctor Harold se lo está matando, güey.
2: ¿Al Tragabalas?
0: Sí, güey, pues fíjate, qué raro. Es un médico de cabecera.
2: Y todos los días le lleva almuerzo, comidas, cenas, güey. ¿Qué onda, güey, eh?
0: Salud para mi cuñado, el tremendo doctor Harold. Salud para mi cuñado, el doctor Harold, ahí del Centro Médico Marte. Es más, aquí está el Tragabalas que lo desmienta, él o no. Ah, ya le colgó el sonso. ¿Para qué le cuelgas, menso? Ahí está. Ahí está. ¿Cómo estás, Tragabalas?
3: Bien, bien, ¿cómo estás?
0: Oye, desmiéntelo, ¿son pareja tú o no el doctor Harold?
3: Pórtate bien, güey, pórtate bien.
0: Estamos acá, ya te estamos al aire, menso.
3: Pórtate bien, hay un saludo para mi primo Pepón que anda conmigo.
0: ¡Ah, saludos al Huesos!
3: Aquí venimos de Saltillo.
0: Saludos al tremendo primo, para el Pepón, el Huesos, y para el tremendo Tragabalas, y para su pareja, el doctor Harold, ¿eh? Es el cuñado, el doctor Harold, ¿eh? ¡Saludos para mi cuñado! Ahí del Centro Médico Marte. Ay, voy al, yo al Centro Médico Marte y me dice el doctor Harold. ¡Ese cuñado! Me dice.
2: ¿Eh? Obviamente, hasta dónde hemos llegado, güey. Hijos de la quijurria.
0: Vamos a continuar. ¡Súbele, Toñito!
2: La cumbia a los... Le hizo un gane a Ugalde, güey, el doctor Harold. ¿Ya ves que el Ugalde siempre andaba con el Tragabalas? No, ya no, ya lo abrió, ya lo abrió. Ya le dijo, vámonos. Ahora le ganó, güey, fíjate. Anda triste Ugalde, güey. Le ganaron. Le ganaron. Dijo el Tragabala, mamó por lento.
0: Oh. Échame línea de contacto, Toñito. Línea número uno, línea número dos, si eres tan amable. ¡Bueno!
4: Sí, buenos días, Epi.
0: Muy buenos días. ¿Quién habla, hermanito?
4: Hola, César Medellín, desde acá de Estados Unidos, va.
0: El César Medellín desde Estados Unidos. ¿Qué andas haciendo allá, César?
4: Acá, pues ya sabes, va.
0: ¿En qué parte, en qué parte de la Unión Americana estás, Césarín?
4: Acá ando en Portland, Oregon.
0: ¡En Oregon!
4: Sí, hasta acá, hasta arriba, mi Sepi, ¿cómo ves?
0: ¿Pero qué andas haciendo? ¿De dónde eres acá? ¿Originario de dónde tú, César?
4: Soy nacido allá en la 10 de marzo, pero me crié en la 18 de octubre, allá en Escobedo, Nuevo León.
0: Allá en Escobedo, bello, Escobedo hermoso, Escobedo precioso. Oye, César Medellín, ¿qué edad tiene mi César Medellín? ¿Qué edad tiene mi César?
4: Tengo 33 años, mi Sepi.
0: ¿Estás morro todavía, güey? ¿Va?
4: Sí, todavía, gracias a Dios, todavía aquí seguimos.
0: ¿A qué edad llegaste allá a Oregon?
4: Apenas voy para 4 años, mi Sepi, acá en septiembre.
0: Tienes poquito, güey, no te estés peinando, María.
4: No, ya se extraña la familia.
0: Pues eso sí, güey. Dicen que hasta el más machín allá llora, güey, ¿va?
4: Al chile sí, las noches de soledad son de gacha.
0: Es que la soledad es gacha, Toño. Pero dicen que no. Dicen que no hay soledad que no aguante una o dos. Una o dos mamelonas y a dormir, güey. Hasta, hasta que te salga sangre, güey.
4: Sí, con su perra, vida.
0: Oye, pero. ¿Andas allá de mojarrón o andas ya legal?
4: No, mi Sepi, andamos brincando el muro acá a este lado.
0: ¡Ay! ¡Al tiro, güey! ¿Eh? Oye.
4: Sí, no,
2: pues ponte al tiro tú, güey. No te va a agarrar la patrulla, güey, allá. Y luego, pues, ¿para qué tanto rollo, güey?
4: ¡Epa!
0: ¡Aquí está!
4: No,
0: ¡Aquí está! ¡Agárralo! ¡Párese, güey! Oye, Césarín.
4: Así, sí,
0: así se escucha y se paniquean todos allá, va, güey, cuando la oyen.
4: No mames, escucha ese pedo y apagamos los focos de volada.
0: Nomás están dormidos, Toño, y en la noche nomás se escucha esto, así da. ¡Chus madre, apagar focos, acostar bajo la cama y la chingada!
4: No, ni pa' qué, güey.
0: Salgan, ya los vimos, ya los torcimos, no. Ya los torcimos, perros, salgan.
4: I don't know, my friend, I don't know.
0: Oye, Cesarín, ¿y luego 4 años a qué se dedican allá, güey? ¿A qué andan haciendo?
4: Ah, me acaba hablando rifando en la cocina. Tú, mi cepi, está bien pesado, pero está
0: por
4: chido.
0: Por eso, pues, ¿andas de chef, güey?
4: Simón.
0: ¿O eres el pinche?
4: No, soy chef. Ya estoy en la mera línea de fuego.
0: ¿Qué ole, ya el chef? Porque el ayudante del chef, ¿cómo le dicen? ¿Cómo se llama?
4: No, pinche.
0: Pinche, ¿va? Por eso aquí
4: el
0: yo soy
4: pie, el pinche.
0: Aquí yo soy el chef y Toño es el pinche.
4: ¿Ah?
0: Nah,
4: su máquina.
0: Nah. Oye, está bien, carnal. No, pues, Cesarín, ¿lo que hoy descansas o qué, güey?
4: No, hombre, ando aquí rifándola, como ahora trabajo en un bar y aquí ando desde la mañana rifándola, estaba pues, doble turno.
0: Oye, carnal, pero dejaste acá a la familia, acá tienes a la mujer, a los hijos.
4: Sí, allá tengo a mi esposa, un saludo uh-huh. para ella, Guadalupe Raquel Bernal Pérez, va. Y claro. Tengo mis dos morrillas también.
0: Claro, y también saludo al Sancho, güey, también tiene que estar feliz y contento.
4: Sí. No, pues tengo que mandarle, pues tengo que la mantenga feliz a la mujer.
0: Claro que sí. Aquí está, saluda al Sancho. ¿Cómo estás tú, Sancho?
5: Ay, muy bien, compadre. No has mandado nada, compadre. ¿Qué onda? ¿Qué unido balas?
4: Ay, güey. Ahí te mando el jueves que cobro.
0: Ahí te mando el jueves. Que el Sancho debe estar contento, güey, ¿eh?
4: Sí, no, si no, imagínate.
0: Imagínate.
4: Si no, la mujer va a estar de malas.
0: La mujer encabronada, no, pues el Sancho le hizo enojar. Tienes que tenerlo contento. Mándale tenis, güey. Mándale ropa, ¿va?
5: Un americano.
4: No, tiene sus iPhones. Jordan, bien contento el
0: vato. Cesarín, ¿qué canción quiere mi Cesarín rollo? Allá en Oregón?
4: Oye, no sé si me puedes complacer con la de Lejanía, mi Cepi.
0: ¿Cómo no, güey? Pues no vayas a llorar, güey, nomás, güey,
4: No, sabes que no, oye.
0: No chillas,
4: saludo,
0: Cepi. Échale.
4: No. Un saludo para mi jefe Homero Medellín, va, y a mi jefecita Rosa Nancy Guillén Ortiz, va.
0: Órale.
4: El 18 de octubre.
0: Uh-huh. Y para el Sancho.
4: Sí. Y también para el Sancho, hijo de la chingada, que ya me pidió una gorra el güey.
0: Una gorra, güey. ¡Ah, la grande! ¡Ya le creció la pelona!
4: Ya le creció el pelo al puto.
0: ¡Hijo de la chingada! ¡Oh, ya está, compadrito! Bueno, pues póngase trucha, mijo. ¿Cuál es la radio? ¡Eh, compadre!
6: ¿Para qué chingas, Joto? Sí.
0: ¡Ah! Te voy a poner la de lejanía, pero no, vayas a...
6: ¿Y para qué chingas, Joto?
0: Ay, desgraciado.
4: No, pues es tranqui, nada más.
0: La radio que manda en Oregón, César Medellín.
4: Ya sabe que la mejor 93.3 con el papi, el Tepi Boy.
0: Y escóndanse, güey, porque ahí viene, güey, ¿va?
4: No le eches para acá, güey.
0: ¡Aquí están!
4: ¡Epa!
0: ¡Vámonos! Aquí está Lejanía, hoy no más, aquí está Lejanía. Lisandro Mirce en el show del Cepi Boy. Grábatelo, tatúatelo, Luis Cobarrubias.

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12: A tan solo 3 días de que el silbatazo inicial de la máxima fiesta del fútbol se dé, en estas últimas semanas te recomendaremos qué lugares debes de conocer si te encuentras en alguna de las sedes mundialistas. El día de hoy te recomendaremos una forma de ver el verdadero corazón de la sede mundialista de Miami. Te recomendaremos qué ver o hacer fuera de esos lugares exóticos que ofrece esta ciudad. Por ejemplo, disfruta de la avenida Collins, donde las playas bordeadas de palmeras y las fachadas Art Deco de Miami son solo el comienzo. Lejos del bullicio turístico que esconde esta ciudad, encontraremos lugares ocultos fuera de lo común, como el Sawgrass Park, donde podrás subirte a un hidrodeslizador y disfrutar de impresionantes manglares, y te adentrarás a la Bahía Vizcaína para explorar un pueblo fantasma flotante en Steepville. Te invitamos también a que conozcas la famosa Giralda Plaza, donde podrás pasear bajo miles de coloridos paraguas mientras tomas un café artesanal. Aquí es el lugar favorito de la gente local, y también no te preocupes, si a las compras te refieres, aquí hay una gran cantidad de opciones. Y finalmente, te sugerimos salir de la rutina turística para participar en un baile favorito en Miami. Hablamos del Mango's Tropical Café, donde podrás aprender salsa y bachata con música en vivo y disfrutar de una animada actividad nocturna en Miami llena de energía positiva y diversión.
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¡Hoy no más, Toñito! Oye, déjame mandar un saludo muy especial, mi querido Toñito. Ahí para... Oye, un saludo muy especial ahí para el comandante Miguel Acosta, ahí de la Guardia Nacional.

0: Échame línea de contacto porque vamos atrasaditos, Toño. Buenos días.
1: Ese es Epi.
0: ¿Quién habla, hermano?
1: El Pío de la Altamira, Colombia.
0: ¡Adelante, pille!
1: Saludos
0: por
1: la banda del Caleva, el Rola, el Willy 112, Willy de la Granja, el Pocho Pampers, el Teto de la Moni, y nombre toda la banda, de parte del Pío de la Altamira, Barranquillero, loco.
0: ¡Órale, compadrito! ¡Buenos días!
2: ¡Buenos días, padrino Epi Boy!
0: ¿Quién habla, hijao?
2: Número uno, el ahijado, porque todos dicen que es el ahijado. Yo soy el número uno y registrado.
0: ¿Quién es el número uno? ¡Grítelo, ahijado!
2: ¡Ay, nomás para que vayan y digan Aarón de Tres Caminos,
0: de mi Epi Boy! ¡De volada, mi ahijado! ¡Mándanos un Aarón!
2: Y un saludo para toda mi raza de ahí, de Mr. Plus, que están escuchándote tú, Epi, y para mi compadre Ricky Fury Injection, Andrés de Rayadores Garza, y Depósito Agua Nueva, y Ferretería La Palma, en Diego Díaz. Oiga, Epi.
0: ¿Qué pasó, hija?
2: Pues ya se va a cerrar el programa ahí para que me complazca, para que le escale a todos.
0: ¡Órale, cuál!
2: Póngame la de Pepo, la del gato malandrín, para prender la vela de una vez.
0: ¡Vámonos, vámonos de una vez! ¡Buenos días! Ahí estamos, la número uno, se le fue la comunicación. Perfecto, es 81-83-44-9393. Cinte dice que de barro soy. Vamos a continuar aquí con el show del Epi Boy. Mi compadre Toño, el padrote, un servidor, Luis Covarrubias. Siguen mandando sus mensajitos y, por supuesto, marcándonos al 81-83-44-9393. El 81-83-43-80-51, además del 811-690-8933. ¡Buenos días!
3: ¿Qué es Epi?
0: ¿Quién habla?
3: Habla Johnny de
0: Cesta. ¡Échale, mi Johnny!
3: Un saluditos para toda la banda de Cesta.
0: Ajá, ¿y para quién más, mi Johnny?
3: Para mi amorzote, Johnny Fernández.
0: ¡Órale! ¡Buenos días! Se le fue la comunicación, perfecto, tenemos tres líneas. ¡Órale! Para que nos marquen todas las chiquitas mamás, va, Toñito, para que nos platiquen su historia de amor, de desamor, sus aventuras, va, Toñito. ¡Ay, desgraciado, ¿eh? Bueno, bueno, buenos días! Ahí estamos, buenos días, buenos días.
4: ¡Buenos días, Epi Boy!
0: ¿Quién habla, carnal?
4: Voy acá a la Alianza.

0: De volada, los saludos, hermano.
1: Unos saludos para el Chino, para Lugo.
0: Ajá.
1: Para el compadre Lara.
0: Sí.
1: Y para los materiales de González, una ruleta, no se pide.
0: ¿Cuál quiere, mijo?
1: La amapola, el negro.
0: Va para llantos, loco, va para llantos. Buenos días.
2: Buenos días, Cepi.
0: Excelente. Hermosos días. ¿Quién habla, compadre?
2: Soy yo, el Chino, el de acá de Denver.
0: Échale, mi Chino.
2: Un saludote para toda la raza de Michoacán y de San Luis Potosí. Ahí en especial para todos los de Ciudad Valle, Cepi.
0: Órale, mi Chinito. Saluditos, Chinito. A toda la gente de Denver, Colorado, en Denver. Escuchando la banda 93.3 con el Cepi Boy, Luis Covarrubias. Buenos días.
3: Buenos días, Cepi Boy.
0: Buenos días. ¿Quién habla, compadre?
3: Habla este Iván, desafanado de la fiel, Cepi.
0: ¡Eche, Ivancillo!
3: Un saludo para mi compa, el Neto Temiloco del Indepe, el Chucky, el Pachuco de la Fidel, la Yancy, la Buenos Aires, el de Villajuárez, y muchas gracias, Cepi Boy.
0: ¡Órale, hermanito! ¡Buenos días!
4: ¡Buenos días, compa, Cepi Boy!
0: ¿Quién habla, carnal?
4: Una rola de los niños de Vallenato, ¿cómo ves?
0: ¿Quién habla?
4: Este, Pavis.
0: Ya habías hablado, güey, ya no, Pavis. No te bañes, Pavis. ¡Buenos días! Sí,
4: el
0: días.
4: ETR de los Peques de la Gloria Mendiola.
0: Órale, carnal.
4: Compadre sobre, la Green Side, sobre.
0: Órale, carnal. Queremos una totonita, Toñita, para cerrar. Una totona fresquecita, una totonita. Si marcan patos, cuélgale, güey, ¿ok? Oh, queremos una totonita fresca. Una totonita que traiga una reinadita de la mañana, loco. Buenos días. Cállese el hocico. Buenos días.
5: Bueno.
0: Buenos días.
5: Un saludo para la
0: región. Cuélgale, compadre. Queremos una totonita fresca, dijimos. Una.
6: ¡Totona! ¡Totona! ¡Totona!
0: Eso, una totonita fresca, buenos días.
5: ¡Qué buena!
0: ¡Cállese la boca, buenos días!
5: Bueno.
0: Una totonita, compadre, queremos una totonita, cuélguele. Queremos una totonita fresca, aquí en el 81-83-44-9393, el 81-83-43-80-51, buenos días. Hola. Buenos días, buenos días, buenos días. Sí, buenos días.
7: Hola.
0: ¿Quién habla?
7: La Chuchis.
0: Cálgale, Chuchis. Queremos, no queremos mujeres marcianas, güey. No queremos mujeres marcianas, queremos chiquitas mamás. Una chiquita mamá para terminar. Dice, buenos días. Cálgale a la Berta, compadre. Queremos una chiquita mamá. Que damos, ¿no? Una chiquita mamá. Buenos días.
8: Buenos días.
0: Buenos días. ¿Quién habla?
8: Fernanda.
0: Fernanda familiar. ¿De dónde nos hablas, Fernanda?
8: Saludos para toda la banda de Guadalupe.
0: ¿Que de dónde me hablas, amor?
8: De Guadalupe.
0: ¿De qué colonia, mi amor?
8: Trabajo en Guadalupe.
0: ¿Trabajas en el municipio de Guadalupe?
8: De Juárez.
0: Pero eres de Juárez, mi amor. ¿De qué parte, de qué colonia de Juárez, amorcito?
8: Los Cometas.
0: Los Cometas, allá por las Arboledas, Los Cometas. Saluditos, ¿qué andas haciendo? ¿En qué trabajas en el municipio, Fer?
8: No, no te puedo decir en qué.
0: Pues no me lo digas, mija. ¿Trabajas en obras públicas o qué?
8: Algo así.
0: ¿Andas en qué, mija? ¿Trabajas en la calle o en oficina?
8: Patrullando.
0: Ah, ok, mi amor. Entonces, trabajas en la poli, mami, ¿va?
8: Así es.
0: Oye, deténgase, párese, perro. Párese. Párate, Cepi Boy, te venimos siguiendo, Cepi Boy. Párate. Oye, Fer.
8: No, un saludo a toda la banda.
0: Sí, mi amor. ¿En qué área traes ahí de Guadalupe, Fer?
8: ¿Mandé?
0: ¿En qué área te toca ahí de Guadalupe?
8: Todo Guadalupe.
0: Por eso, ¿para qué? Te traen sectores, amor, nomás andar en todo Guadalupe, no manches. Valle Soleado, Tres Caminos, centro
8: sí,
0: de Guadalupe.
8: Y acá por
0: Ruiz Cortines.
8: En el centro, en el mero centro.
0: Ahí por la plaza principal.
8: Así
0: es. Y ahí por la plaza, y ir a llegar ahí a la plaza y llegar ahí a la paletería y a la Tocumbo, mami, una agüita fresca, ¿va?
8: Apenas.
0: Tocumbo, dice ahí, paletería Tocumbo, de un pedo te tumbo. Oye, Fer, ¿qué edad tienes, Ferda?
8: 30 años,
0: estás bien joven, amor, 30 años, mi amor. ¿Y cuánto tiempo tienes en la corporación?
8: No, tengo poquillo.
0: Poquito, mi amor. ¿A qué te dedicabas antes?
8: Pues ama de casa.
0: Ama de casa, mija, ¿qué dijiste? ¿La situación te llevó a trabajar, mami?
8: Sí, pues no hay más.
0: ¿O lo haces por vocación, porque te gusta?
8: No, por necesidad.
0: Dime necesidad. Dale, ¿quién chingos quiere trabajar?
8: Sí, ya sé.
0: Oye, mi amor, ¿pero estás casadita o solterita tú, Fernandita?
8: Soltera,
0: mija. ¿Qué talla usa mi amorcito?
8: 7.
0: Hombre, estás bien buena, Fer. ¿Sí o qué? ¿Sí o qué?
8: Sí, ¿qué? Okay.
0: Arréstame, mami, sométeme.
8: ¿Sí se hace?
0: Sí se hace, mami.
8: Sí,
0: ¿dónde nos
8: sí
0: vemos? ¿Ahí en Asteo Burger o ahí? ¿Dónde, mija? ¿Ahí en el Super 7? ¿Dónde?
8: Sí, donde quieras quiero.
0: Sí, donde quieras quiero. Oye, mi amor, ¿eres madre soltera o qué, Fer?
8: Sí.
0: ¿De cuántas bendis?
8: 3.
0: ¡Alacrán! ¿Son del mismo, son de diferente tronco?
8: 2 y 1.
0: Dos y uno, vamos a empatar, sí. Mica, vamos a empatar.
8: Sí, de una vez.
0: ¿De una vez, mija?
8: Sí.
0: Yo me aviento la paleta, mami. Adiós, adiós, Corporación de Guadalupe, y ahí se quedan, perros. Dime, quisiese, va, quisiese, va.
8: Sí.
0: Dijo una amiga, si se pudiese, pero que esté bien tiese, va.
8: Sí, ya sabes.
0: Ahí está el tema contigo, mija, ahí.
8: Compañero.
0: Saludos, compadre. saluda, güey, va.
6: Ay, desgraciados.
0: Ahí va, ahí va. Párense, hijos de la quijurria. Mande, mi amor.
8: No, que quiero una rola.
0: ¿Qué canción quiere, mi amor, para complacerle, Fernandita?
8: De amigos nada más.
0: De amigos nada más. Estoy para complacerle ahí a mi buena amiga Fer y a toda la gente de Guadalupe y Juárez, Nuevo León. ¿Verdad que sí, amor?
8: Claro que sí.
0: ¿Cuál es la radio que manda, mi amorcito?
8: La 93.3.
0: ¿Con quién, mi amor? ¿Con el papi de papis?
8: Tepi Boy.
0: ¡Chiquita mamá! Vámonos, aquí está quién, José Luis Ortiz, ¿no? ¿Quién es?
9: Amor, viste.
0: Vámonos, se llama De Amigos Nada Más, aquí en el show del Tepi Boy. ¡Párate, Toño! ¡No huyas, cobarde! ¡Párate! ¡Párate!

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3: No puedes tener una vida positiva en una mente negativa.
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0: Arrancar, mi Toñito. Vamos a iniciar las consentidas del Sebi Voz. 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Órale.
1: ¿Qué onda, Sepiboy? Buenos días.
0: Buenos días.
1: Así me fue, es un placer. En las consentidas de la banda.
2: Buenos días.
1: La ranita de los terribles. Ahí para el César, que andamos en la Santísima. Y vamos directo para el 6 de Benavides.
2: Saludos para todos.
1: Saludos, Epiboy. Bendiciones.
0: Igualmente, hermanito, bendiciones para toda la raza del CEDI, 6 de Benavides. Todos escuchando la banda 93.3. Hoy nomás, la ranita.

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6: 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Aquí están los rancheritos del Topo Chico, Se llama Pero Cómo Voy a Odiarte para todo el taller. Allá en Escobedo, Nuevo León. Están escuchando.

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1: ¡Vámonos de llano, Toñito, con Las Consentidas del Sebi Boy! ¡Pícale!
2: Muy buenos días, Sebi. ¿Me podrías complacer con la de Amor de Dos, Tropical Panamá? Que tengas lindo día.
1: Aquí está el Amor de Dos, el Tropical Panamá, 11:22 ya.

0: saludos desde Los Ángeles, California. Compláceme con la de Los Reyes Locos, El Llorón, por favor. Muchas gracias. Saludos desde Los Ángeles, California.
1: Fíjate, desde Los Ángeles, California. Aquí le complacemos, compadrito. Aquí está El Llorón, Los Reyes Locos. Son las 11:25 ya acá desde Monterrey, Nueva York, México. ¡Órale!

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6: 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El jugador Michael Olis volvió a dar una muestra de mucho impacto y qué puede dar él en una justa mundialista al marcar un triplete en la victoria de Francia ante Irlanda del Norte en un partido de preparación allá en Lille. Esto a 8 días de que la escuadra francesa haga su aparición en la justa mundialista allá en Estados Unidos.
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10: Buenos días, Epi. ¿Me puedes complacer con un par de anillos? Saluditos para todos los que escuchan la radio.
11: ¡Claro!
10: Para los de Pollo Frito de León.
11: Aquí le complacemos, aquí está Viento y Sol. El par de anillos, la canción inspirada en Toño el Padrote. ¿Y quién? Es que no hay quien tirarle Kazán, Ramiro, ¿verdad?
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0: ese pivo, y un saludo para ti, Pantoño el Padrote, viejo mejor de su amigo el Funes. Ahí en las consentidas, mi sepi, ahí ponle la muerte del garrote, con los del garrote. Un saludo para todas las panteras, Drive Clubs.
1: ¡Sola mi Funes! Son las 11:33, ya 11:33, temperatura en Monterrey, déjame informarte, ahí 30 grados, nubladón. Dijo Perico, bochornoso pero agradable.

0: días, mi CP Boy. Excelente mañanita. Ahí para las consentidas. Ahí sí me puedes complacer con una canción de Los Invasores de Nuevo León, La Fuga del Rojo, mi CP Boy.
1: ¡Claro que sí, mi Ramoncito! Le complacemos a Ramoncito Estrada. Siempre está escuchándonos en la Unión Americana. Ahí le va, compadrito, Los Invasores.

0: mi cepi. Para los consentidos, mi cepi. Ahí se me puede complacer con la rolita en lo más alto del cielo de pesado.
1: Aquí le complacemos, Maquita Boy. Si los cae gorditos el tramo, aquí está pesado.

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2: Hola, mi Cepi, buen día. Oye, ¿me puedes complacer una de Tony Naranjo, Mis Amores? Ay, por favor, para todos los de Juárez.
3: ¡Vámonos! Aquí está el Flaco Naranjo, se llama Mis Amores. Antonello Sánchez, son las 11:45, ya 11:45.

0: Grande Pivo, buenos días. Oye, para las consentidas, ¿no se pudiera poner la canción de La Noche Perfecta del Chapo de Sinaloa, no, porfa? Y le puede mandar un saludo a mi hermana, que ahorita ya de estar pariendo, ya de estar aliviándose mi hermana, no, porfa, se llama Leslie.
1: ¡Órale, felicidades
0: está
1: a Leslie!
0: Aquí en la clínica, en la de aquí de Gine.
1: ¡Órale, aquí en Gine! Saludos para tu hermana Leslie, felicidades. Aquí está el Chapo de Sinaloa, con esto terminamos, Toñito, las consentidas son las 11 ya con 50 minutitos. Ya está aquí Germán Pluma, el loco mundo de Germán Pluma.

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1: El senador por Nuevo León, Waldo Fernández, expresó su respaldo a la solicitud de juicio político presentada por Morena ante el Congreso del Estado en contra del gobernador, al considerar que todo señalamiento relacionado con el posible desvío o triangulación de recursos públicos debe ser investigado con seriedad y a fondo por las instituciones correspondientes. Waldo no pudo asistir personalmente a la presentación formal del recurso debido a que, luego de acompañar la jornada electoral en Coahuila, viajó a Michoacán para cumplir una agenda de trabajo junto al gobernador Alfredo Ramírez Bedoya. Waldo dejó en claro que respalda la acción promovida por Morena en Nuevo León y reiteró que la exigencia de transparencia debe mantenerse firme cuando están en juego recursos que pertenecen al pueblo. 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
0: 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La mandataria entregó la bandera nacional a Guillermo Ochoa, uno de los capitanes del combinado del tricolor. 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

Oye, si alguien me puede decir, por favor, a través de redes sociales o aquí, ¿por qué hay tanto tráfico de Pino Suárez hacia La Purísima? Está colapsada todas las calles, todo eso, güey. Está todo colapsado, carros en contra, un desmadre. No se mete ahorita ahí, pero quiero saber por qué. ¿Qué es lo que está pasando? ¿Por qué hay tanto despapay ahí? De Liste León para allá, rumbo a La Purísima, un despapayísimo.

0: conozco el porqué el trafical, pero lo que sí conozco es que ya llegaste y eso ya la tenemos ganada. Échale, Germán.
1: Gracias, hermanito, muchas gracias. No, pero yo tengo duda porque haber otro audio.
2: Ah, el desmadre en el centro son porque maestros están bloqueando la avenida Pino Suárez. Que porque no les han pagado, no sé qué rollo.
1: Ah, como México, no hay dos tan tan. Ahí está. Bueno. Desde el fan de todos los días, bueno. Estamos en México, señores. 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
3: 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En Monterrey, para ultimar detalles en torno al operativo de seguridad de atención que brindará el municipio.

0: los servicios que se darán a los extranjeros, informó el plan de acción con el que se busca convertir las zonas con vocación turística de la ciudad en áreas seguras, limpias y ordenadas. El edil regio señaló que los elementos portarán un chaleco distintivo y contarán con patrullas, corredores, motocicletas y bicicletas, cámaras de video, torres de vigilancia, drones y tótems. Se utilizarán 107 unidades y 16 drones, 2 camiones de bomberos, un racer, 2 ambulancias, 2 motos y una unidad de atención del Hospital Universitario. 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
6: Dice, claro que sí, Germán, márcale a esta chava, se llama Priscila Lincoln. Ya había mandado eso, ¿no? Una broma diciéndole que ya le cayó una demanda porque no deja que el papi de su niño lo vea. Ah, creo que esta la mandaron ayer, ¿no, güey? Sí. Se llama Michelle Barrientos, el papá.
11: No contestaron.
6: Ahora vamos a marcarlo otra vez. Si hoy no contestan, me los bloqueas. Válgame Dios. Ya me dijeron por qué está el tráfico horrible. Es un bloqueo de los teachers. Bueno, pues hay que tener paciencia, cabrón, armarse de paciencia y de tolerancia, más que nada, ¿verdad? Están buscando que les paguen, ¿no? Se les deben dinero. Bueno, están en su derecho, la verdad que sí. No, mantente callado, güey. Ahí está sonando el teléfono. Está sonando el teléfono de Priscila. Buenas tardes. Buenas tardes. Bueno, buenas tardes.
12: Buenas tardes.
6: Con la señora Priscila Lincoln.
12: ¿Bien?
6: Priscila Lincoln, la señora Priscila Lincoln.
12: No se encuentra.
6: Es algo, habla el licenciado Fernando Maldonado, despacho de Maldonado y Asociados.
12: Ajá.
6: ¿A qué horas puedo localizarle a la señora, perdón?
12: Ah, ya como a las 8 de la noche.
6: ¿Usted es el secretario de ella o su gato? ¿Qué viene siendo?
12: Su gato.
6: Su gato. Ah, no me gusta hablar con gatos. Gracias, señor.
12: Oye.
6: Busca lechita, coma lechita, ándale.
12: Oye, tu hermano.
6: Sí, ándale, eso. No es todo, güey, este menso. A ver, espérame. 45, 80, no, pues, mandaron el teléfono, no, pues, no. No hubo quórum, como dicen por ahí, ¿verdad? Válgame Dios, vamos a ver. Un señor, se llama Rubén, le dicen grande, repara cremalleras, pero no las repara bien, cremalleras. De los coches, ¿eh? Eso es bien caro, ¿eh? Cuando se te desmadra la cremallera, ¿eh? La dirección se te empieza a poner dura. Así que quisiera que se me pusiera dura a mí, pero la cartera de billetes. Vamos a marcarle a este vato que es un mecánico, pues, que no es muy bueno, según aquí. Se llama Rubén. Está sonando, mijo, el teléfono. ¿Cómo se llama el señor que te lo reparó? Rubén. Está sonando el teléfono este viejo desgraciado, pero no contesta. Mira, no van a perder tiempo, hombre. Espérame, perrito. Mira, pura pérdida de tiempo. Nada les cuesta, espérame, perrito. Checar primero, una broma, renta una quinta en Santa Catarina. ¿El teléfono? Alivian esa raza, Chihuahua, hombre. Espérame. Oye, ¿de quién es la broma del payaso pequeño? Esa broma es. Es el crack esa, la del payaso pequeño, perrito. Espérame. Un vato que trabaja en la Lala y se roba el producto. Qué raro, ¿ah? El teléfono dice, una broma para Lucy, hace rato, ella renta, ¿es la dueña o la mala renta? Quinta en Santa Catarina, ¿cómo se llama la quinta? ¿La quinta cómo se llama? 818 460 29. Todo el que nos mande bromas, que nos haga perder tiempo, lo voy a bloquear, güey, acuérdense de eso, por favor. ¿Quién le... Mira el teléfono que mandó este baboso, mira.
13: Y vuelva a marcar.
6: A ver, lo voy a marcar otra vez, a ver si el idiota soy yo. De la quinta.

0: ¿Tú eres el mecánico?
1: Sí, compadre.
0: Oye, compadre, tú le arreglaste una cremallera a uno de mis chavos.
1: Ajá.
0: Pero la dejaste muy mal, güey.
1: ¿Qué te hizo qué?
0: O sea, ¿cómo que qué me hizo? Está fallando, güey.
1: ¿Qué te hizo? Pues dime, ¿qué te hizo?
0: A ver, compadre, a mí no me hables así, güey. Bájale nomás de tanates, güey. Quiero saber si me vas a componer la cremallera o qué rollo, güey.
1: ¿Qué cremallera te hice, güey?
0: A ver, baboso, a mí no me hables así, güey.
1: ¿Bueno?
0: A ver, no te hagas, güey, que me estás oyendo, güey. A mí no me hables así, güey. ¿Estás ahí en tu negocio ahorita?
1: Sí, compadre.
0: O sea, conmigo, mira, güey, yo soy de tirar madrazos, güey. De una vez te lo digo. Pero quiero arreglarlo bien contigo por teléfono, morro. ¿Sí me explico? Ajá. O sea, no te pongas picudo ni te pongas así altanerito, güey. Mejor haz las cosas bien, güey. ¿Sí me estás oyendo?
1: Sí.
0: ¿Qué pedo con eso?
1: No, pues como quieras, compadre. Yo aquí estoy en el taller si quieres venir.
0: Iba. ¿Cómo es este baboso, compadre?
2: No, qué bárbaro. No.
0: Ahí estás ahorita, güey. A ver si ahorita de frente me lo dices así con tanatitos, güey. Vas a llorar,
1: güey. Aquí te quiero ver.
0: Así me gustan los hociconos como tú, güey. Así me gustan los hociconcitos. Por teléfono es bien fácil abrir el hocico, güey. Ahorita que me tengas de frente, a ver si me lo sostienes, güey.
1: Mira, compadre, primero dime qué es que mañana te arreglé.
0: Mira, güey, déjame calmarme, güey. Vale más, mira, mejor me calmo porque yo me conozco, compadre. ¿Cómo soy, güey? Yo me conozco, no quiero ir a hacerte un despapaya ahí en tu negocio, un desmadre. ¿Sí me explico, güey? Mira, güey. Yo te pregunto una cosa, ¿tú compones las cremalleras? ¿Eres tú el que le mete mano o pones a tus chalanes a hacer la chamba? Nomás dime eso de entrada, compadre, nada más.
1: No, yo soy el que la reparo.
0: Pues, ¿por qué la dejaste mal, güey, la cremallera?
1: No, pues te haber fallado algo, compadre, pero pues no hay falla, tiene garantía, tú tráemela.
0: Bueno, güey, así, este es otro cantar, hoy me empezaste a poner muy altanero, güey. Yo te voy a dar un consejo, hermano, así de brothers, de camaradas, güey. O sea, por teléfono no te pongas picudo, güey, porque no sabes quién está del otro lado, güey. Así te lo digo bien, güey, o sea, calmadamente como consejo, compadre. Usted está
1: ¿Quién
0: morro.
1: ¿Quién eres, güey? ¿Quién eres o qué?
0: Usted está morro, está chavo, compadre. No, compadrito, o sea, yo te lo digo bien porque me conozco, o sea, no quiero afectarte, compadre, la neta, güey. ¿Sí? ¿Sí me entiendes? Ajá. ¿Tú eres Rubén, el del vato de las cremalleras?
1: Sí, yo soy Rubén.
0: Ah, bueno, güey. Entonces, mira, déjame calmarme, güey. Y nomás acepte su error, nomás, ¿sabe qué, compadrito? Sí, la regué, soy un mecánico que la cagué. Vente para acá, nos arreglamos, pero te empezaste a poner muy bocón, güey, muy hocicón, compadre. Que de huevos y que no sé qué, o sea, ¿es muy tanatudo usted o qué, compadre? Le pregunto.
1: Ah, pues es que fíjate cómo me hablas, compadre, me hablas bien mal. ¿Cómo quieres que te diga?
0: A ver, ¿y cómo quieres que te hable, compadre? Si le dejaste el carro a mi chavo todo mal, güey. Está chorreando la cremallera, güey. Por eso te pregunto, fíjate lo que te pregunté. Y qué bueno, te agradezco y te felicito que no me cuelgues, güey. Sí, porque si fueras otro ya me hubieras colgado. Y si me cuelgas, pues sí va a valer nada, porque hoy te busco, güey. ¿Sí me explico? Entonces, a lo mejor es calmados, así por teléfono, bien, güey. Yo te empecé a hablar así porque tú me empezaste a picudear, güey. Me dijiste que de tanates y que muy huevudo, o sea, esa es la manera en la que tú tratas a los clientes, te pregunto yo a ti. Bien, bien.
1: No, pues que fíjate cómo me respondiste, compadre. Yo te estoy hablando bien y me estás diciendo que vas a venir y no sé qué.
0: Por eso, compadre, pero es que usted empezó a decirme que de huevos y que no sé qué. ¿O no me dijiste así?
1: Bueno, sí.
0: Bueno,
1: no, pues ahí te pido perdón,
0: compadre. Anda, bueno, entonces, yo también déjeme calmarme, morro, porque usted es un morro, usted es un morrillo, o sea, no sabe con quién está hablando, compadre. Mejor bájele tanatitos, acepte su error, acepte que usted es un güey de momento que la regó, y no hay falla. Yo mando a mi chavo, arregle la cremallera, y todos contentos, compadre. ¿Cómo ve?
1: No, pues sí, compadre, sí, tráigame, mándamela.
0: Porque nomás no me hable así golpeadito, porque yo me enciendo, compadre, no sabe, compadre, mejor. ¿Y quiere que le diga una cosa, Rubén?
1: Sí, compadre, ¿qué onda?
0: Lo más importante de toda esta plática, güey. ¿Sí aguanta? ¿Qué? De tanates.
1: De tanates, compadre. Si no, aquí está mi papá, compadre. Aquí, ¿por qué cosa te arreglas con él?
0: Chinga.
1: De tirar madrazos,
0: te va. Estás con tu papá, güey. O sea, tú no puedes defenderte, güey, ¿o qué? Ocupas de tu papá, güey, todavía, ¿o qué? ¿Eh? Estoy hablando, baboso.
1: Ah, pues que estás peludo, güey. Pues yo estoy morro. Aquí está mi papá. Pues, bueno, porque
0: pues,
1: te pongan tu madre.
0: ¿Cuántos años tienes, güey? ¿Quieres me llevo un morro? Que me llevo un morro de tu edad. Y mi morro que se agarre contigo. Y yo madreo a tu papá, güey. Como quieras, güey. ¿Cómo ves?
1: Yo tengo 23 años.
0: Ahorita, a ver, ¿sabes qué, güey? Chilo, háblale a tu carnal.
3: Carnal, ven.
0: Hay un güey que ahí vas a estar, güey, para llevarte a mi morro. Tiene 20 años para que se den un entre, güey. Tú con él y yo con tu jefe, güey. ¿Cómo ves, güey?
1: Aquí está, compadre, sobre. Véngase tú y tu jefe. No, perla la verga.
0: Los vamos a empinar, güey. Eso es lo que te digo. Y lo más importante, ¿quieres que te diga, Rubén?
1: Hey.
0: Que no es que es una broma, no te creas, de la banda 93.3, ¿no es cierto?
1: Ah, no mames, güey.
0: Es una broma, soy Germán Pluma, no te creas, es una broma, güey.
1: ¿Quién mandó a hacer la broma?
0: Ahorita te digo, ¿conoces a José?
1: José, sí, es el trabajador.
0: Él te mandó a hacer la broma, güey, no te creas, güey.
1: Te lo va a correr al puto.
0: Wey. Oye, güey, eres bien enojón, güey, ya me estaba dando miedo, me quieres golpear, güey.
1: Andrés, Germán Pluma o qué?
0: Soy Germán Pluma, estás al aire ahorita, 93.3. Ya se dieron cuenta que es bien picudo todo el mundo, Rubén.
1: Lo voy a esperar, güey, afuera.
0: No, no, güey, no, Rubén, no, no, por favor, compadre, no, yo no.
1: Ah, oh, ya está, güey.
0: Fue una broma, no te creas. A ver, aguántame tantito, te paso con... Ay, no, qué feo, qué feo.
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0: queridos chavacanos, vamos a continuar, mis queridos carnalitos, 93.3, la Universidad de los Medios de Comunicación. Vamos a continuar, mis carnalitos, en esta Universidad de los Medios de Comunicación. 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

Vamos a continuar, mis queridos chavacanos. Saludos para la raza allá en Santa Catarina. Y apenas están poniendo el radio. Hijos de la tostada. Lo descubrí. No, estos vatos están para tirarlos a la basura, en serio. Ahí los de birlos y tornillos. No.

0: Oye, déjame mandar un saludo a la raza allá por la calle Felipe Guerra, cruz con José María Iglesias, allá en la Niño Artillero, la raza ahí de tiro de esquina, taquería, que nos manden unos de ronchicha, unos de picadillos de carne asada, qué rico, hombre, ahí enclimaditos viendo los partidos del Mundial. Sí, nos van a mandar unos, vas a ver, ahí en la Niño Artillero, qué rico, todos los chefs ahí de tiro de esquina, gracias en la artillera, Niño Artillero. Tenemos un corte y regresamos.
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9: Muchos conocieron a Dennis Bergkamp, jugador holandés, porque tenía miedo de viajar en los aviones. En la justa mundialista de Francia 1998, jugaron contra Argentina, cuartos de final, partido estaba 1-1. Frank de Boer le puso un pase sensacional y Dennis Bergkamp recortó al defensa argentino Ayala y definió con la parte exterior y marcar el 2-1 definitivo. Ya después él declaró, este gol valió la pena. Todos los nervios que pasé en los vuelos. Esa anotación es recordada como una de las mejores de Holanda en los mundiales.
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0: Ya sé por qué ahora sí está cerrado aquí Pino Suárez. Ya me mandaron imágenes, sí, pero pues me pasaron a raspar, güey. Tardé hora y media, 1 hora 40 minutos en salir de ahí de... Me fui para atrás por Aldama y no, hombre, qué desmadre, qué bárbaro, Chihuahua. Pero bueno, pues bueno. En fin. Vamos a marcarle ahora sí a la señora de la quinta, el menso este de que mandó la broma de la quinta para Lucy hace rato. Mandó el teléfono equivocado, el baboso.
11: Menso.
0: Y luego todavía me regaña. Es que tú lo marcaste mal. Y luego el baboso lo ve. Ah, no, yo me equivoqué, lo mandé mal. Ya me cagué. Vamos a continuar. No, pero yo. 818. 460. Qué bárbaros. No me hagan enojar, hombre. Es que vengo bien estresado, güey. Que me tardé 1 hora 40 minutos en salir aquí en este pedacito. Te lo juro que me dan ganas de dejar el carro por ahí rumbado, pero no había ni en dónde dejarlo, güey. Me hubiera caminado, hubiera llegado más rápido. La 1 al aire, por favor.
12: Chajeros, ya.
0: Está sonando el teléfono de la quinta. Está sonando. Buenas tardes.
13: Bueno.
0: Buenas tardes. Disculpe, quería informes de la quinta Limay.
13: Ah, sí, para que.
0: ¿Cómo está, señora? Buenas tardes.
13: ¿Sí, quién habla?
0: Habla el señor Fernando Maldonado para servirle, señora. Quería informes de la quintita.
13: Ah, ok. ¿Para qué
0: has hecho
13: ese tipo de eventos?
0: Pues mire, voy a tener unos eventos ahí con la familia. ¿Para cuánta capacidad es la quinta?
13: Para 50.
0: 50 gentes, me parece muy bien. Mire, voy a tener algunos eventitos con... Ay, soy un niño.
13: Ay, permítame.
0: Por favor, sí, señora, porque se oye más el ruido del niño, por favorcito. Qué amable, gracias. Por favor. ¿Cuántas fechas ocupa tu tía, mijo? ¿Cuántas fechas?
11: Van a ser tres fechas.
0: Tres fechas, a ver. Bueno.
13: Sí.
0: Ah, mire, estoy hablando aquí con uno de mis hijos. Me dice que le ocupamos tres fechas entre semana.
8: Tres fechitas entre semana, señora. Bueno, a ver si me oye, ¿sí me oye?
13: Sí, lo estoy escuchando.
8: Ah, es que pensé que no me oía, perdóneme. Este, es como no escucho el lado izquierdo. Este, ¿cuánto es la renta que incluye? Perdóneme.
13: La renta, ¿qué? mire, lo que pasa es que ahorita necesitaría checar la agenda.
8: A ver, pero pero estoy hablando a la quinta Limay. ¿Sí es ahí?
13: Así es.
8: A ver, ¿con quién estoy hablando? Perdóneme. Se me hace como que... ¿Usted es la encargada?
13: Sí, soy solamente la encargada.
8: Ah, pues es que póngame atención, señorita. Es que le estoy hablando y me está ignorando. Primero el niño y no me pone atención. Ocupo tres fechas, señorita.
13: A ver, pues pásenme las fechas por WhatsApp pues es lo y le que... checo. A ver, es lo que le checo. A ver, discúlpame, yo no atiendo con... ese tipo de,
8: la señora como,
13: de personas,
8: ¿no? Como que sirvienta la señora, mijo, sí, como que no sabe.
14: No sabe, ¿verdad?
8: No. Ay, qué delicada. Ay, o sea, fíjate nada más. Esta señora, güey, yo no sé si sea la dueña o sea la encargada. O sea, ¿qué? Por eso estamos como estamos en México con los negocios, güey. Por eso estamos como estamos. Mira, imagínate, nunca se dio cuenta que yo fui, que es una broma. Y fíjate como cliente cómo te trata, güey. O sea, primeramente el niño llorando ahí, güey. Luego no te pela, o sea... ¿Cómo, güey? O sea, por eso los negocios no fructifican, no fructifican. La señora, pues yo no creo que sea la dueña, la verdad, güey. Porque si fuera la dueña, pues...
14: Ahorita le marco silencio.
8: Sí, imagínate que tú tengas una quintita. Claro que sí, tres eventos. A ver, ¿cómo? Claro, o sea, imagínate nada más.
14: Me da oportunidad, señor. En 5 minutos le marco.
8: Exactamente. No, le vale. O sea, no, imagínate. Por eso estamos como estamos, bien jorobados. Ahorita lo voy a marcar por otro número, para reclamar. Una broma para mi mamá, invéntale que me pescaron robando en una tienda de calzones. Márcale a mi mamá, soy Axel, mi mamá se llama Gregoria. ¡Ay, este micrófono! Mira nada más, todo aguado. 818-460. Doña Goyita, vamos a ver si nos contesta. Bueno.
15: Bueno. Sí.
8: Buenas tardes, ¿con la señora Gregoria Martínez?
15: Sí, soy yo.
8: Buenas tardes. ¿Usted es familiar de Axel?
15: Soy su mamá.
8: Ah, buenas tardes. Mire, soy el... ¿sí me escucha?
15: Sí.
8: Habla el licenciado Alberto Martínez. ¿Cómo está, señora?
15: Sí, bien, dígame.
8: Mire, lo que pasa está en que... Bueno, le voy a decir lo que sucede. Tenemos aquí a su hijo detenido porque lo descubrimos robando aquí en una tienda.
15: No es cierto.
8: Sí, sí es cierto. Entonces, nos dijo que nos comunicáramos con usted.
15: ¿En dónde está?
8: Pues bueno, primeramente quiero confirmar la edad del muchacho. ¿Qué edad tiene el muchacho?
15: 25 años.
8: 25, bueno, pues ya no está tan jovencito, ya está grande. Mire, lo que pasa está en que le pedimos un contacto y nos dio el teléfono. Nos dice que usted es mamá de él, ¿sí es cierto?
15: Sí, yo soy su mamá.
8: Ah, bueno, mire, ¿puede usted venir para pagar la cuenta o qué podemos hacer? Porque si no le vamos
15: sí,
8: a...
15: Sí, dígame cuánto es.
8: Pues mire, me da mucha pena, la verdad, yo soy el inspector aquí de la tienda.
15: Claro.
8: Es una tienda de ropa íntima.
15: Ok.
8: Sí, y le descubrimos en su ropa, pues, algunas pantaletas, algunos ligueros y prendas de mujer.
15: Oiga, bueno, mire, déjeme hablo con su papá porque yo no tengo tanto efectivo. ¿Cuánto serían?
8: Pues bueno, hasta eso no es mucho. O sea, lo que pasa es que es el hecho, ¿verdad? O sea, de que se robó. A ver, pásame la cuenta del muchacho que tuvimos. A ver, bueno.
15: Sí.
8: Mire, le voy a decir lo que se robó y cuánto es. Mire, se robó 2 tangas de mujer.
15: Uh-huh.
8: Una pantaleta y unas medias. ¿Verdad? ¿Es casado el muchacho?
15: No es soltero. A ver, nada más dígame si no es una broma, porque yo ya me estoy esperando mucho. Por favor, sí.
8: Oiga,
15: dígame si es una broma.
8: Oiga, es una broma de su hijo, oiga.
15: No, ¿sabes qué? Dígale que es su madre.
8: Pues sí. él le mandó a hacer la broma, Axel, oiga.
15: No, dígale que es un pendejo, porque sabe que yo siempre estoy bien ocupada.
8: Pues lo está oyendo, ahorita lo está oyendo él.
15: No, dígale que se vaya mucho a la chinga. Me tiene bien alterada. Ay, no, sabe que bueno, yo tengo muchas cosas que hacer y pues David es un pendejado.
8: Mil disculpas, oiga. No me odie tanto, pero la broma se la mandó a hacer Axel.
15: No, dígale que ese tipo de bromas no me las haga el pendejo, por favor.
8: Bueno, ya lo está oyendo. Ay, mil disculpas, oiga. Mil disculpas.
15: Ay, no.
8: Y fíjate, y la broma yo la suavicé, yo la suavicé. ¿Sabes qué me pidió este baboso en la broma? Dice, dile a mi mamá que hablas de la procuraduría, que me tienen detenido. Fíjate, yo la suavicé la broma, o sea, traté de hacerla chistosa al decirle que se había robado unos calzones.
14: Eres una rata, Germán.
8: Soy una vil rata, o sea, otra vez me hicieron sentir como rata, otra vez. Con más de las bromas de la banda. Ahorita le vamos a marcar otra vez a la señora de la quinta para decirle que por qué me trató mal.

0: Oye, qué buena rola. Este rol vamos a dedicarla para toda la raza que está encerrada ahí por la avenida por la avenida Alfonso Reyes, ahí pasando los cortines, ahí echando patita ahí en el hotel Plaza Regina, enclimados, con servicio de habitación, escuchando a la banda Inspirados. O sea, qué rico. Ahí en la colonia Regina, ahí en el hotel Plaza Regina, qué rico. Saludos, vámonos con una más, hay más bromas.
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0: qué bonita rola con Pesado. Allá por la calle Río Mississippi estaban pidiendo esta rola, esquina con Loma de la Paz, ahí en Balcones del Río, hombre. Todos los tablajeros ahí de la bonita carnicería, entre cortes, abarrotes, verduras. Qué rico, hombre. Allá en la bonita carnicería en Escobedo, Nuevo León. Muchas gracias. Saludo para el Pato de la colonia Maspalomas. Mi Patito, saludos, mi querido Pato. Tenemos un corte, volvemos.
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0: Oye, pues, mis queridos chavacanos, estamos a punto de largarnos porque esto ya fue demasiado. Una broma a mi primo, dile que vende carros. Dile que te vendió un Charger gris que no sirvió. 866-642. Hombre, de esos vatos que venden carros usados, a veces son bien tranzas, ¿eh? Dicen que le ponen esa carne molida, ¿eh? Como el papá de Matilda, ¿eh? Bájale la música. Este vato vende carros. Le voy a decir que me vendió un Charger gris que no jaló. Bueno, bueno, con Javier, sí. Javier Cubillos.
1: Sí.
0: Oye, Javier, oye, compadre, habla de Juan Antonio del Charger gris que me vendiste, güey. Te compré un Charger gris, compadre.
1: Ah, Simón.
0: Oye, compadre, pues, bueno, pura tragedias, compadre. Se enojaló la chingadera. ¿Qué onda, güey? ¿Dónde te veo? ¿Cómo lo hacemos, güey? Mejor tirado, güey. ¿Qué pasa al tío? No jaló, güey. ¿Cómo lo hacemos?
1: ¿El qué? ¿Cómo?
0: El Charger gris que me vendiste, güey.
1: Tiene mucho que lo vendí.
0: No, ¿sí? Por eso, güey, pero pues, o sea, no traía carne molida ahí, güey, el motor, güey.
1: Ahí me habló también su hijo, que traía de carro.
0: Sí, por eso, compadre, pero, o sea, estoy hablando hacia el chile, o sea, ¿qué onda con eso, güey? O sea,
1: pues por eso te digo, o sea, pero yo ya tengo mucho que te lo vendí.
0: Sí, por eso, compadre, pero, o sea, no es la onda que...
1: ¿Por qué no me hablaste luego? O sea, ¿pero por qué no me hablaste luego?
0: Que engañes, porque falló, güey, ahorita el mecánico checa y trae carne molida el motor adentro, güey.
1: Ah, yo los carros, yo como los traigo así vienen desde allá. No, no,
0: ¿por qué le echaste carne molida, güey? Te voy a buscar, güey,
1: ¿Cuál carne molida de qué?
0: O sea, así transas a la gente con los carros, güey, o sea, no friegues, güey, o sea, ¿dónde te voy a ir a buscar, güey? Estoy bien enojado, güey, por la tranza que nos hiciste, güey.
1: Pero, no mames, pues, ¿y yo qué? Pues, me hubieras hablado luego.
0: Pues, te estoy hablando porque...
1: Ya me estás hablando después del mes.
0: O sea, entonces, mucho tiempo, güey, de tiempo para acá, abren el carro y trae carne molida, güey, le echaste carne molida, güey, al carro, güey.
1: Yo el carro lo acaba de traer, yo cómo vas a ver.
0: O sea, yo quiero que me respondas o te voy a buscar.
1: ¿Cómo carne molida? O sea, yo no entiendo eso.
0: O sea, es la tranza que usan ustedes, los que venden carros con el motor más madreado, ahorita yo estoy malo del corazón, güey, si me pasa algo, güey, voy sobre ti, güey. Yo estoy malo, güey. Yo estoy malo de la presión, güey, del alto corazón, güey. O sea, el carro lo abrió el mecánico y traía carne, ¿para qué le echaste carne molida, güey?
1: ¿Por qué le echaste
0: carne molida al Charger gris que nos vendiste, güey? O sea, sí sabes lo que hiciste, ¿por qué le echaste carne molida, güey, al carro?
1: No, espérate, tranquilo. ¿Y luego por qué no habló tu hijo? ¿Por qué me...?
0: Porque yo estoy para defenderlo, güey, o sea...
1: No, pues, tu hijo me hubiera dicho, yo no hice el trato contigo.
0: Por eso, tú, Cubillos, pero las ondas no se hacen así, o sea, ¿para qué le echaste...?
1: Yo no le eché nada, güey, yo no le eché nada.
0: ¿Para qué le echaste carne molida? Traía carne molida el motor, güey. Carne molida, güey. Eso lo vi en la película de Matilda, chocarle molida al motor, güey. 93.3. Si ustedes analizan la película de Matilda, por eso la Tronchatoro no quería a Matilda, güey, porque el papá se la fregó con un carro, güey. Le vendió un carro. Danny DeVito. Un saludo para Raza por la Avenida Juárez y Lázaro Cárdenas, hombre, botados de la risa. Escuchando a la banda Rasté del Casino Aries. Saludos, chavos, allá por Riberas del Río. Ciudad Guadalupe, viene ahora Los Cachorros de Juan Villarreal, que van a estar el miércoles 17 de junio en el Papi Fest. Va con Carlos y José, con Grupo Con Todo, al tiro porque vamos a empezar a regalar los brazaletes en el Aja Toro en San Nicolás.

Cachorros de Juan Villarreal, presentes el miércoles 17 de junio. Miércoles 17 de junio en el Papi Fest. A tiro con los brazaletes. Saludos para todas las niñas de la Arema aquí en Maduro y Carvajal y La Cueva que están escuchando las bromas botadas de la risa. Ah, que voy a presentar el 20 de junio a Estrella García La Revolcada en un show extremo y chispeante. Vamos, ¿o qué, perito? Ahí la Arema. 20 de junio, órale, saludos. Toda la raza ahí en Ciénaga de Flores, saludos. Amigos, están en la hora de la comida, móchense. Se hambre, traigo hambre. Un saludo para Eric Miranda y toda la raza de Virlos y Tornillos Guga. Saludos.

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Así está la información. ¿Cómo la ven, mis queridos chavacanos? Gracias, haciendo un poquito de tiempo porque vamos a recibir ya a toda una eminencia de los medios de comunicación. Una persona que ha hecho de todo, shows en vivo, radio, televisión, prensa. Me refiero al maestro Tomás Valdés. Saludos para la raza aquí por la calle Arteaga, 20 de noviembre, en el Hotel Plaza 2020, echando patitas, Antoja. Ahorita me voy para allá a enclimarme. Ahí, frente a la Plaza Santa Isabel, ahí en Arteaga 20 de noviembre. Pido de comer ahí, me enclimo y qué huele, papá. Solito acompañado en el Hotel Plaza 2020. Saludos. Gracias, mis queridos chavacanos. Gracias. No por nada, y en donde somos la universidad de los medios de comunicación. Pitamés se encuentra en la producción de audio, uno de los productores más destacados de medios de comunicación, porque han de saber que aquí tenemos verdaderos productores, ¿eh? No pica botones como en otras estaciones. Es fácil estar picando botones aquí. Se utiliza la inteligencia, el criterio, la creatividad. Eso es Pitamés. ¿Verdad? Saludos para la racita. ¿Cómo no? La racita aquí por la Avenida Colón, en la Sarabia, la racita de Charco, el Charco, el Charco de la Rana. Mucho con una michelada, ¿verdad? Mamalona se antoja. Aquí en la Sarabia. A las 5 de la tarde, ¿quién viene, mi querido Pedrito? Pues nada más y nada menos que el Rey Midas del rating, Sappy Boy. 5 de la tarde, 8 de la noche, el güerito Henry Barra, el príncipe de la noche. Por lo pronto, pedimos venia para recibir la estafeta de este medio de comunicación al maestro Tomás Valdés. Larga vida al maestro. ¡Qué bárbaro, Tomás Valdés! Se lo volviste a hacer. Queda con ustedes el elegido de los dioses. El preferido de Zeus. Esto fue el show de los 400.

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3: En el Congreso local, como parte de una propuesta respaldada por resoluciones judiciales, el líder del grupo legislativo del PRI, Heriberto Treviño Cantú, presentó una iniciativa de reforma a la Ley de Movilidad Sostenible para permitir que un familiar o persona de confianza pueda hacerse cargo del vehículo cuando un conductor sea detenido por conducir en estado de ebriedad, evitando así que la unidad sea enviada al corralón. El legislador destacó que su propuesta está respaldada en criterios del Poder Judicial Federal, particularmente en una jurisprudencia emitida por el Pleno en materia administrativa del tercer circuito que separa las sanciones al automovilista respecto a la detención del vehículo, ya que esta última pierde su finalidad preventiva al desaparecer el riesgo de la conducción en estado de ebriedad. 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
4: Fecha en el que comienza el Apertura 2026. El inicio del torneo será la jornada 1, jueves 16 de julio del 2026, y se empalmaría unos días con la justa mundialista. Campeón de campeones, sábado 25.

0: De julio, entre Cruz Azul y Toluca, el inicio de la liguilla, jueves 19 de noviembre.
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2: No hay hombres cultos, hay hombres que se cultivan.
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0: Buenas tardes, señoras y señores. Así comenzamos con el Pato Cass.
1: Qué raro.
0: Buenas tardes. Aquí andamos en la banda la que manda, banda 93.3. Gracias a Germán Pluma por cedernos los micrófonos de la estación más encendida en toda la FM en Monterrey. Sí. La banda.

0: Juan Tavares. Muy buenas tardes, señoras y señores. Bienvenidos sean todos ustedes al turno de un servidor, Tomás Valdés, aquí en el micrófono de la banda, la que manda, banda 93.3, la radio matona, la radio que sí suena. Dos vías de comunicación tenemos para ti: 8344-9393 y 8343-8051. Faltan dos días para el arranque en esta ciudad, en esta sede. Bueno, no es cierto. Para esta ciudad faltan, pues, al sábado. De aquí al sábado es cuando arrancan las hostilidades aquí en el estadio de los Rayados del Monterrey, el Mundial de Fútbol. Pero dos días para que arranque el primer juego del Mundial, de la Copa del Mundo. México contra Sudáfrica. Sudáfrica contra México en el estadio de la Ciudad de México, en el Estadio Azteca, en la Ciudad de México. Definitivamente una gran participación la que tendrá la selección mexicana. Esperemos que tenga la selección mexicana. Actualmente hay 32 grados en la temperatura. Se espera una máxima de 32 justamente y una mínima de 22, según marcan los meteorólogos. ¡Cucharadita de hoy! Palabras que alguien necesita escuchar en algún momento y en algún lugar. No hay necesidad de hacer lo mismo que te hicieron. La gente mala se hunde sola, tiempo al tiempo. Órale, órale. Sentenciativa estuvo la cucharadita de hoy. No hay necesidad de hacer lo mismo que te hicieron. La gente mala se hunde sola, tiempo al tiempo. Pues por sí sola, no hay mucho que explicar. Solamente decir que con la vara que midas serás medido, y en un momento dado el pez por su boca muere. Y si te hicieron algo malo y usted no tuvo nada que ver, compadre, si busca venganza, déjeselo al destino, déjeselo al tiempo. El tiempo se encarga de poner las cosas en su lugar, en su respectivo lugar. Las cosas que van a la basura, ahí van a volver o van a terminar, definitivamente. 811-6908-933. Manda WhatsApp, estamos para servirte.
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0: y Arcángel.
1: Featuring.
0: En esa colaboración con Arcángel y Grupo Frontera ALB. Que puede significar varias cosas, ¿no? A la vieja guardia, a la... En fin, ¿a la qué? ¡Vámonos con Cañaveral!

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1: La presidenta de México, Claudia Sheinbaum, informó que el jueves 11 de junio, día de la inauguración del Mundial 2026, no habrá trabajo presencial en las oficinas públicas y privadas. El 11 de junio se llevará a cabo el partido entre México y Sudáfrica inaugural de la Copa del Mundo, mismo por el que la presidenta Claudia Sheinbaum dijo que no habrá labores en las oficinas.
2: Se suspenden las labores el día 11 de todas las oficinas públicas y privadas. Que no haya tráfico, que no haya problemas el día de la inauguración del Mundial.
1: ¿Por qué se decretó el home office también el 11 de junio? Luisa María Alcalde, consejera jurídica, explicó que el decreto establece las medidas administrativas en el marco del Mundial. Dicho decreto se hizo con el objetivo de mejorar las condiciones de movilidad y seguridad vial y accesibilidad, tanto de los habitantes como de los turistas en la Ciudad de México. Sin embargo, el decreto no aplica para los siguientes casos. Si las actividades están relacionadas con la apreciación de servicios de salud, atención médica, emergencias sanitarias, protección civil y atención a desastres. Si las funciones están relacionadas con seguridad nacional, seguridad pública, protección ciudadana, control migratorio, aduanero y del orden público. Y si las actividades están relacionadas con la operación, supervisión, regulación, prestación de servicios estratégicos de infraestructura crítica, lo que incluye transportes terrestre, marítimo y aéreo. Pues eso es lo que indica el artículo tercero del decreto publicado por el Diario Oficial de la Federación. Indica también que las clases se suspenderán el jueves 11 de junio en las escuelas de educación preescolar, primaria, secundaria y normal. Dicho decreto también aplica para la formación de maestros del sistema de educación básica, del sistema educativo nacional, por la inauguración del Mundial. Bueno, pues ahí está. Entonces, muchachos, por decreto presidencial se decreta home office en algunas oficinas del gobierno únicamente, y privadas también, algunas oficinas que indica la presidenta Claudia Sheinbaum que será decretado el home office, o bien se suspenden las labores al menos el 11 de junio, el jueves, el día de la inauguración del Mundial. ¿A usted le van a dar chance de ir al jale? A usted que nos escucha, le van a dar chancilla ahí de ver el juego, de poner la tele. En muchas oficinas, en muchos lugares de trabajo, van a llevar una tele, ¿verdad? Una tele, y la ponen ahí al momento de que sea el juego de la selección mexicana, para estar apoyando a México, incluso en los himnos y toda la cosa. En los himnos, güey, la raza se para, güey, en los jales, ¿eh? Donde les ponen una televisioncilla ahí. Procurar que sea una televisión grande, una pantalla, ya ves que todo se puede, ¿no, Boti?
3: Fíjate que yo tengo una televisión de las de antes, Tomás, de la chiquitita.
2: No, hombre, se muere. Una chiquitilla en blanco y negro, güey.
3: No, esa color, alcancé a color todavía. ¿Y si jala, Tomás?
2: No, Boti. Si van a hacer el mal, pues háganlo bien. Pongan una pantalla grande, una de 5,000 pulgadas, para que no batallen.
3: Ahí tiene un gancho para la señal, Tomás.
2: No, ya. Esas peripecias ya pasaron a la historia. Ahora hay pantallas de primer nivel, compadre, para que se lleven al jale ese día y no batallen para nada, para ver el juego de la selección mexicana. ¡Ey!
4: Sí. No dan utilidades, no quieren dar vacaciones, pagar tiempo extra. ¿Tú crees que van a llevar una tele grande?
1: Pues eso no les cuesta nada.
4: De hecho, ni permiso hay. Saludos. ¿A poco no, raza? ¿A poco no?
1: El supervisor se la carga al jefe y le dice, jefe,
2: vamos a comprar una pantalla grande para aquí los trabajadores y la fregada. Y sí, sí, sí la compran y todo, la pantalla. Ya nomás termina el mundial y a la fregada.
3: Se la lleva
2: el general. Se la llevan, güey.
3: Es que mi tele se descompuso, me voy a llevar eso.
2: Sí, sí, sí, se la aplica, mi machín.
4: Si no nos han dado utilidades aquí donde trabajamos, ¿te imaginas que nos van a dejar ver el partido? Todavía nos dicen que se está perdiendo mucha producción porque tenemos paradas las máquinas. Saludos.
2: Se suspenden labores el día del mundial, según la presidenta Claudia Sheinbaum.
5: ¿Qué onda, Tommy? No, pues es que el jueves hay que empezar a prender el carbón desde las 11 de la mañana.
2: ¿Ah, sí?
5: Y
2: sí,
5: por una chévere, ver el juego. Ya para las, ¿qué te gusta? 5 o 6 de la tarde.
2: Bien
5: se
2: full.
5: Te va a borrar el disco.
2: No, bien full, güey. Ya a las 5 o 6 de la tarde ya andas hablando inglés.
6: Tomás, ¿y luego qué va a ganar la gente al estar viendo ese juego? ¿O qué se va a ganar? ¿O qué?
2: ¡Nada!
6: ¿Qué inversión va a tener de bueno eso?
2: Nada, nada. Nomás ver el juego, México.
4: ¿Qué onda, Tommy? Dígale a la presidenta que el rechamoya, ¿para cuándo?
2: ¿Para cuándo?
7: Es cierto, Tommy. Pues si no, otra vez salieron con que no hay utilidades.
2: Otra vez.
7: Se van a poner una tele para el partido.
2: Pero se la va a llevar el jefe al final. Al final del mundial.
3: El jueves puedes aprovechar aquí. ¿Quién quiere huracatorta? ¿Quién quiere huracatorta?
2: No, ya está el pedido de las huracatortas aquí en el jale. El pedido de 300 huracatortas. No, me quedé. Vámonos a corte, volvemos.
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3: 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En la justa mundialista de 1990, la anfitriona Italia llegó a semifinales contra Argentina. El marcador quedó 1-1 en el partido y se definió en penales. Uno de los grandes de esa selección, Roberto Donadoni, le tocó tirar desde los 11 pasos, pero su disparo fue atajado por Sergio Goicoechea, el arquero argentino. Tuvieron que consolarlo durante un largo rato porque se sentía responsable de la eliminación. No fue fácil para él, le tomó varios años asimilar ese penal fallado.
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0: Ese mi Tommy, buenas tardes. Oye, los horarios de las huracatortas, aquí estoy en la colonia Azteca y voy para allá.
1: No, no, hasta mañana, miércoles, compi, pero allá hay huracalmuerzos, todavía alcanzas.

buenas tardes. Ese que habló diciendo que se iba a ganar la gente por el juego. Ya, compadre, ya sabemos que no te gusta el fútbol, que eres muy interesante, que te gustan otras cosas. No es de huevo verlo, compadrito. Ya, raza. Ah,

0: 2:46, 2:46, 32 grados de temperatura en el centro de Monterrey.
1: Buenas tardes. Oye, el día de la inauguración.
0: ¿Qué tiene?
1: Al pedir la huracatorta.
0: Ah, promos.
1: Y dar el grito del huracán. ¿Vamos a tener algún descuento, mi Tommy?
0: Ajá, todavía no está considerado, pero sí, compadre, papas gratis, es más.
2: Tomás, buenas tardes.
0: Oye, papas gratis.
2: En todo México, nomás en la Ciudad de México, eso es lo descanso de las oficinas, no sabes. Pues yo digo que está haciendo bien la presidenta para que no haga mucho
0: congestionamiento. Sí, hombre.
2: De gente. Ya ves que allá en Ciudad de México sale mucha gente rara de sus cuerpos y de sus cabezas. ¿Para qué los quieres en la calle?
0: Sí.
2: Bueno, Tommy,
0: Va a haber muchas manifestaciones en la Ciudad de México y también quieren impedir que haya demasiada gente en las calles circulando sobre la gran ciudad. La coordinadora de maestros anda bien aferrada. Y los de palcos.
3: ¿Vas a pasar el juego o qué?
4: Ah, sí.
3: Va a ver, cheve, o qué, ya para andar medio afinado, aventarme un tiro con la bota y ver si es cierto.
0: Va a haber, cheve, en el Parque del Agua lo van a pasar, creo, y ahí van a dar cheve.
5: Dale, Tomás.
0: dijo el gobernador.
5: A la una que va a empezar el juego de México de Sudáfrica.
0: A ver, cheve.
5: Vas a tener comidas para tus clientes para ir a comer. A
0: no, pues no podemos pasar el juego, compadre.
5: Si vas a poner una pantalla gigante para ir a ver la fútbol.
0: No, hombre, pues.
5: México, Sudáfrica.
0: No, no, nos prohibieron la FIFA 30 millones de bolas a la multa, ¿verdad? Y está prohibido pasar los juegos, ni modo.
6: Una preguntilla, Tommy. ¿Tú sí has vivido los tres mundiales aquí en México?
0: No. No, el de México 70, estaba yo muy morrillo. El de México 86, sí, pero no me tocó ir al estadio, ni mucho menos, pero sí vi los juegos en la tele. Y ahora el Mundial de 2026 en México, Estados Unidos y Canadá. Lo voy a ver.
7: No me da ni la hora de comida.
6: ¿Tú crees que me va a poner una pantalla en el trabajo, hombre? Te digo. Saludos, Tommy.
0: Pues a los jefes, no se enojaldras, no se enojéis, ¿verdad? Hay que ponerles una pantalla ahí grande a la raza, pues para que vea el juego de México contra Sudáfrica, pero hay muchos que no, ¿verdad, güey?
6: Son bien discolos, no, me eches gacho.
0: Muchos que los van a dejar así colgados.
2: Tommy. Pues aquí en el trabajo no han dicho nada todavía, Tommy. No creo que vaya a ser el día feriado ese día.
0: No, ponle tú que...
2: No creo.
0: Ponle tú que todo el día no, pero que les den unas dos horitas. Raza, ¿saben qué? Vamos a ver el juego, párenle, apaguen las máquinas, por favor. Todas las maquilas, la maquila se para y vamos a ver el juego. Dame, qué fregué. No, sí se ha hecho. En otros años, en otros mundiales, sí se hacía, güey, me acuerdo.
6: Eso es a lo que me refería, Tomás, que ni tú tienes ganancias al pasar ese juego, entonces ¿en qué beneficia?
0: No, pero pues no buscas beneficios, compadre, pues nomás verlo y ya ganó México. Vámonos a corte, volvemos con más 2:49.
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0: bien. Los Nuevos Federales y su más reciente canción, Onta. Suena bien, ¿eh? Suena chido, suena muy campirano, suena muy a Nuevo León, sin duda alguna. Cotorreo del WhatsApp, ya vamos a ir al cotorreo del WhatsApp en la siguiente hora.
1: Compadre, pues es el gancho que vayan a ver el juego. Aún así, que nos regale las papitas a la francesa. Es el gancho y va a vender.
0: No, pero no puedes.
1: Ay, compadrito.
0: No, al contrario, no se puede usar como gancho. Es donde te atoran, güey. Agarra la onda, mijo. Pues, es ahí donde andan sobres los de la FIFA.
2: Tomás, quiero mandar un saludo para el Manteco, que se la traga toda, dice mi compa el Henry, de los técnicos de Roca. Saludo aquí, compa Kiko.
0: Saludos.
3: La ventaja de tener
0: se la traga toda. La hamburguesa.
3: Mañana salgo de vacaciones 10 días y luego trabajo 8 o 10.
0: No, con ganas, güey.
3: Y tomo los otros 14 para ver el inicio y el final de la Copa del Mundo.
0: El cotorreo del WhatsApp va por ahí, va por la Copa del Mundo. Mejor dicho, los mexicanos. ¿Cómo somos los mexicanos? ¿Qué ofrecemos a los visitantes ahora en esta Copa del Mundo donde nos van a caer de diversas partes? ¿Le das en su mero mole a los mexicanos? Sí. ¿Si hacen qué? Sí. ¿Cuál es la acción que deben hacer? ¿A los mexicanos les das en su mero mole si les pichas una caguama? Si les pichas un caguamón y una carnuki, con eso están del otro lado. ¿A los mexicanos les das en su mero mole si...? Ese es el cotorreo del WhatsApp aquí en La Banda.
4: 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En García, con el objetivo de generar recursos para la ciudad, optimizar el uso del patrimonio municipal y brindar oportunidades de adquisición a bajo costo para familias, emprendedores y comerciantes, el alcalde Manuel Guerra Cavazos dijo que el municipio mantiene abierta la tercera edición de la subasta pública de la gente, en la que se ofertan cerca de 100 vehículos oficiales.

0: hospitales que actualmente se encuentran fuera de operación. La exhibición de las unidades continúa llevándose a cabo en un terreno ubicado en la calle Potasio, a un costado de la presidencia municipal y del teatro de la ciudad. 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

0: 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Cotorreo del WhatsApp. ¿Le das en su mero mole a los mexicanos? Sí, sí que. Si hay morritas. ¿O morritos? Al vato.
1: Morrites.
0: A las morras mexicanas le das en su mero mole si hay morritos también, ¿cómo no, compadre? Sí, ¿cómo no? Vaqueros así, sombrerudos, de botas, barba, bigotes, ¿verdad? Y a los vatos, pues le das en su mero mole si hay morritas, güeritas, suecas, como las que van a venir.
2: A los mexicanos nos das en el mero mole. Si nos pones un pinche caguamón bien helado.
0: Ajá.
2: Y con un cigarrón de mota y ajá, un tolveno y una piedrita. Saludos con mi compa el Henry. No, que le encanta, wey, el crico y se le hace agua la cola con el crico.
0: Quiere todo el kit.
1: No,
0: pues
1: está bien.
0: A los mexicanos. Si le das en su mero mole a los mexicanos. Si no hay jales y les dicen, ¿saben qué? Hoy no hay trabajo, muchachos, ya dedíquense a tirar la hueva, la cheve, entren en la cheve y disfruten su día.
3: A los mexicanos les da su mero mole cuando pones música de banda.
0: Ajá.
3: Saludos para la raza de AOC. Estamos escuchando acá en San Nicolás, no hay luz.
0: Saludos. Ah, no hay luz. ¿Y luego cómo estás oyendo hoy? Ah, pues en el celular.
4: Ese es mi Tommy.
0: ¿Qué onda, Nacho?
4: Ese es mi Tommy.
0: A los mexicanos le das en su mero mole.
4: Los mexicanos nos dan en la mero mole cuando ponen ofertas de cerveza. Tú tomas. Ahora no, últimamente no han puesto muchas ofertas. Fíjate que sí, ya yo fui a varias tiendas. De esa de la W grande.
0: No hay fue.
4: Y
0: no
4: sí,
0: hay
4: había buenas ofertillas, ¿eh? La Corona en 80, el
0: la manga larga.
4: Sí, para que le digas a la banda, tú tomas. Y ya está, mi Tommy.
0: Yo qué, Nacho, pues tú me estás informando a la raza, qué tal si no hay o si hay. Bueno, total, hay ofertas. Vámonos a corte, volvemos. A los mexicanos les das en su mero mole, en su mera pata de palo. Sí.
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0: das en su mero mole a los mexicanos, sí.
1: A los mexicanos le hacen su mero mole cuando el patrón es bien borrachote, igual que uno.
0: igual que el trabajador, bien pedote. No, si son bien pedotes, no llegan a ser patrones, compadre.

0: Banda, banda, la que manda, la radio que manda en todo Monterrey. Saludos a Beto Huerta, ahí de Autoparte. Saludos, mi querido Beto, hasta el Mall del Yonke, a ti, al Betillo, y a toda la raza que escucha la banda 93.3 ahí en el Mall del Yonke. También saludos a Epi Hernández y Elotes Los Hernández. También saludos, están escuchando la banda 93.3. Saludos a Epi, al copión de la colonia Azteca. Saludos.
1: A afectuosos. Los mexicanos le das en su mole.
0: En su mera pate palo.
1: Cuando pagas las super tortas, que haga promos. No tengas miedo con las multas, Tomás. Si no, ahí tiene el camarada. Vamos a la Indepe a ver todos los juegos. Y sobre, nosotros cooperamos ahí. ¿Quién te molesta, Tomás? Ahí en la Independencia, mero arriba, ya tenemos el estadio ahí arriba.
0: Ahí no se para nadie, güey.
1: Te estamos esperando con las supertortas, Tomás.
0: Sobres. Con las huracatortas, allá, mero arriba, en el cerro, en la Campana, Colombia.
2: A los mexicanos les das en la torre cuando nos dan el aguinaldo.
0: Ajá.
2: Ambos, car.
0: No, pues sí, güey. Al mexicano le das en su mero mole si hay comida, hay música, buenas rolas y buena cheve. Y gratis, compadre. Así sí.
3: A los mexicanos les das en su Mauser cuando quieres pistear y tu vieja te dice, síguele, no hay problema.
0: Ajá.
3: Es chula, qué no. Chula.
0: Pero por algo es, güey. Ponte al tiro, compadre, porque por algo es. Cuando cede, cuando se dan permisos muy fácilmente, es por algo. No, sí, vete, viejo, vete. Y tú de mensote ahí, te andas yendo.
4: ¿Qué onda, Tomás? Aquí el Satanás.
0: ¿Qué onda?
4: Y el Pilas con la banda 93.3. Y pues a los mexicanos les das en su mero mole.
0: ¿Con qué?
4: Cuando hay mundial en México.
0: Ajá.
4: Y cuando hay fanfest en Monterrey.
0: ¡Oh!
4: ¡Ay! ¡Cheve gratis, perros! ¡Che!
0: ¡Es todo, Satanás!
5: Tommy, mi hijo. Oye, Tommy, los mexicanos nos das en toda la... Cuando cae un puentecito en lunes, Tommy.
0: Ajá.
5: Toca el sábado, el domingo y el lunes. No,
0: pues qué chulada, güey.
5: Pura barra.
0: Al mexicano le das en su mero mole si le dices que cada gol que meta la selección mexicana va la cheve gratis. Así, sí. Eso es una buena noticia, ¿verdad? Cada gol que meta la selección mexicana, cheve gratis. Lo malo es de que nunca mete gol.
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6: 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El juez ya cuenta con experiencia en este tipo de eventos, pitando 4 partidos en Qatar, 2 de fase de grupos, 1 en octavos y otro de cuartos. 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

0: A los mexicanos les hacen su mero mole cuando te dicen en el jale, no hay sistema, vendan sin ticket.
1: Cuajaos, cuajaos, tendidos sobre tendidos como bandidos.
2: A los mexicanos nos dan nuestro mole cuando nos reunimos para una carne asada.
1: Eso sí.
2: Y terminamos y ni comemos, nomás estamos ahí tomando.
1: Órale. A los mexicanos les das en su mero mole. Sí.

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1: ¿Qué onda, Mierry? Buenas tardes.
0: ¿Qué onda?
1: Oye, a los mexicanos nos dan en todo tu mole cuando vas al baño y pues, no hay papel, no hay rollo. No, y luego
0: los y calcetines, güey.
1: No, haces el baño, güey. Y ya te sales todo lleno de cajeta.
0: No.
1: Y luego ya vas por el rollo y mientras tengas rollo, va, porque si no te acuerdas que no tienes papel, pues ya.
0: No, pero se te terminaste. Se te cierra el mundo, güey. Están los calcetines ya en un momento dado. ¿Verdad? Pues. No, cuando vas al baño público, güey.
2: Tomás, saludos. A los mexicanos se ponen muy alegres cuando las cervezas son de limoncito. Saben más deliciosas.
0: Limoncito.
2: Saludos.
0: Las que ya traen limoncito agregado, ¿verdad? Pues bueno, sí, está chido. Será que a mí no me gusta mucho, pero hay unos que sí, hay otros que, bueno, ya viene agregado el clamato cerveza, el clamato con cerveza Sol, por ejemplo.
3: Diabote. Saludos para Barney, que anda todo lubricado en el taxi, todo
0: saludos.
3: Caldeado.
0: Órale.
4: Para los mexicanos, sumero mole. Pues, mentir para convivir, ¿verdad, Nacho?
0: No, güey. A ver, bueno, más.
5: Un saludote a Kyle Irving desde Playa del Carmen.
0: ¿Qué onda, Irving?
5: A los mexicanos les hacen su mero mole cuando es un día festivo, y más si hay partido, y más de la selección. Saludote, compadre.
0: A los mexicanos les das...
5: de la playa.
0: Ah, saludos.
5: Aquí escuchando siempre lo que es... la Radio Regia.
0: En Playa del Carmen, saludos afectuosos. Si hay torta, a los mexicanos les das en su mero mole. Si hay torta de tamal, ¿verdad? La torta de tamal es uno de los alimentos más recurridos por parte de la raza, la torta de tamal. Yo no sé, ¿a poco le ponen un tamalote en medio de la torta?
6: ¿Sí? Guajolota.
0: Hay unos que le llaman la guajolota, pero ¿y esa te llena todo el día, verdad, güey? Pues imagínate, te atragantas la chingada y con eso no te da hambre nunca, para dos días.
6: Harina y masa, y luego por dentro de la masa lleva...
0: La carne. La carne, no, pues, es como para llenar de tres días, ¿no? Sin comer. Vámonos a corte, volvemos con más aquí en La Banda.
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2: Está preguntando que si hay enchiladas suizas en los Cerca Almuerzos. Sí, compadre, enchiladas suizas matonas.

0: De estas rolas que andan pegando actualmente, Javi, se llama Dosis, la canción. 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
1: Es la rola.
2: El mexicano le gusta gastarse el aguinaldo en el Matehuala con dos tres nenas en casa.
0: Mono.
2: Es lo que le gusta el mexicano.
0: Ahí le das en su mero mole, en el Mateguas, con una feria, el aguinaldo recién desempacadito, hasta matarlo.

0: Vamos a ir a la información de las 3:55 minutos y regresamos con más aquí. No, entramos de lleno con las inmortales, la inmortalidad.
1: Oye, Tomás, y ahí en los huracalmuerzos también hay enchiladas de horno.
0: De todo, de en los huracalmuerzos matones que están prendiéndola todas las mañanas ahí en la colonia Azteca, en la calle Chamula, 539. Mañana ensayan las pupilas, ¿eh?
2: Oye, al mexicano le hacen chamero mole cuando hace los huracatortes y te topas a Alejandrita Gámez.
0: Mañana hay ensayo de las pupilas por la tarde, en la noche. En las huracatortas, mañana comienzan las huracatortas, miércoles, ahí en la calle Chamula, número 539, fraccionamiento Azteca. Mañana hay ensayo de las pupilas.
3: Más al mexicano le hacen su mero mole cuando viene de su prima. Dice, estoy embarazada de ti, vas a ser papá.
0: Hola,
3: una hermosa niña. Saludos.
0: No, mi güey. Bien feo ese caso,
2: ¿eh? Tommy, buenas tardes. Oye, ahí en los huracalmuerzos, mi Tommy, ¿tú crees que el muerto me pueda aventar dos huevos al rajado? Como que traigo ese antojo, mi Tommy.
0: Al mentón. Oye, de todo, compadre. Usted cáigale los huracalmuerzos matones que hay en la Azteca. A ver, uno más.
4: Tomás.
0: ¿Qué onda?
4: Las cervezas de limón son las cervezas sin gas, sin gastar. Esas son las de limón. Saludos.
0: Vámonos a corte y entramos de lleno al territorio de las inmortales porque ya estamos en plena hora y en forma.
5: 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En Monterrey, ante la expectativa de una mayor afluencia de visitantes por la realización del Campeonato de Fútbol 2026, el municipio busca mantener condiciones de orden, seguridad y limpieza en los espacios públicos, señaló el secretario del Ayuntamiento César Garza Villarreal. Lo anterior luego de los operativos de comercio realizados únicamente con el interés de garantizar el orden, señaló. Eventos como el Mundial de Fútbol representan un área de oportunidad para la normatividad, la vigilancia de la autoridad, pues algunas personas aprovechan eventos de esta naturaleza, no solo de la zona metropolitana, sino de otros estados para intentar ejercer comercio y aprovechar el flujo de visitantes extraordinarios que visitarán la ciudad, expresó. 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

0: Las Inmortales. Bienvenidos, señoras y señores, a este programa de la música que nunca muere. La música con historia, sin duda alguna. Las Inmortales en la banda 93.3. Dos vías de comunicación, mijo, para que nos marques y nos pidas tu inmortal favorita. Ya lo sabes, ya te la sándwich. 8344-9393 y el 8343-8051. 8344-9393 y 8343-8051. Para que nos llames y nos digas qué inmortal quieres, cuál se te antoja oír, cuál hace mucho que no escuchas también, puede ser, y la pidas aquí a la banda 93.3. Sin duda alguna. Hay una temperatura de 32. Seguimos en 32 grados, ¿no?
1: Sí, 32.
0: Seguimos en 32 grados. Salud para mi compadre Pablo Cantú. Pablo, saludos desde aquellos años de Pablo Cantú. A mi comadre Vicky, que va con él ahí. Saludos, cómo no. Y también para la pequeña Lía. Saludos para Lía. También afectuosos. La pequeñita, la nieta. Todo el querer de mi compadre Pablo Cantú. A mi comadre Vicky de Bárcenas, Tapicerías, saludos afectuosos y buena onda. Son asiduos de las Huracatortas, son clientes frecuentes de las Huracatortas y mañana le van a caer ahí al ensayo, además de las Inmortales, por supuesto, porque Lía le gusta bailar, le gusta toda esa onda. Y ahí se va a dar vuelo, vuelo a la hilacha. Mañana con las Inmortales y en las Huracatortas. Vámonos a continuar con más de la música. Ya comenzamos. Y le damos ahora con el Tropical del Bravo. ¡Hey, hey, hey, hey! María Sánchez.

0: Además, los originales de la cumbia Monterrey y la agresiva Sonora. Un sábado para bailar en la mejor pista que hay para bailarla en el centro de Monterrey. ¡El Jefe! Nos vemos con las inmortales. Vámonos, anuncios, volvemos con más aquí en la banda, la que manda, banda 93.3.
1: Esto me puedes poner ahí de una de Bronco, hechicera o cualquiera de Bronco.
0: De hechicera de Bronco, ¿cómo no? Sí, ahorita la ponemos.
2: Tomás, la cumbia, vienen las brujas, comité.
3: ¿Qué onda, Tomasito? Hola, Francisco. Cortó. Ahí para las inmortales, ponme la de Estoy enamorado de... Los líricos de Terán, ¿qué te parece, Tomasito?
0: Ya lo dijo, compadre. Vámonos a corte muy breve y volvemos con más aquí en Las Inmortales.
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0: Y aquí están las brujas. Se cortó el audio, pero alcanzamos a oír, compadre, y lo complacemos.

Ahí está Chivo, Chivo, Chivo. Mr. Chivo, vienen las brujas. ¡Vámonos! ¡Ay, no más! ¡Bronco! Saludos a la panadería y pastelería Linares. A don Miguel Briseño, a sus hijos, a todos, a Tete, a Miguel,

0: Olivares, poniéndole ritmo y sabor
1: a todos los que da rumbo a Rojo Saliente, a nuestro destino. Saludos para toda la raza de Viken.
2: Saludos,
3: compadre. Excelente tarde, compadrito Tomás Valdés.
0: ¿Qué onda?
3: Tomás, ahí para las inmortales, ahí complázame con la de comer a besos de los temerarios, Tomás, porfa.
0: Comer a besos.
4: Hola, Tomás, por favor, ¿puedes poner la canción La Coloreteada de los Mier? Gracias, saludos.
0: Ahí viene la coloreteada.
3: Sí, buenas tardes. ¿Me puede poner la de uno de los discos, la de Uyuyuy? Ahí con los inmortales, porfa, un saludo para usted. Y ahí que llegue el papi de papi, el Cepi Boy.
0: A las 5 de la tarde hola, llega el Cepi Boy.
5: ¿Me puedes complacer con la coloreteada de los Mier, por favor? Para prendernos más. Está bien fresco ahorita, está el viento a todo lo que da. Pues está bien muy fresquecito el viento, a pesar de los grados que están. Hoy saludos, hay con mucha raza que me conocen de ahí de Los Altos. A Damián Sabaniego, a Germán Rubalcaba, a Ángel Pachón.
0: Ah, ¿cómo no?
5: Pues son unos 20 personas más que me conocen de ahí, de allá de una mueblería que está ahí por el centro, ahí en la Chepedera. Creo que tú conoces toda esa gente de Los Altos. Que te
0: Pachas.
5: Bueno, saludos y ahí me puedes complacer con esa canción, por favor. La coloreteada con los Mier. Saludos, Tomás.
0: Mi barrio querido, Los Altos, saludos a todos, al Pachón, a toda la raza, al Cebollas, al Cebo, a Tebo, a Martín, a Delfino, a Tochos, a mi compadre Pirrín, a todos. Ahí en Los Altos, vámonos a corte y regresamos.
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8: La selección de Túnez ya llegó muy temprano el día de ayer a la ciudad, ya que tendrá su partido el próximo domingo, encuentro que se llevará a cabo en el Estadio Monterrey ante Suecia, esto a las 8 de la noche.
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2: Saludos, Jorge, y saludos ahí a toda la raza del Ranitas que está escuchando la Banda 93.3. El Ranitas, alitas y mariscos. Ahí con los jueves de karaoke, los viernes de rock y los sábados de tejano norteño.

de Héctor Treviño, el Toro. 100 mujeres han pasado por mi vida y no son nada. Ya sé, cuz.

0: Saludos ahí al Ranitas, a la raza que está oyendo la banda 93.3, al Choforo Mix Master, a mi ahijao también. Saludos al Choforín.
1: Ese, mi Tommy,
0: y a toda la raza.
1: Mi Tommy, una rola que ya tengo un rato que no escucho. Se llama El Tartamudo. Yo soy el mamás.
2: Buenas tardes, Tommy. Ahí sí me puedes complacer con una rola del grupo Bagdad que se llama Italianita o
3: Italianita, de, man.
2: ¿Cómo se llama? Bueno, esa Italianita, ahí por favor. O la de mi vecinita es un ángel.
0: Ándale.
4: Esa es mi Tommy, la del mochilón de los humildes, por favor.
3: También.
4: El mochilón.
0: Bueno, vámonos a corte rápido, Boti, porque el tiempo vuela en las inmortales. Y falta complacer ahí, ya no dar tiempo. 4:41 minutos.
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0: ¡Vámonos! ¡Ay! La florecita de Ojase. Para el Club Florecita de Ojasé de Bronce de Apodaca.

0: Es una historia triste, a pesar de que Bronce lo hace cumbia. Es una historia muy triste, la florecita de José. Ya nos vamos, ¿ya? ¿Eh? Ya nos vamos, pásenla bonito. Viene a continuación el show más escuchado de la radio de Monterrey, mi compadre C.C. Sappy Boy. Y luego a las 6 de la tarde, el gran Tlatuani de la radio, Germán Pluma. Espalda con espalda, los mejores programas, sin duda alguna, aquí en la banda, banda la que manda. Y a las 8 de la noche, el güerito Henry Ibarra. Soy Tomás Valdés, mañana vuelvo en punto de las 2 de la tarde. Nos vamos a despedir con este Double Fire.
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3: En Guadalupe, en la víspera del inicio de la Copa Mundial del Fútbol 2026, personal de salud municipal recibió un adiestramiento para detectar posibles síntomas de enfermedades que puedan llegar provenientes de otros países, así como presentes en la región, que podrían

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2: ¡Comienza el show! Con Luis Covarrubias llegó el Cepi Boy. Hoy no más, vamos a arrancar, mi compadre Toño, el padrote. No te has rasurado esa melena, va, güey. No, qué bárbaro, andas muy descuidado, Antonio Los Sánchez. Ahí está mi compadre Toño, el padrote, en la consola digital, un servidor, Luis Covarrubias, en este martes, ya 9 de junio del 2026, ¿verdad?
3: ¿No? Pero es un desmadre.
2: Estamos en la antesala de que inicie, pues ahora sí que el evento más grande, hablando de futbolísticamente, ¿va? Hablando del fútbol, bueno, pues el evento más grande del fútbol a nivel mundial, bueno, pues va a arrancar la Copa del Mundo. Y bueno, pues ahí todos los, ya pues ya están todos, ¿no? Todos los equipos ya preparados, ya están en sus sedes. Ya unos están entrando aquí, unos en Estados Unidos, otros en Canadá, Toñito. Y bueno, pues vamos a arrancar ya, inicia el jueves, es la inauguración allá en el Estadio Azteca, ¿va? La selección mexicana contra Sudáfrica, el primer partido y que arranque el mundo.

0: Especial 2026.
1: ¡Ay, güey!
0: ¿Ya se aventaron la película de México 86? ¿Ya te levantaste tú? Ahí está en Netflix, tú. México 86. No.
2: Hoy lo veo.
0: ¿Cuánta corrupción, dice ahí? Hijos de María Morales. ¿Eh? Pero bueno, ni hablar. ¡Súbala, Pechito! ¡Vamos a arrancar!

chica. Vamos a arrancar. Antonio Los Sánchez en la consola digital, un servidor Luis Covarrubias. Híjole, Toñito, ¿eh? ¿Eh? ¿Qué huele, qué huele, qué huele? Ansiedad y conveniencia. Fíjate que encontré ansiedad y conveniencia, ¿verdad? Vamos a arrancar. Muy buenas tardes. Bienvenidos al show del Chepi Boy. Ahí nomás, Toñito. Cumbiamberos RS. Los cumbiamberos RS, Toñito. ¡Yule! Hombre, qué bárbaro, mi compadre Toño, el padrote. Su servilleta, Luis Covarrubias, el Cepivó. Y también está Pitamés, ¿verdad? Un Pitamés. Anda en el baño, ¿va? Ahí está el tremendo.

0: Súbele mi compadre Toño el Padrote, que trae una camisa medio gargoleada, ¿va? ¿Ah? Medio gargoleada, ¿se dice, va, compadre? Está gargoleadona. Está esa camisa mamalona que trae mi compadre Toño el Padrote. Saquen el cigarro que me da risa, ¿eh? Saquen el cigarro. Oye, vamos a arrancar. Muy buenas tardes. Vamos a iniciar. 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Nelson Velázquez, Doñito. 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
0: Ay, no sé si me... No, Toñito, qué bárbaro, cállate la boca, Toñito. 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
0: toda mi alegría. Saludos a Juan el Negro, hombre. ¡Salud, mi negro! Ya va escuchando la banda 93.3 con el CCCCCCC Sappy Boy. ¿Sabes qué?
1: Pensándolo bien.
0: Mejor me voy. Oye, hace ratito colapsó la ciudad aquí en el centro, hombre, ¿verdad? Híjole, es que hubo bloqueo en Pino Suárez, Toñito. ¿Quién andaba bloqueando, Toñito? Ahí bloquearon, güey, ¿va? ¿Eran los maestros, va? ¿O quiénes eran, sí, va? Bueno, bloquearon aquí el centro, güey. No sé qué sería, pero se colapsó toda la ciudad. ¡Hijo de su madre! Todo el centro. Saludos a Rótulos Pelón. El tremendo Pelón. Rótulos Pelón. Saludos, compadrito.

Faltar mamalote, vamos a arrancar, vamos a iniciar. Saludos a Jorge Larme, que está escuchando el show del Seppi Boy. Saluditos al Pollo Olivares. Dice por aquí mi buen amigo el Pollo Olivares, compadre. Saludos y bendiciones, te encargo un saludo para Memín y para Pedro el Chiquitín. Aquí en el taller de la pelusa, que están reventando las bocinas de parte del Pollo Olivares. Saludos al tremendo Pollo Olivares. ¡Súbale, pollito! El tremendo Pollo Olivares.

0: Sí, me está diciendo Germán Pluma que los maestros son los que bloquearon, dice, en el mediodía, dice. Bueno, pues qué bárbaro, estuvo muy, muy, muy feo esto, ¿eh? Pues es que bloquean, Toñito, y pues trastocan toda la ciudad. ¡Chihuahuitas! ¿Verdad, Toñito? ¡Súbale!
1: Mírala, mira, mira, mírala.
2: Mira cómo viene.
0: Mira cómo viene de preciosa.
2: Mírala, mira, mira, mírala.
0: Vamos a arrancar, vamos a iniciar la segunda edición del show de Sepi Bowl. Tres líneas de comunicación, ya lo saben, ¿eh? El 8183-449393, el 8183-4380-51.
2: Arriba, arriba, arriba, arriba, arriba, arriba.
0: Además del 811-690-8933. ¡Súbela, Toñito! Se me sube la cabeza, ¿eh? Puro cumbiamberos RS de Monterrey Music. ¡Sí! ¡De Monterrey Music!
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0: ¡Esa Belina te contacta, mijo! ¡Nukis, nukis! ¡Ya están las aracatartas, mijo! ¡Buenas tardes!
3: ¡Good morning!
0: ¿Quién habla?
3: Habla
0: Zapavi. ¡Pégate el teléfono, hombre! ¡Pégate el teléfono, sonso!
3: ¡Habla Zapavi de Tres
0: Caminos! ¡Échale mi pavis!
3: ¡Una rola!
0: ¡Échale, carnal, cualquier, mijo!
3: Cuando los negros sabellos del Landero.
0: ¡Órale, carnal, le complacemos ahorita a mi pavis! ¡Saludos a Tres Caminos, todos Tres Caminos! ¡Son fieles de Radio Escucha de la Banda 93.3! ¡Bueno!
3: ¡Ese
0: soy yo! ¿Quién habla?
3: Ya sabe, como siempre, reportándose el Larry de Tierra Propia.
0: ¡Adelante, mi Larry!
3: Un cordial saludo para usted, neto de mi loco Toño el Padrote y la bruja que le va a chupar todo.
0: La gran. Vamos a continuar, mi compadre Toño el Padrote. 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De Mitre y Camino Real. Hoy nomás, agachadita se te mira la colita. Agachadita se te miraba. Échame líneas de contacto rápidamente. Buenas tardes.
4: Buenas tardes.
0: A sus órdenes, hermanito. ¿Quién habla?
4: Habla el Ángeles de los Guapillos.
0: ¡Adelante, Angelillo!
4: Voy a dejar mi número de ti.
0: Adelante, caminante.
4: 81-31-48 con el Ángel de Guapillos.
0: ¡Órale! ¡Saludito! ¡Buenas tardes! Se le fue la comunicación, se le fue la comunicación. La número 3, Tito. Tenemos las tres líneas en chinga loca. ¿Bueno?
5: Bueno.
0: Sí, buenas tardes.
5: ¿Qué hubo, Lencepi?
0: ¿Quién habla, hermanito?
5: Gael.
0: ¿De dónde nos habla el Gael?
5: De aquí, voy pa la oficina.
0: ¿Vas para la oficina, carnal?
5: Sí.
0: ¿Salud para quién, Gael? ¡Échale!
5: Para toda la raza de la Morelos.
0: Ajá, para toda la gente de la Morelos.
5: Bien.
0: Órale, carnal, le mando un saludo muy especial, Gael. Sobres, Gael. 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Y bueno, pues, lógicamente, pues, la gente, vamos a estar yo desde las 5:30 transmitiendo en vivo ahí. Y pues, van a estar todos los creadores de contenido, invitados VIP. Va a estar sensacional, en serio, ¿eh? Fíjate bien, este 15 de junio estaremos en la gran inauguración del gimnasio de Conan Big. No falten la inauguración viral, ¿eh? Tú puedes ser parte de esto. Va a estar sensacional ahí en Juárez, Nuevo León, a partir de las 5:30 de la tarde.
2: Hoy voy a lavar mi troca.
0: También la voy a arreglar. Va a estar sensacional. Y me dijo mi Sepi Boy, quiero que esté ahí. Ahí vamos a estar transmitiendo en vivo en la gran inauguración del gimnasio de Conan Big, donde van a estar todos los influencers. Y va a estar sensacional, Toñito. Ahí vamos a andar nosotros también, Toñito. Ahí ese día, el 15 de junio. No falten en Juárez, Nuevo León. ¡Corran la voz! En Juárez, Nuevo León, el 15 de junio, en la inauguración del gimnasio de Conan Big. Ahí vamos a andar. Yo quiero que me toque, pero tu hermanita, Toño. Buenas tardes.
6: Pura topona, Sepi.
0: Decrétalo, compadre, decrétalo. De aquí para adelante.
6: pura totona.
0: Órale, vámonos, empezamos contigo, rúmate el chorizo, güey, ¿va? Vámonos, queremos pura pantufla, pura pantu.
7: Que huela puro fish.
0: Buenas tardes. Sí, buenas tardes. Ya lo decretaron, totona, compadre, cuélguele, cuélguele. Cuando alguien decreta totonita, hay que respetar, ¿ok? Así es que, pura totonita. Buenas tardes.
8: Buenas tardes.
0: Hola, buenas tardes. ¿Quién habla? ¿Quién habla?
8: Esmeralda.
0: ¿Quién?
8: Esmeralda.
0: Esmeralda.
8: Esmeralda.
0: ¿De dónde nos habla la meme?
8: De la Fome Uno.
0: De la Fome Uno. ¿Qué andas haciendo, meme? Hay que hacer la meme.
8: Ya descansando.
0: ¿Ya estás descansando, mi amor?
8: Sí, ya.
0: ¿Ya llegaste de la santísima chinga, mami?
8: Sí. Bendito. Y de la chinga que me espera.
0: Eso, mija, la chinga que te espera ahorita. ¿En qué trabajas? ¿En qué la giras tú, meme?
8: De camarista.
0: ¿De camarista? ¿En dónde, mija? ¿En dónde? ¿En cuál motel? ¿O es un hotel o motel?
8: Hotel.
0: Hotel, mija. Pero como quiera, van a hacer mañas, mija, en el hotel. ¿A poco no?
8: ¿A poco no, sí?
0: A huevo, pues digo, el hotel es para llegar, descansar, no. Estar unos días. Y el motel nomás es para ir a machucar y salirte luego, ¿va?
8: Ah, claro.
0: Pero al final de cuentas, como quiera, hacen sus mañas, ¿verdad que sí, meme?
8: Ay, sí.
0: Imagínate, meme. ¿Qué no te habrás? Cuando andas de turno de noche es cuando más escuchan los lamentos y los quejidos, ¿va, meme?
8: Y más los lamentos.
0: Así, mami.
8: Ándale, así, meme.
0: Me has de quedar, pero bien caldeada, mendiga, ¿va?
8: No, hombre, ya sabrás, vengo el baño con agua fría.
0: Ya sabrás, mija, tú sola tocas la guitarra, ¿va, mami?
8: Más, sola no, quiero que me la toquen.
0: ¡Mandé!
8: Quiero que me la toquen, no
0: toca. Yo, mami, yo. Oye, meme, ¿qué edad tienes, meme? 48 años, bendito mi Dios. Bien vividos y bien por favor. Oye, meme, y luego, mi amor, estás en Pomerrey 1, ahí por donde está el delicioso y pollo frito de León.
8: Ah, sí, mérito.
0: El delicioso pollo frito de León. 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
8: Así es. Ancina, donde está la boutique.
0: ¿Dónde está la boutique La Bacana? ¿Ahí en Contraesquina?
8: Sí, en donde está la Mil Coronas también.
0: Exactamente, una cuadrita bajito del Rey de Mil Coronas. Una cuadrita abajo de
8: Soriana Topo.
0: Soriana Topo, ¿prestas?
8: Te la presto y te la...
0: Sí, mija, préstamelo el chiquito. ¡Epa! Oye, meme, ¿pero estás casada o solterita, meme? ¿Eh?
8: ¿Mande?
0: ¿Estás casadita o solterita? ¿Mande?
8: Felizmente separada.
0: Eso, mami. ¿Cómo se llama tu ex, amor?
8: El güey de Arturo.
0: ¿Qué pasó con Arturo, mija? ¿Por qué te separaste, mi amor? ¿Cuál fue el motivo? ¿Cuál fue la gota que derramó el vaso? ¿Qué dijiste? Ya hasta aquí te aguanto, perro. ¿Qué le dijiste?
8: Es que ya no me... Nunca... O sea, no me mantenía.
0: ¡Ay, hijo de la...!
8: Ponía excusas de que trabajaba los domingos.
0: No. ¿Y lo?
8: De una vez me dijo que no quería estar ahí con nosotros porque no nos soportaba.
0: Mira.
8: Tenía mamitis y hermanitis.
0: ¿Mandé?
8: Tenía mamitis y hermanitis.
0: Mira. Pero cuando te digo, ¿cuántos hijos te hizo, mamita?
8: Mira, me hizo 4, pero 2 fallecieron y 2 los tengo conmigo.
0: Dios los tenga en su santa gloria, mi amor. Pero Chihuahua, mami, o sea, no puedes decir eso de que ya no te aguanto. Que, pues, digo, pues mejor, digo, pues sepárate a las buenas y nunca lo digas.
8: Ándale, 2, al niño me lo ponía la llorona, me lo corría.
0: ¿Quién? ¿Quién?
8: El güey ese.
0: ¿Cómo? Pues si es su hijo. Pues si es su hijo, ¿cómo lo va a correr?
8: Su hijo.
0: No. Ese güey no tiene corazón, hombre, no tiene corazón. Tiene que respetar a sus hijos, respetarte a ti.
8: ¿Te digo algo?
0: Sí.
8: ¿Te digo algo, persona?
0: Sí, sí.
8: Quería
0: sí.
8: Que lo abortara cuando estaba en mi panza.
0: A ver, ¿cómo?
8: Quería que lo abortara cuando estaba en mi panza.
0: ¿Qué le dijiste? Sácate a la Berta, ¿qué le dijiste?
8: No, le dije que le iba a decir a su familia. Dijo, no, cállate el hocico.
0: Oye, pues ese güey no está bien, ¿o qué tiene, o qué...?
8: Ah, no, le dijo a la licenciada que yo estaba loca porque iba con un psiquiatra. Y la licenciada le dijo, yo también voy con un psiquiatra, entonces yo también estoy loca.
0: ¿Y qué dijo el güey?
8: Pues se cayó el hocico.
0: Pues sí, bueno, pues ya es cosa del pasado. ¿Hace cuánto que te separaste de ese infierno, mamita?
8: 6 años.
0: No, ya, amiga, pues ya ni lo menciones, amor. Ya vas a ser feliz tú solita, mami, ¿va?
8: Pero déjame, es que pero no me quiere pasar la pensión tampoco.
0: Para eso están las chingón. Por eso, pero para eso están las leyes, mi amor, para eso se hicieron las leyes. Las leyes deben, se ejercieron y deben de respetarse, mija, ¿eh?
8: Pero no sé, una vuelta y vuelta que vaya para allá y que vaya para acá y tráeme esto y ay, ve al banco.
0: Ni modo,
8: y, ay,
0: ni modo, mija, todo requiere esfuerzo, mija, y al rato van a venir las satisfacciones y bueno, valió la pena, pues digo, ni modo, mami, las leyes deben de ejercerse y deben de respetarse, mi amor, ¿eh?
8: Aquí crees que cuando yo trabajaba me decía que era puta, ay, porque trabajaba.
0: Mira, ¿y dónde trabajabas tú, meme?
8: En casa, a veces ahí mismo en la colonia me conseguían trabajitos de casa porque mis hijos no tenían que comer.
0: Ay, no, no, no, no, no, no, no, no, qué mal,
8: yo
0: qué mal.
8: Yo iba a trabajar
0: desde que
8: yo era puta.
0: No, no, no, no, no, no, mal, pero mal, mija, no, no, bueno que ya te...
8: Ya no creo en los hombres.
0: ¿Mandé?
8: Como dice la novela. Ya no creo en los hombres, pues le
0: ya no
8: dice
0: crees. La novela. Pues es que, mi amor, cada quien platica como le va en la feria, ¿va?
8: Sí.
0: Bueno, pues ni hablar, mi amor, ya te tocó, ya te libraste
8: no
0: de él.
8: No más creo en ti.
0: ¿Mandé?
8: Nomás creo en ti.
0: Dile, Toño, ¿cómo no?
6: De veras, en serio, wow.
0: ¡Cállate, sonso! ¡Dile, meme! Dile, che, Toño. ¿Mande?
8: ¿Cómo?
0: ¿Qué?
8: También creo en Toño.
0: ¿Ya ves, Toño?
6: Bueno, yo sí le creo en ella.
0: Ahora yo lo voy a hacer a tú. ¡Oh, oh, oh, oh! ¡Vámonos! Vamos a tener este pedazo de... Oye, meme.
8: No mande.
0: Dice Toño que sí, un tribilín.
8: Ya estuviera.
0: Una vez, hombre, ya, Toño, inga, suma un tribilín, mami, un tribilín.
8: Ya, ya estuviera.
0: ¡Mandé!
8: Ya estuviera.
0: De una vez. Oye, meme, y bueno, pues mira, mi amor, total, la vida te tiene que sonreír algún día, preciosita, échale ganas, mi amor. ¿Qué canción quiere mi meme?
8: La de Amor de Tres.
0: Amor de Tres, de Amor de Tripas de Cochino, Toño. Amor, Amor de Tres. Vamos a complacerle a la meme. Oye, mija, ¿y no hay galán en puerta, sí?
8: ¿Cómo?
0: Que si no hay galán en puerta.
8: Nah, sí, sí hay, pero no, no.
0: Ah, ya estuvo bueno, ¿ah?
8: De hecho, ayer me estaba mensajando una que me quiere ver, pero le digo no.
0: ¿Qué le dice? Nada.
8: Te mando una foto.
0: Cruz, ¿a quién?
8: Al güey ese que le mando una foto mejor para que me mire.
0: Pues sí, mándale una foto para que se la... ¡Eh! ¡Meme!
8: Le mando una Toño.
0: Mándale una, también te mándale una Toño. ¿Cuál es la radio que manda, preciosa?
8: La 93.3 con el papi de papi Cepi Boy.
0: ¡Cepita mamá! Aquí está la pasión vallenata, Toñito, se llama Amor de Tres. Aquí en el show del Cepi Boy, la pasión vallenata en el show del Cepi Boy, Cepi Boy, Cepi Boy. Son las 5 de la tarde, ya con 20 minutitos, 5 con 20. Tenemos una temperatura de 31 grados, Monterrey de mis amores.

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0: Línea de contacto, línea número uno, línea número dos. Bueno.
1: Bueno.
0: Hola.
1: Hola, Cepi.
0: Hola, mi amor. ¿Quién habla?
1: Vero.
0: Vero. ¿De dónde nos hablas, Verónica?
1: De acá, de Juárez, Nuevo León.
0: Baila la cumbia, Verónica. Verónica, baila la cumbia. ¿De Juárez? ¿De qué colonia de Juárez, Verito?
1: De acá, de Montecristal.
0: De Montecricri, mami. Saludos a toda la gente hermosa de Montecristal. Pero así le dice la raza, da, mami. ¿De dónde eres? De Montecricri.
1: Así es.
0: ¿Qué onda, Verito? ¿Cuántos años tienes tú, Verito?
1: Yo tengo 33.
0: 33 años, la edad de Cristo, amor. 33, ¿va?
1: Sí.
0: Estás joven, preciosa, hermosa y bella, mi amor, ¿va? Como quien dice, sí. Vas agarrando apenas tu segundo aire, mamita. ¿Verdad que sí?
1: Sí.
0: Y los que te has de aventar, mendiga, ¿va? ¡Ay, desgraciado! ¡No disparen! ¡Soy inocente! Oye, mi amor, no, pues imagínate. ¿Qué talla usas a tus 33 años tú, Benito?
1: Soy talla 9.
0: Talla 9. Está bien, amor. Estás gordibuena, mami, ¿va?
1: Sí, pues
0: como quiera,
1: no. ¿Quieres decir que tengo 7? No, sí, yo sé que no.
0: No, como quiera te unes, como quiera uno se le para, mami.
1: No, sí. Oh.
0: El corazón. Oye, Verito, ¿qué anda? ¿Qué estás haciendo, mi amor, en Monte Cricri? ¿Estás en tu casita? ¿Estás descansando? ¿Vas llegando del trabajo o qué?
1: No tengo trabajo, sí, me despidieron.
0: Ay, ¿cómo, mami?
1: Sí, estoy sin trabajo.
0: ¿Causa, motivo, razón, suceso? ¿En qué trabajabas, preciosita?
1: Trabajaba en una
0: tienda con muebles de segunda. ¿En una qué, mami? ¿En una agencia?
1: Ajá.
0: ¿En una agencia de qué, mi amor?
1: De carros.
0: ¿De carros? ¿En cuál estabas? ¿En la Nissan, en la Chevrolet, en la Ford, en las nuevas? ¿En cuál estabas?
1: En la Chevrolet.
0: ¿En la Chevrolet, mija? ¿En cuál estabas? ¿En cuál Chevrolet?
1: En Guadalupe. De hecho, ahí te vi hace poquito.
0: ¿En Rivero?
1: Sí.
0: ¿En la que está ahí por dónde? ¿Por Avenida México?
1: Ajá, a un lado de Merco.
0: ¿A un lado del Merco? Digo, de Merco. Oye, mija, ¿y qué te pasó? ¿Por qué? ¿Por qué te despidieron?
1: Lo que pasa es que mi papá se enfermó. Uh-huh. Y me lo internaron y hubo cambio de compañía.
0: ¿De qué?
1: Hubo cambio de compañía, ¿sí? Es como trabajaba de limpieza.
0: Sí, mi amor, y luego viste unos días, lógicamente, pues tienes que cuidar a tu señor padre cuando son cuestiones de salud, ¿no?
1: Sí, llevé comprobante, pero pues ya no...
0: ¿No quisieron?
1: Ya no quisieron y
0: mendigos gachos, sáquenle la lengua, mami. Feos. Mija, entonces sí. Estabas en la agencia Chabra, la que está a un lado de Merco. Merco,
1: sí.
0: Merco Supermercado. ¿Va, mami?
1: Sí.
0: Oye, mi amor, Chihuahua, Verito, 33 años, pero digo, ¿estás casada o madre soltera?
1: No, estoy juntada.
0: ¿Estás arrejuntada? ¿Cómo, sí. ¿Cómo se llama tu pareja, mi amor? ¿Qué? Pues nomás el nombre, ¿no? Que tenga nombre de extraterrestre, ¿o qué? ¿Cómo se llama?
1: Se llama Francisco.
0: Pues, también chingo de Franciscos, amor, ¿verdad?
1: De hecho, sí, hay muchos, sí, ya.
0: Hay un chingo. Aquí tengo yo uno enfrente, a Francisco Antonio Rodríguez Sánchez. Hombre, hay un chido. Oye, Miki, ¿qué pasó con Francisco? ¿Cuánto tiempo tienes de estar rejuntado de Paco?
1: Yo tengo 6 años con él viviendo.
0: 6 años, Miki. ¿Qué tal, mi amor? ¿Cómo te ha tratado Paquito?
1: Muy bien, todo muy
0: bendito
1: bien.
0: Bendito Dios, amor. Algún día tenías que encontrar la horma de tu zapato, ¿no, mami?
1: Así es.
0: Oye, mi amor, hace 6 años tenías 27 cuando te juntaste con Paquito.
1: Sí.
0: Hombre, pinche Paquito, como quieras, se papeó, ¿va? Digo, véngase, sí. Mi chiquita mamá, ¿verdad?
1: Sí, sí.
0: Oye, mi amor, ¿y qué edad tiene Paquito?
1: Él tiene 42.
0: Alacrán. Está bien, amor. ¿Dónde lo conociste? ¿Dónde se enamoraron? ¿Dónde se flecharon?
1: Allí mismo.
0: ¿Cómo? ¿En Rivero?
1: Sí.
0: Ay, o sea, ¿él trabaja todavía ahí?
1: Sí.
0: ¿Y qué hace él ahí, mami?
1: Vende, es refaccionador.
0: ¿Eh?
1: Vende refacciones.
0: Ah, ¿están refacciones?
1: Sí.
0: Yo pensé que a lo mejor era mecánico.
1: No.
0: ¿Qué dice, Vero? ¿Es donde los como?
1: No, guácala.
0: Guácala, ¿qué, mami?
1: No, qué asco.
0: Qué asco, digo. Una amiga dice, guácala, qué rico, papi.
1: No, qué asqueroso.
0: Ah, ¿cómo, marico? ¿Le tienes asco, mami?
1: No, guácala.
0: Piérdele el asco, mami.
1: No.
0: Chihuahua, amor. Imagínate, entonces, Paquito nunca te ha dado una lavada de cazuela, mami.
1: ¿Ya?
0: ¿Eh? Oh, lolo. De lo que se están perdiendo, mamá.
1: No.
0: Puta madre, que dice, no, hombre, donde se atreva a darte una lavada de la cazuela, la avientas la policía al güey, va, mami.
1: No, pero con unos chingazos.
0: Órale, ahí vienen por él, órale, güey, por andar lavándole la cazuela. Oye, ¿te pones nada, nada, nomás normal o qué?
1: No, no.
0: Digo, ¿tú sí, no. ¿tú sí te bajas a tomar agua o no?
1: No.
0: ¡Puta madre! Dijo el chino. ¿Nunca, nunca te bajas al bebedero, mami?
1: No.
0: ¿Pero por qué, Benito?
1: No.
0: ¿Eres de los
1: amigos? Mi respeto,
0: oh, ¿eh? Sí, piérdele el respeto, mendiga. ¿Verdad, Toño? Ah, oh, pues qué aburrido, mami, que no haya nada, nada, nomás normal.
1: No, nomás lo que es.
0: Nomás lo que es, mija, nomás súbete, trápate y bájate.
1: Sí, ¿para qué tanto circo?
0: Qué chiste, ¿va, Toño? No, mija, yo pensé que acá se dejaban Cayetano Rodríguez, mija, que vea acá lujuria, pasión y todo.
1: Tengo 5 huercos aquí.
0: ¡A la gran! ¿Y todos son de quién?
1: No, pues 4 son míos y
0: uno
1: una
0: de...
1: niña es él.
0: ¿Y los otros 4 de quién son, amor?
1: De un bastardo.
0: Ay, ahora sí le dices bastardo, pero cuando te los hizo, mendiga. ¿Eh?
1: No, no.
0: ¿En serio, mi amor?
1: Sí, no. Ven. Soy la mamá de Jimena, Cepi.
0: ¿De cuál Jimena?
1: De Jimena, Jimena, de la escala de Monte.
0: ¿Cuál Jimena, amiga?
1: La de mi hija, la de sus ojitos.
0: Ah, la de los ojitos. Ah, sí, ya me acordé de ti. Bueno, mi amor, ojalá y pronto, digo, pronto, se anime. Digo, no, que ya sea bien tu hijita, mija, y que pronto, Paquito, se anime a lavar la cazuela, va, mami.
1: Dime, estoy yendo a misa.
0: Dime, ni madre, le monto a la policía, va. ¡Agárrenlo, agárrenlo! Oye, mi amor.
1: Oye, Cepín.
0: ¿Qué pasó, Berito?
1: Oye, les quería pedir un favor a todos los que nos escuchan.
0: A ver, dígamelo, mi amor.
1: Mira, lo que pasa es que digo, tenía a mi papá internado.
0: Uh-huh.
1: Y yo ahora tuvo cita en el seguro, ¿va?
0: Sí.
1: Y le recetaron un medicamento, pero es muy caro y estoy batallando mucho para...
0: ¿Cuánto vale, amorcito, para que todos cooperemos?
1: Me sale casi en 3,000.
0: Casi en 3,000, pues luego un número de cuenta, que para que todo el mundo transfiera de un pesito todos, de un pesito, dos pesitos, se hace.
1: Número de cuenta. La verdad, pues, como te digo, ahorita no tengo...
0: ¡Número de transferencia, trabajo. Mija, mija, no pierdas tiempo!
1: ¿Es 40?
0: Sí.
1: ¿43?
0: Ajá.
1: ¿13?
0: Sí.
1: ¿00?
0: Sí.
1: ¿27?
0: Uh-huh.
1: ¿48?
0: Sí.
1: ¿48?
0: Sí.
1: ¿60?
0: ¿De qué banco es?
1: Scotiabank. Scotiabank, sí.
0: Ya está, mi amor. Todo el mundo cooperar, todos a un pesito, a dos pesitos, a la cuenta 40 43 13 00 27 48 48 60. Ahí va otra vez, Rosa. Todos, güey. Hoy por ti, mañana por mí, mañana va. 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Ahí para cooperar. De a 5 pesitos, raza, de a 5 pesitos, de a 3 pesitos. Todos. Vamos a hacer un montoncito para que le compre el medicamento a tu papito. ¿Verdad, pero?
1: Sí, los agradecería mucho y la verdad sí ocupan pues de limpieza. Pues la verdad, pues yo ahorita estoy disponible y okay, yo lo pagaría con mi trabajo.
0: Mi amor, Dios es grande y Dios te va a ayudar. 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A Berito, Berito.
1: Man,
0: que Dios me la bendiga, mi amor, y que tu padre salga adelante. ¿Cuál es la radio que manda, mi amor?
1: La banda 93.3 con el papi de papi, el Cepi, el más chingón de Monterrey.
0: Es todo, mamá.

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10: Está a punto ya de que arranque la justa mundialista y a tres días de que eso suceda, Raúl Jiménez, el delantero mexicano, se quedó sin equipo. Ya no tiene contrato con el Fulham y no lo van a renovar. Así que ojalá y tenga una buena justa mundialista para que consiga otro equipo si se puede, también allá en el viejo continente.
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1: 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Opa, opa, opa, opa, opa, opa. Esto sí es cumbia, súbele, Toñito. Saludos a la gente hermosa de Escobedo. No me canso de decir que Escobedo es Escobedo bello, Escobedo guapo, Escobedo hermoso. 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Ahora yo les traigo la segunda del amor y la amistad. Buenos días, buenas tardes. Ahí estamos, la número dos. Buenas tardes. ¿Quién habla, hermanito?
2: Miguel Ángel, de la familia Cortés.
1: ¡Échale, Miguel Ángel!
2: La familia, saludos para mi jefe, que anda aquí conmigo, para mi carnal, para el pelo de pantufle, para el chinchang.
1: ¡Órale, carnal, saluditos! Oye, saluditos a toda la gente que está escuchando la 93.3. ¡Bueno! Sí, buenas tardes.
3: Muy buenas tardes, mi padre, no se preocupe.
1: Buenas tardes, ¿quién anda por ahí, hijo?
3: Ya se la sabes, ahijadote, el Pérez Valle Loco de Escobedo, mi cepillo.
1: ¡Tú voladita, parce, échale!
3: Mire, un saludo para mi carnal, el Lalo Valle Loco, va para mi compa Labán, el Kevin, el Jairo de los Killers de la Croc, y para el Samuel Solís, y para la empresa de los Hornos Monterrey, de aquí de los Terreros de Reforma, mi cepillo.
1: ¡Sobres y sal, loco! ¡Sobres y sal! ¡Buenas tardes! Sí, buenas tardes.
3: Bueno,
1: ¿quién habla?
3: El Rigo, compa, en tierra, ¿qué rollo? ¿Qué?
1: ¡Échale, mi Rigo! ¿Cómo andamos, mi Rigo?
3: Aquí andamos, chidote, ya.
1: ¡Órale, carnal! ¿Salud para quién, mi Rigo?
3: La de... ¿Cómo se llama? La de... ¿Ya no te amo, las musas o qué?
1: ¡Órale! ¿Salud para quién, Rigo? ¡Échale, mi Rigo!
3: Para toda la banda de Cotorrea, la banda de Tierra Loca y para la morrita, ya sabes.
1: Chiquita mamá, güey, ¿va? Dile, güey, que le mando un chiquito mamá. No,
3: que la vea,
1: ¿qué,
3: para que
1: qué,
3: vea?
1: ¡Qué perro de amigos, güey! ¡Ya, Rigo! ¡Buenas tardes!
4: Buenas tardes, compadre.
1: ¿Quién habla, compadrito?
4: El gorrión es de la Genaro.
1: De volada, no pierdas el tiempo, mi gorrioncillo, échale.
4: Pero un saludo para mi esposa Malú, para mi compadre Neto del Indepe, mi compa el Pavis de Fresca y mi compa el Chuy en Futuras Celadas. Y gracias, carnal.
1: Vale, buenas tardes, línea número 3. Bueno.
5: Hule, mi Cepi.
1: ¿Quién habla, hermanito?
5: Pipe, Paquete Express, mi Cepi.
1: Échale, mi Pipe, échale, mi Pipe.
5: Saludos aquí para toda la banda en la Ruta 9, mi compa el Chapo, el Ángel, mi Cepi.
1: ¿Cuál quiere mi Pipe?
5: Cumbia, los saludos de Javier López.
1: Papayantos, California, hermanito. Buenas tardes. Sí, buenas tardes. Ahí estamos, la número 2, no hay nadie, la número 1, rápidamente, entonces no perdemos tiempo. Buenas tardes.
6: ¿Qué onda, padrino?
1: ¿Qué pasó, hijo? ¿Quién habla, hijo?
6: Aarón de Tresca.
1: Échale, Aarón de volada.
6: Y un saludo para mi compadre Brandon de Mr. Plu, que ahí se está escuchando toda la racita aquí, Mr. Plu, para Ricky Furo Injection. ¿Quién está en controles?
1: Toño.
6: Viejón, viejón. ¿Me puede complacer, viejón, viejón?
1: ¿Con cuál?
6: Póngame la de El Rufián.
1: Va para allá, loco, va para allá. Buenas tardes. Ya lo cortes, señor, seas gacho. Buenas tardes.
7: De volada, corto, no se pi.
1: Sí, en corcho. ¿Quién habla?
7: Santa Cruz, compadre, ya te la sandwich.
1: ¿Quién?
7: Hugo, acá en Santa Cruz, compadre.
1: Échale, mi guiño, échale, mi guiño.
7: Eso. Totona, compadre, de una vez, ¿no? Ya para cerrar.
1: ¿Cuál quiere, mi Huguiño?
7: La de Cumbia en Vela con la ronda colombiana, compadre.
1: Vamos a checarla, mi Huguiño. Súbele machina ahí en Santa Cumbia, Santa Cumbia, Santa Cumbia, Santa Cumbia. Buenas tardes.
8: Muy buenas tardes, Parino Trepiboy.
1: ¿Quién habla, hijao?
8: Ya te la sabes, Parino. El único, el auténtico y el original, el gringo de la Noria Norte, Parino.
1: Échale mi gringuito, échale mi gringuito.
8: Saludito especialmente para usted, Parino. Gracias. Y para toda la bandita de Tayli Pérez que te estamos escuchando, Parino. Mi compa el Chimuelo, mi compa el Ricky de Tierra Libertad, Parino. ¿Me puede comprar si fue una rolita?
1: ¿Cuál quiere mi gringuito?
8: Ay, no, mala de mi lejanía, Parino, para cerrar el
1: programa. Lulú, no, hombre, güey, esa vale oro, bueno.
9: Sí, hola, bueno. Buenas tardes, Epi.
1: Buenas tardes, ¿quién habla?
9: Habla Dulce.
1: ¡Dulce! ¿Dónde andas, Dulcecita?
9: Ando acá en Ciénega de Flores.
1: ¿En Ciénega de Flores? ¿Qué andas haciendo tan lejos, amor?
9: Ando acá en unas vueltecitas.
1: ¿Andas en unas vueltecitas o por allá vives, amor?
9: No, por acá, en unas vueltas.
1: ¿Unas vueltas, mija? ¿Qué edad tienes? Escucha, muy pequeñita tú, Dulcecita.
9: No, tengo ya 30 años.
1: ¿30 años? Pues estás joven todavía, amorcito. 30 años, casadita, solterita, dejadita, viudita, mami.
9: Soltera.
1: Ay, güey, pero madre soltera.
9: Sí.
1: ¿De cuántas bendiciones, Dulce?
9: De 4.
1: ¡Ambos, cabrón! 4, loco. ¿Y todos son del mismo? ¿Son de diferente tronco?
9: No, del mismo.
1: ¿Del mismo tronco que aventó la lechuga? ¿Y qué tal, mija? ¿Por qué te abandonó o qué?
9: Ah, no, por problemillas.
1: Problemitas. ¿Por parte tuya o de él, mi amor?
9: De él.
1: De él, mija. Chihuahua, mija. Y luego, imagínate 4 criaturas. ¿Cómo le haces para mantenerlos, amor?
9: Pues ya sabes, andamos trabajando aquí
1: ¿En
9: y
1: qué,
9: allá.
1: ¿En qué la giras, preciosita?
9: Trabajo en Coppel, soy supervisora de cobranza.
1: Qué bueno, mi amor. ¿Qué talla usas a tus 30 años tú, Dulcecita?
9: ¿Perdón?
1: ¿Qué talla de pantalón usas a tus 30 años, amor?
9: 7.
1: ¿Estás bien buenota, mendiga? ¿Sí o qué? ¿Sí o qué?
9: Vamos, ¿o qué?
1: Una vez, amor, yo me aviento la paleta con los 4, venga, su madre. ¡Vámonos! ¿Eh? Dime eso, dices, perro.
9: Ya sé.
1: ¿Qué, mija? Si Pipo se aventaba sus aventuritas, que no las aventemos nosotros.
9: Sí, huevo.
1: Chupa lambes y dejas nuevos. Dime, Dulce, que hasta todos te dio, mendiga, ¿verdad?
9: Sí.
1: Dime, quisiese, vamos, mi.
9: Ya sé.
1: Dijo una amiga, si se pudiese, dijo, y que esté bien tiese. Guácala, que qué, mami.
9: Guácala, qué rico.
1: Guácala, qué rico, mami. Ándale, Dulce, un amistoso, mami.
9: Sobres de una vez.
1: Una vez, mija, un lavadón de cazuela para darte, mami. Dime, quisiese, dime, mami.
9: Sí.
1: ¿Verdad que sí, mija? ¿Hace cuánto que no te dan una lavada en la cazuela?
9: Ya hasta perdí los días.
1: ¿Ya hasta perdiste la memoria?
9: Sí. Ya, mucho.
1: De una vez, mami. Yo soy bien cariñoso con los chiquitos, mami. Nomás veo un chiquito y lo beso. Me gusta mancharme el dedo de Nutella.
9: ¿Vamos o qué?
1: Una vez, amor. ¿Jalas o te enclochas?
9: No, jalo.
1: Todo, mamá. ¿Qué canción quiere mi Dulcecita?
9: Pónmela ahí, la de Ladrona de Amor.
1: Ladrona, ay, mendiga, andas de riñonera.
9: No.
1: Ya te peinaste, esa sonrisa.
9: Está buena esa canción.
1: ¡Sí! ¡Sí, cómo no! ¡Te delataste, desgraciada! ¡Mami!
9: Ey.
1: ¡La radio que manda, preciosa!
9: La 93.3 con el Cepi Boy.
1: Dígalo con. Dígalo con mi futuro viejo.
9: Sí, a huevo. Saludo para todas las chicas Coppel ahí en la zona norte.
1: Órale, mami, dígalo con mi futuro viejo, dígalo, mami. ¡Vámonos! Aquí está Ladrona, riñonera de amor. Aquí está Adrenita del Valle en el show Cepi Boy. No le cambien, ya llegó Germán Pluma. ¡Sí! El mundo loco, el loco mundo de Germán Pluma. A las 8 llega Henry Barra. ¡Vale, vale, vale, vale, vale, vale, vale! 93.3.

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2: En Escobedo, el secretario del ayuntamiento Felipe Canales Rodríguez indicó que, al haber recibido recientemente la primera edición de la Feria de la Paz en el sector de Nueva Esperanza, esto representa una visión clara de que el orden y la tranquilidad se logra cuando los diferentes niveles de gobierno trabajan en un mismo rumbo y de forma conjunta. Son acciones encaminadas en lograr el bienestar social y con programas como Jóvenes que Unen al Barrio y la entrega de becas Rita Cetina, se trabaja para lograr paz social y dar soluciones a la comunidad, indicó Canales Rodríguez. 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
3: No basta saber, se debe también aplicar. No es suficiente querer, se debe también hacer.
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